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8: ¿Qué tal? ¿Cómo están? Esto es Asesinos Inesperados. Estamos aquí en otro episodio más. Gracias, Choco. Gracias, Erasmo. Aquí en el show de Erasmo y la Chocolata. Otra historia terrible de asesinos verdaderamente inesperados. Imagínate esto. Uno de los hombres todavía respiraba cuando lo aventaron en un pozo. Y es que la verdad no era un hoyo cualquiera. Era un tubo que estaba estrecho ahí en las faldas del Cerro del Fraile, en García, Nuevo León. Más de 270 metros de oscuridad, agua, piedras y pues mucho silencio. A este lugar se le conoce como la Boca del Diablo. El taxista que aventaron por ahí cayó y todavía cayó vivo. Después de poder componerse y sentir el golpazo que sintió, se levantó como pudo, se recargaba contra lo que podía tocar porque no veía nada. Volteaba hacia arriba y se veía una luz. Se veía algo, se veía ahí algo estaba allá afuera. A esa profundidad empieza a gritar, a pedir ayuda desde el fondo, desde esa boca que no devolvía pues prácticamente un eco, nadie lo escuchaba. Entonces ella y sus cómplices empezaron a agarrar piedras desde allá arriba y se las empezaron a aventar en la cabeza. Él no veía nada, trataba de taparse, pero la verdad es que las piedras eran muy grandes y eran demasiadas. Ella y sus cómplices aventaban piedras y piedras y piedras hasta que ese grito de auxilio dejó de escucharse. El grito, pues prácticamente se apagó. Y es que eso no lo inventó un periodista. Ella misma lo contó con una voz tranquila, sin temblarle la cara, como si estuviera explicando cómo se destapa una tubería o como si estuviera haciendo un tutorial de TikTok, así, fácil, como si nada, como si no hubiera sido nada malo. Esa mujer se llama Cristina Soledad Sánchez Esquivel. Tenía 31 años, 6 hijos, trabajaba de plomera. Los vecinos decían que era madre atenta, trabajadora, celosa de su esposo. En el 2010, en menos de un mes, se convirtió esta mujer en la famosa matataxista. Esto es Asesinos Inesperados. En cualquier ciudad del mundo, el taxi es la esperanza de quien pierde el camión, de quien sale de la central con una maleta. Es algo que es de verdad, pues, muy necesario. En el norte de México, el 2010 también, pues esto era pues una trampa para aquellos que quisieran trabajar en esta profesión o en este oficio. Cristina nace en 1979 en Monterrey, en una casa de carencias. El vestido y el calzado pues eran lujo. De niña sufrió abusos. A los 16 dio a luz a su primera hija, María Guadalupe. Después vinieron 5 hijos más, 4 mujeres y 2 hombres. El más chico tenía 5 años cuando la detuvieron. De día era la plomera, confiable, amorosa con los niños, de doble vida, esposo, amante y un odio al que no se le veía la cara. Los que la conocían no imaginaban que esa misma mujer levantaba la mano en la banqueta, escogía el conductor delgado, al del más de 70 años, al que no le iba a pelear, y ahí lo llevaba al cerro. El 4 de junio del 2010, un poco después de las 4 de la tarde, se paró en el periférico Luis Echeverría, a las afueras de la central de autobuses de Saltillo, Coahuila. Ahí, varios taxistas le sonaron el claxon. Ella esperó. Quería un perfil, quería al hombre mayor de complexión delgada. Es en ese momento cuando se para Héctor Manuel, de aproximadamente unos 60 años, un Nissan Suru. Ella le mostró un boleto, dijo que se le había ido el camión. Preguntó que cuánto cobraba a García. Él dijo, 500 pesitos, 500 pesos yo la llevo. Más si lleva equipaje. Hizo una cara de disgusto y pues bueno, se subió atrás. 130 kilómetros, callada, nerviosa. Cuando vio patrullas federales, ya en García pidió que la dejara en los arcos de Icamole. El camino se volvió terracería. El taxista pues no quería meter el carro. Ella insistió que ahí la estaban esperando los familiares. Y era pues nada más hasta la loma para poderle dar el dinero que le debía por el viaje. En la loma se puso del lado izquierdo, con la derecha le dio un navajazo. Con la izquierda le agarró el cuello. El cinturón lo dejó inmóvil al chofer. Le gritó que hasta ahí había llegado. Que tanto que venía fastidiando ya no era la pasajera tranquila. Parecía, pues, el verdadero diablo. Le ordenó bajarse despacio para no manchar el carro. Él jaló el freno de mano y sintió que 3 dedos estaban abiertos. Caminaron. Ella le advirtió que no agarrara piedras ni que corriera. A lo lejos había hombres platicando. El taxista se soltó, agarró un leño y corrió como nunca. Llegó a un rancho, el dueño lo vio sangrando y llamó a la policía. La declaración sonó increíble. Una mujer me asaltó y se llevó el Suru. En ese oficio casi nunca se reportaba que a una mujer fuera una agresora. Aún así montaron la búsqueda, encontraron el carro. Al volante, ella, un semblante sereno, ni un grito, ni un manotazo. Y ahí fue como la agarraron. Y entonces es cuando ella empezó a hablar. Dijo que lo hacía por odio a los hombres, que de chica le habían abusado y la habían abandonado, que esa era su forma de desquitarse. Después soltó los nombres de los cómplices: Aarón Herrera Pérez el Azteca, de 27 años, y un menor al que llamaban el Rolly. El método pues era simple y cruel: abordar al taxista que no representaba amenaza, llevarlo por terracería, despojarlo del vehículo, deshacerse del cuerpo en el pozo del sistema de agua potable. Los autos se vendían después, unos 20 mil pesitos a los cómplices. Se les daba el dinero y así ganaban sus ganancias. Según las versiones, les tocaban 300 pesos por el trabajo. A veces ella les daba lana y a veces no les daba de la venta del auto. Le mostraron fotos de desaparecidos. Señaló a Abel Mendoza Hernández, de 68 años de edad. Dijo que lo había aventado al pozo. Relató el caso de un hombre que todavía respiraba después de la golpiza. Lo subieron al carro, lo llevaron a la boca del pozo, lo tiraron vivo y cuando gritó le aventaron piedras en la cabeza. También dice que las personas que caían en ese pozo caían encima de las otras personas que ellos mismos ya habían aventado dentro del pozo. El 7 de junio, Protección Civil y familiares bajaron una cámara al pozo. No vieron un cuerpo completo cuando jalaron la soga. Subió cuero cabelludo, grasa y tejido, de verdad que algo muy mal. El pozo era tan estrecho que tuvieron que contratar gente experta en extracción. Frente a los familiares, sacaron la foto de una niña, la nieta de Abdiel, o Abel Mendoza Hernández, que estaba desaparecido desde hace 2 meses. También salió una identificación. Ese pozo no era una fosa improvisada, era un escondite de casi 300 metros. Quien caía ahí prácticamente pues no regresaba. Bajo presión, Cristina confesó que otro hombre, su amante, Martín Tobar Zavala, de 39 años de edad, llevaba también un mes desaparecido. No solo mataba a taxistas, también al hombre con el que se veía a escondidas. El 10 de junio se representó, ella se presentó a otro sobreviviente, 54 años. Lo habían agredido a cuchilladas cerca del panteón de García. Ahí no pudieron tirarlo al pozo, lo metieron a la cajuela. Él la abrió, rodó por un terreno, se escondió entre la hierba, caminó unas horas y se durmió ahí cubierto de espinas. Su familia lo llamó al celular y contestó una mujer que era su amante y que ya no lo molestaran. La verdad es que no le creyeron, denunciaron, y es cuando se monta un operativo de búsqueda. A Aarón Herrera Pérez lo agarraron trabajando en una maderería en Coahuila y él se declara inocente, dijo que la conciencia la tenía tranquila. El padre lloró frente a las cámaras que su hijo era chambeador, que esa tal vieja, la Cristina, lo había metido en problemas, pues engañándolo y diciéndole que hiciera cosas que no estaban bien. El 20 de diciembre del 2012, en el juzgado primero del penal de San Pedro, Cristina Soledad Sánchez Esquivel fue condenada a 195 años y 11 meses de prisión. A Aarón Herrera Pérez le impusieron 152 años y 4 meses por la pena máxima del estado. El tiempo real detrás de las rejas se recortó después en el 2014. En una apelación, ahí le bajaron la sentencia y crónicas posteriores hablan de alrededor de 130 años formales, un tope de cumplimiento de unas 5 décadas. El Rolly, el menor, pues no quedó sujeto como los adultos. Hay periodistas que años después entrevistaron a Cristina en prisión y le dijeron que la historia oficial está mal contada, que ella se presentaba como pieza de un engranaje más grande. Lo que no se borra en esta situación es toda la gente que cayó al pozo y que encontraron muerta. Los sobrevivientes, la foto de la niña sacada del agua y la frase de que no se arrepentía de haber fallado en el último navajazo cuando le dio a su última víctima. Cristina Soledad no parecía pues una asesina, parecía de verdad una pasajera en un taxi. Y por eso los taxistas le abrían la puerta, hasta se bajaban del carro para darle la bienvenida. Este caso no pide que uno entienda el crimen, pide que uno recuerde algo más simple y más frío. A veces el peligro no viene con cara de sicario, viene con boleto de camión en mano, con voz baja, con una bolsa en la otra, diciéndole al chofer: no sea malo, ¿me puede llevar a mi casa? Se me fue el camión y ya no tengo dinero, pero cuando llegue, allá le pago. Sin saber que ahí iban a terminar sin vida. Hasta aquí, Asesinos Inesperados en Erasmo y la Chocolata. Hasta el próximo episodio.

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6: Bien, nos vamos con el chocolatazo a Chihuahua y tenemos a Yasmín. Yasmín, buenas tardes.
7: Buenas tardes.
6: Yasmín, le vamos a hacer el chocolatazo a Oscar. Él se encuentra en Chihuahua, ¿verdad?
7: Sí.
6: ¿Él viene siendo tu novio?
7: Sí, es mi novio.
6: Tu novio, Yasmín. Y entonces lo viste hace 2 semanas, ¿verdad?
7: Sí.
6: Ok, ¿por qué le vamos a hacer el chocolatazo a tu novio, Oscar, Yasmín?
7: Pues nomás para comprobar que sí me quiere.
6: ¿En qué parte de Chihuahua se encuentra?
7: En San Borja.
6: Él dice que te quiere y que te ama.
7: Sí.
6: ¿Cómo lo conociste? ¿Por internet o en persona?
7: Sí, por internet.
6: Por internet. ¿Y cuánto duraron así chateando y todo eso, hablando por teléfono hasta que se vieron en persona?
7: Pues es que éramos amigos por un año y luego ya

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3: Como que trata de simpatizar con él.
4: O sea, él te dice, pero a ti también te dan corazones.
3: Sí, sí, luego a mí me mandan muchos mensajes también, como diariamente me mandan muchos mensajes, pero...
4: O sea, como que dicen, estamos empatados, ¿no?
3: Sí, sí, pues nomás para saber, porque sí me dice que me quiere mucho y es un buen muchacho, nomás que pues a ver si es cierto cuando alguien que no me conoce le pregunta.
5: Otras le podrán dar corazoncitos, pero tú le puedes dar las nachas al vato.
3: No.
5: Hoy nomás. Hoy nomás este Brody, Choco.
4: Erasno, cálmate.
5: ¿Tú crees que iba a ir a Choco? Hablaron mucho por teléfono, ya son adultos. Ellos pueden tener sus cosas, son jóvenes. ¿Qué tiene? ¿Verdad, Yasmin?
3: No, no, nada de eso. Mucho respeto en esta relación.
5: ¿No hubo nada?
3: No, nada.
5: Ah, una semana. Come on, don't lie.
3: No, no, nada de eso, nada de eso.
5: How was it?
3: No, pues nada, puros bolis y mazapanes nomás.
5: How was it?
3: No, no, nada, nada, nada.
5: Erasno, ¿no ves que fue un rancho, bro? Y se enteran todos de lo que pasa.
3: Eso sí. No, y mi abuelita no me dejaba salir para ninguna parte. Y ya cuando nos íbamos a despedir, pues yo sí le iba a dar un beso y todo. Y mi abuelita sacó la silla y puso la silla junto al carro de él. Y pues, nomás un abrazo. Pero
4: o sea,
3: no,
4: tu abuelita te cuidó y ya que se iban a ir, se sentó a un lado ahí como diciendo, a ver, no me vayan a hacer nada aquí.
3: Sí, sacó la silla y ahí me estaba cuidando. Y pues nosotros salíamos al arroyo. Y ya cuando recalamos del arroyo, me dijo mi abuelita, mija, le tuve que decir a mis amigas que andabas con una muchacha, porque la gente aquí es muy admirada. Y pues me regañaba mucho, pero no, es que así en los ranchos chiquitos es muy, muy de antes y mucho respeto.
5: Ya lo ves, Brody. Imagínate, la abuelita le hizo el paro, Brody. Dijo, hija, yo dije que andabas con una muchacha, pero pues ahí platica con el joven.
3: Sí.
4: ¿Y le cayó bien a tu abuelita el muchacho?
3: Sí, mi abuelita sí lo quiere mucho.
4: Qué bueno, o sea que él conoce ahí a él y a la familia de él.
3: Sí, y también fui ahí a de donde es él y conocí a sus papás y a sus hermanos y todo.
4: ¿Y fuiste con tu abuelita o tú sola?
3: No, yo fui sola.
4: ¿Y no le diste un besito ahí tampoco?
3: Pues, no, es que también estoy aquí con mis papás, me están escuchando, no le di besos.
5: Te dije, Choco. Maestro, usted está verde todavía. Ahí tienen a la policía a un lado. No, también, yo ya me están dando ganas de ir al rancho este. ¿Cómo se llama el rancho?
3: Donde vive mi abuelita se llama Vicente Guerrero y donde vive él se llama Teporochi.
5: Ya me daban ganas de ir a Teporochi y a Vicente Guerrero. Es que esas morras de aquí son muy liberales, maestro. El vato no le quería dar un beso y ella así, ay, dame un beso. Anda, como todos los de Chihuahua.
4: Bien, a ver, vamos a hacer esta llamada. Entonces aquí está, ¿te está escuchando tu papá y tu mamá?
3: Nomás mi mamá ahorita. Ya mi papá se fue, como que le pesó mucho. Para conversar.
4: Mamá, para saludar.
6: Hola, mamá.
3: Buenas tardes.
4: Hola, señora, ¿cómo están?
3: Muy bien, ¿y ustedes?
4: Bien, gracias. ¿Cómo te llamas?
3: Me llamo María.
4: María, ¿cómo ves a estos niños? ¿Se han de enamorados por internet?
3: No, pues está bien. Él ya habló con nosotros y se ve que es buen muchacho.
4: ¿Y ves a tu hija enamorada?
3: Oh, sí, le salen corazones por los ojos.
4: Le salen corazones como si fuera un filtro de Snapchat, ¿no?
3: Le ve así.
4: Muy bien, a ver, vamos a llamarle entonces. No hagan ruido, por favor, ¿ok?
3: Ok.
7: Bueno.
4: Sí, con Óscar Montañez, por favor.
7: Sí.
4: Oye, Óscar, así rápido, no te quito mucho tu tiempo. Mi nombre es Carla, te llamo de una compañía de chocolates. Tenemos una promoción nosotros donde le mandamos chocolates, Óscar, a alguna persona especial que tú tengas. Es solo, pues, una promoción para darlos a conocer, ¿no? Tú no tienes que pagar nada, Óscar, ni la persona que recibe los chocolates. Y bueno, de eso se trata. No sé si tú tienes a alguien especial.
7: Sí.
4: Muy bien. Los chocolates, como te digo, llegan de 2 a 3 días, vienen en forma de corazón. Le podemos escribir algo especial a esa persona, ¿a quién se los enviaríamos?
7: No, pues mejor así está bien, muchísimas gracias, le agradezco.
4: Okay, o sea, tienes a alguien, pero igual no te gustaría enviárselos.
7: No, sí, nada más que ahorita no está aquí.
4: Dices que tienes a alguien, igual no tiene que estar ahí, digo, en cualquier parte del país.

0: los podemos enviar?
1: Está en Estados Unidos.
0: Está en Estados Unidos. ¿Qué viene siendo? ¿Tu esposa? ¿Tu novia? ¿Tu amiga?
1: No,
0: ¿qué
1: es? Mi novia.
0: Tu novia. Igual te los podemos mandar a ti, igual ya que regrese, pues se los puedes entregar tú, ¿no?
1: Pues sí.
0: Bueno, mira, podemos hacer lo siguiente, te los mandamos a ti, tú se los entregas. ¿Cuándo te visita?
1: No, no, se va a tardar bastante.
0: Se va a tardar.
1: Algunos meses.
0: ¿Cómo se llama ella?
1: Se llama Jocelyn.
0: Jocelyn. ¿Y Jocelyn viene siendo que tu novia, dices?
1: Sí.
0: Ah, ok. Pues bueno, te podemos mandar los chocolates. Digo, a ti vienen en forma de corazón. Le escribimos algo bonito a ella. Y pues ya que venga Jocelyn, se los entregas, ¿no?
1: Pues sí, pero no, ahorita no estoy interesada. Muchísimas gracias, le agradezco.
0: Muy bien. Bueno, pues entonces, gracias por ser tan amable, Oscar. Nada más como encuesta, si tuvieras que mandarle chocolates a alguien, entonces sería a Jocelyn.
1: Sí.
0: Muy bien. Oye, ¿y tú no conoces a alguien que se llama Yasmín?
1: ¿Yasmín qué?
0: ¿No conoces a nadie que se llame Yasmín? Aquí te la paso. Mira, adelante, Yasmín.
2: Hola, Oscar.
1: Hey, mi reina, ¿cómo estás?
2: Bien, ¿cómo está Jocelyn también?
1: Yo supongo que bien, pero no me voy a arriesgar a dar tu nombre.
2: Ah, ok, muy bien. Así que no tienes novia que se llama Jocelyn.
1: No, no lo tengo, señorita.
2: Ah, muy bien.
1: Yo tengo una novia que se llama Yasmín, pero, o sea, se me hizo demasiado raro que me llamara. Por eso pedí también el nombre otra vez, para chequearlo.
2: Ah, ok, sí, no, pues me quedé así bien pensativa, bien triste, porque yo no sabía quién era Jocelyn.
1: Reina, tú sabes quién soy yo.
2: ¿Qué?
1: Tú bien sabes quién soy yo y no seré capaz de ninguna cosa así. No es por negarte ni nada de eso, pero obviamente no quise dar tu nombre.
2: Ok, muy bien.
1: Como estaba poco preguntona. Pregunta que pedida, entonces, ¿no?
2: Ya sé, pero yo con antojo de chocolates y tú ni el favor me hacías.
1: Sí, mi reina, pero pues ¿cómo lo iba a hacer?
2: Eso sí. Ay, qué miedo, estoy temblando. Ay, qué feo.
1: No, de hecho yo también estoy temblando.
2: ¿Por qué?
1: Malcriada.
3: Te digo, Choco, ni modo, no salió como era. Ya, internet. Y como el amor es ciego, ya va a decir que no, que era ella.
2: Okay.
1: Muy buena broma.
0: Oye.
1: Muy buena broma.
0: Pues en realidad no es una broma, Oscar. Ella quería saber si tú tenías a alguien más o la mencionabas a ella. Pero, ¿qué piensa tu mamá de esto, Yasmín?
2: No, es que mi mamá le tiene mucha confianza y pues también yo. Y el chocolatazo es algo que siempre nos ha gustado. Y mi tía y mi mamá también se lo han hecho a mi papá y a mi tío y todo eso. Pero no, yo no tenía ninguna preocupación de él ni nada. Y pues ni mis papás, mis papás sí lo quieren mucho a él.
0: Entonces, no importa que haya mencionado a alguien más.
2: No, no. Y luego cuando dijo Jocelyn, mi mamá me dijo, ha de haber sido porque no quiere descubrirte. Y pues...
1: Obviamente, a mí jamás me había marcado un número privado.
0: Bueno, pues ahí está el chocolatazo, hicimos nuestro trabajo y pues okay. mucha suerte, Yasmín. Hasta luego, Oscar, y cuídense mucho.
2: Hasta luego, gracias.
3: Oye, Oscar.
1: Muy bien, dale.
3: Oscar, estamos hablando con Yasmín y con su mamá y dijeron que para la otra anímate a darle un beso porque se quedó con ganas.
1: Ok.
3: Necesitaba sentir tus labios en sus labios.
1: No, pues está bien, claro que sí.
2: Pero con la abuelita no deja, la abuelita no deja.
1: No, la abuelita me regaña.
3: Vamos a ponerle así.
0: Bueno, cuídense, hasta luego, bye bye.
2: Hasta luego.
1: Gracias, hasta luego.
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1: Miguel, ¿cómo andas, primo, primo, primo?
2: Más primo, por... primo, primo, primo, ¿cómo andas, primo?
3: ¡Ah! ¡Ay, Miguel! ¡Miguel!
1: ¿De dónde llamas, primo Miguel?
2: Aquí de la ciudad de Bella de Montebello.
1: De Montebello, qué chido.
4: Montebello.
1: Montebello está más o menos por Monterrey Park, ¿no?
2: Hace un poquito más al sur, Simón.
1: El Monte, Monterrey, hey, Park, allá, Pico Rivera, ahí donde hacen Picolandia, entre el 60 y el 605, por ahí, ¿no?
2: Ándale, allí merengues, primo, primo.
1: Es que ahí tenía una morra, primo, y pues teníamos que ir a visitar, ahí ya me sabía todo, ya nomás oía, ¡Miguel!
3: ¡Ah! ¡Ay, Miguel! ¡Miguel!
1: Oye, primo, es cierto que este audio salió de que una vez estabas con tú estás casado, ¿verdad?
2: Sí.
1: Y que tu mujer te dijo, Miguel, por ahí no, Miguel, por ahí no, y tú te fuiste recio y...
3: ¡Ah! ¡Ay, Miguel! ¡Miguel!
2: Pero la voz se oye muy, muy, muy masculina, primo, primo.
1: Ah, tienes razón, vamos a cambiarle. ¿Cómo se llama tu primo con el que te juntabas de morro?
2: Se llama Víctor.
1: Ok, imagínate tú y Víctor jugando a las escondidas. De las veces que te tocaba esconderte donde mismo, decías, güey, escóndete de otro lugar. Y ya, ni modo, ahí estaba y de repente...
3: ¡Ah! ¡Ay, Miguel! ¡Miguel!
2: Un saludo para el primo Víctor, que hace mucho que no lo miro.
4: ¡Más! ¡Ay, Víctor, te extraño!
5: Mándame una carta aunque sea
4: para... Te escribí una carta y no me contestaste. Fui a buscarte y cambiaste dirección. Por tu culpa estoy viviendo donde ahora vivo. Y por eso te canté esta canción.
1: Oye, primo, ¿qué parodia quieres?
2: Primo, es una parodia chida, chida y un poco naca a la misma vez.
5: A ver.
1: Si es naca, es lo mío, échale.
2: Especialidad de la casa. La es dueña de un restaurante de lujo.
1: ¿Quién?
5: La Chocolata.
2: La Chocolata es dueña de un restaurante de lujo.
1: Ey.
2: Y el ranchero chido sacrifica una quincena de su sueldo para llevar a su esposa a comer a ese lugar. Y resulta que allí trabaja el wash and wear de chef y trabaja la socia del chido de mesera.
1: O sea, a ver, el wash and wear. Ahí traga de mesera el Seleno.
2: El Seleno, correcto.
1: Y el Huachusei es el chef.
2: El chef. Entonces, ya entran, piden una mesa, los sientan y los sientan precisamente en la mesa que atiende la socia.
1: Y querida socia.
2: Y ella se niega, pero la Chocolata lo obliga y se hace un desmadre en la conversación de que dame esto, dame aquello otro. Y la esposa dice, ponme esto y ponme aquello. Y la socia se quiere vengar y miéntate cositas. Allí al último la Chocolata sale, le pide perdón al ranchero chido y a la esposa y corre a la socia del lugar y es un desmadre.
1: Oye, primo, pero sí pasa a veces, ¿no? Que llega la esposa con el esposo al restaurante y a veces la mesera es como que ella saben que andan ahí y le empieza así a decir, oye, tráeme una Coca-Cola, ¿no? Y tráeme esto, tráeme el otro. Y el vato así de como que, y está esperando que el vato diga algo, así de, di algo, perro, di algo. Y él así de, no, sí, que se mueva la vieja, ¿no? Que se mueva. Y la mesera viéndolo así de, y sabiendo que le va a llamar después,
5: defiéndeme.
4: No,
5: pero
4: me defendiste,
2: y cuando le da la espalda a la señora, nomás le pone con la mano, vas a ver, hijo de toda
1: cosa. Sí. No, y como las meseras por lo regular están muy bonitas, nalgoncitas, tú le miras las nachas cuando se van y sale la mano así de, vas a ver, para atrás, así de, güey, vas a ver. Pero bueno, señores.
5: ¿Qué te ha pasado, verdad? La sabes muy bien.
1: No, chiquita. Una vez sí me pasó que yo allá en el pescador ahí de Bell Gardens.
5: Yo, el pescador de
1: neta, güey, ahí por el 605 y, no, la Florence. Ey. Buenísimo ahí en el pescador. Y una vez sí, yo ya andaba con una morra, güey, que yo había cotorreado ahí.
5: Ey.
1: Y entonces yo andaba con otra morra y fuimos a comer, pero yo no sabía que era ese turno.
5: Y
1: que se me juntó el ganado. Y pero, lo bueno que en la mesera ya sabía que, pero sí, esta andaba así como brava, güey.
5: ¿Cómo no, güey?
1: Oye, luego le dije yo, nunca le digas mija a las meseras. Le decía, ay, mija, tráeme esto. Y le hacía así.
5: Mija. No, le tronaba los dedos.
1: Sí, güey, así como, hey, mija, tráeme. Y yo así como, chingas. Yo nomás tragando totopos, güey.
5: Como el monstruo come galletas, güey.
1: ¿No que no te gustaban los totopos? Y la mesera, y la mesera llegaba y aventaba como la comida,
5: ¿sí? Sí, el platazo, güey. Se escucha el platazo. Pinche platazo. Ahí está tu.
1: Nada más llegaba así, llegaba y aventaba los malditos así. Los... Ahí están los totopos. Ahorita, ahorita vengo y agarro su la cuenta. ¡Ay, cala! Ah, perdón, está más interesante que la parodia.
5: Esto está más chido de lo que pasó, güey.
1: No. Es que fue de veras.
5: Chale, no.
1: Era, la, era la salvadoreña, güey.
5: Uy, no, ni la menciones.
1: Y porque... era bien bravo, güey.
5: En todos lados, ¿no?
1: Siempre decía, tú haz lo que quieras, nomás quiero que me llenes vos.
5: Y sí te mordía feo, güey.
1: Sí, hombre. Oye, siempre me quería hacer jiquis y chupetón, decía, ¿para qué no andes con nadie? Y yo, ya, güey. Parecía cholo yo, güey.
5: Era una cadena de jiquis.
1: Iba a ver a mi mamá Santa, me dice, ¿qué te pasó, hijo? Ahí donde vivo hay muchas chinches.
5: Hinches. Hinches.
1: Aquí es Bertalicia, aquí mero es.
0: Ay, qué bueno que me sacas a comer. Ya mucho rato que no me traibas.
1: Oye, ¿por qué los señores, güey, le sacan a comer y van a decir gracias, mi amor? De, ya van peleando, güey. Traen rincón, no sé.
0: Pues hasta que me sacas a comer.
5: Traen rincón. Sí.
1: Noche de rincón.
0: Hasta que se me hace tú. Porque soy. No, hombre.
1: Ya, ya la, señoras, ya las traen ahí.
5: Hay rencor. Es lo más estúpido que he escuchado hoy. Ah, van a hacer una camisa a las mujeres.
0: Ay, qué bueno.
5: Ay, José.
1: Aquí está, a ver, está bien bonito aquí.
0: ¿Y cómo sabes tú?
5: Ay, cosas.
1: No, pues aquí está bonito. Te estoy diciendo, pues. Tú, Bertalicia, nunca te traigo y ahí vienes enojada. No, ¿para qué te...? Ya, vente.
0: Ay, pues tú también, apenas.
1: ¿Mesa para cuánto, señor?
6: Pues, ¿cuánto estás viendo?
1: No, está bien, perdón. Está bien, señor. Yo pensé que para cuatro.
6: ¿Y eso?
1: Es que usted es un tipazo, cuenta por tres.
5: ¡Ah, qué va!
6: Ahora sí, ya me ganaste, carajo, este.
5: Toma tu tip, toma tu tip.
6: Ya me ganaste, carajo, este. ¿Cuál es la mejor mesa?
1: Todas son igual, señor, son hechas de la misma madera, misma,
5: no dejes
1: misma
5: de...
1: calidad.
6: Payasito, deberías de tener un carajo show de radio.
1: Ojalá, mire, por aquí, por favor. Ey, atiéndelos. Ey, háblale a Seleno que venga a atender la mesa 10.
0: ¿Quién dijo?
6: No sé qué dijo, qué bonita quiere nomás, qué pantallotas tienen aquí. Por eso me gusta venir al lugar de mariscos, porque siempre está una red colgando, atrapando un carajo tiburón.
7: Hola, buenas...
0: ¿Qué?
7: Buenas tardes, bienvenidos al Tiburón Loco. El día de hoy en la especial es cóctel de camarón. Y tenemos la docena de opciones en la mitad de precio. ¿Qué van a querer?
6: ¿Tú qué vas a querer?
0: Yo, quiero, pues, todavía no sé, está viendo el menú apenas. Y luego ni estoy acostumbrado a venir porque nunca me sacas.
5: Oh, qué la...
6: a mí tráeme un cóctel de camarones.
0: Yo también quiero eso.
1: Y luego no saben pedir, tienen que pedir lo que pides tú.
5: Sí. Y si pides algo como que ya sabes, ¡ay, ya habías venido sin mí!
7: Oye, esa mesa, la número 10, amén.
1: Porque siempre hay un mesero gay, ¿no?
7: Oye, Garbanzo, la mesa 10, ayúdame con esa, ¿no? Ándale, te doy la propina que me den, ni van a dar
5: no,
7: propina.
5: No, pero pues se ve que ese señor es especial.
7: Ya
5: no
7: sabes quién es, ¿verdad?
5: Sí,
7: del
5: no.
7: Que te dije, menso.
5: Sí, no, pero...
7: Ese señor la tío. ¡Uy! No. Por eso andaba con él.
5: Bueno, ¿qué quieres que le lleve? No, yo no.
7: Ok, ya, ahora, vas a ver cuando te agarren de aquí. Ok, ¿qué, algo más?
0: Oye, tú eres como muy resbalosita. Mira, te le estás pegando mucho allí. ¿Por qué te nateas acá en medio?
6: No, vas a hacer problemas, pues, tú, Bertalicia. Así son las meseras, bien... de, ¿cómo se dice? Bien buenas gentes.
0: Buenas gentes, ya sé quién es. Por eso vienes aquí siempre. Llegas el sábado todo un pedo allí, en la noche.
7: Oiga, señora, perdón, yo creo que me confunde. Entonces va a querer su cóctel de camarón. Este es para los hombres, o sea, pida, no sé, un salmón empanizado, pida algo diferente. Oh, perdón, o si no le hacemos frijoles con nopales para que no salga del...
0: ¡Ey! ¡Dejo! ¿Cuál frijol con...? ¡Frijoles con nopales!
7: Ay, perdón, pensé. Viene vestida de Guari. Viene vestidita para pa las fiestas patrias.
0: ¿Estamos en septiembre? No, ¿verdad que no?
1: Es que este ya era como en febrero, güey. Sí.
7: Es que usted me recordó a la lotería mexicana, la chalupa lotería. No.
0: ¡Estúpido! Pues quiero hablar con el manager. ¡El manager!
5: Háblale aquí.
6: Natalia, no hagas pedo. El dog ya es el manager. ¿A qué? Eso es. Te va a mandar a volar.
7: Oiga, le están hablando.
8: ¿Qué pasó, señora? Bertalicia, ¿cómo está? Buenas tardes.
0: Ah, ya la conocí. Oiga, usted se... Mire, anda con mi esposo.
8: Señora, aquí no podemos arreglar problemas personales. Esto es fuera de... Nuestro mejor mesero. Gracias a este mesero que se le sienten las piernas a todos los que vienen aquí. Tenemos muchos clientes.
6: ¿Cómo que te le sientas en las piernas a todos?
0: ¡Ey, ¿para qué te encelas tú? ¿Para qué te encelas?
5: Este ranchero la regó. Este me la regó. No aguantó los malditos celos.
1: Dicen que qué feo estar en el restaurante y ver entrar a tu novia con otro vato y no puedes decir nada porque te enoja tu esposa. Chale. Bueno, ya se acabó el tiempo, primo.
5: Muy buena, pero ya, bye.
1: Ay, güey.
5: Bye, Miguel. Bye, ¿sí? Miguel.
2: Gracias, gracias. Un saludo, primo.
1: ¿Para quién, primo?
2: Un saludo para todos los de Panindícuaro, Michoacán, México.
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3: Muy bien, bueno, feliz martes para todos ustedes. Tenemos un mensaje muy importante, siempre deseándoles lo mejor y a veces las cosas no cambian, de hecho vienen de generaciones. Hay personas que vienen heredando rachas negativas, vicios en la familia, separaciones y, bueno, esos patrones de sangre que no se rompen. 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Maestro Fernando, ¿cómo está? Muy buenas tardes.
4: Hola, maestro. Muy buenas tardes, ¿cómo están ustedes?
5: Bien.
3: Muy bien, bueno, estoy nosotros bien. Bien.
4: Con su show nuevamente.
3: Gracias. Y bueno, maestro, pues, qué interesante. A veces uno se pone a pensar y dices, ¿tú esa familia siempre ha tenido problemas o siempre están en una racha de enfermedades, de nada les sale bien, negocios que siempre fracasan? ¿Esto se puede heredar, maestro? ¿Algunas brujerías que se ha hecho a una persona afecta a toda la familia?
4: Sí, mira, hay maldiciones. Cuando una persona, bueno, o una familia incluso, porque hay veces hay guerras entre familias o situaciones complicadas entre familias, eso se veía mucho antiguamente. Entonces hacían rituales y maldiciones para maldecir a toda una generación. Entonces esto pasa cuando, ¿cómo se detecta? Más bien cuando, por ejemplo, en mi familia, mis papás, mis tíos, mis abuelos, ninguno la ve, ninguno la hace, ninguno progresa, y se pone uno a escarbar otro poquito y la generación anterior algo similar, es porque vienen en ocasiones maldiciones que siguen esto absorbiendo la continuidad, así como se heredan, digamos así, cosas materiales, se heredan este tipo de maldiciones. Entonces por eso hay mucha gente que busca ayuda y no soluciona el problema, lo soluciona momentáneamente, porque hay que destruir completamente la raíz del problema y la maldad, así la haya recibido un ser amado, un ser querido, uno hace 2, 3, 4 generaciones atrás. Es complicado, pero sí se puede destruir ese tipo de maldiciones.
3: Muy bien, dice, es complicado. Usted tiene mucha experiencia y lo ha hecho con muchas personas, las ha ayudado. Aquí hemos tenido testimonios de personas a las que les ha cambiado la vida para bien. 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Estás pasando por una mala racha, no sabemos si es cosa nada más del destino, un momento, o es algo que te han hecho. Usted, maestro Fernando, también, ustedes son sinceros con la gente, me imagino, y les dicen, ¿sabes qué? Tú no tienes nada, o sea, nadie te está haciendo nada, simplemente esto va a pasar. ¿Le ha tocado tener gente así o siempre a la gente que le está pasando algo es porque le hicieron algún trabajo?
4: No, todo el mundo ha sido víctima de hechicería o brujería. Envidia en cualquier lugar, ¿no? Envidia con el cielo que no la haya en la tierra. Pero una cosa es la envidia de la gente y otra cosa es que lo ataquen a uno para hacerlo sufrir y hacerle alterar la tranquilidad y la felicidad. Y no, sí, no todo el mundo está embrujado, no, hay gente que sí llega y sabe qué tipo de gente es, las personas que van a un lugar y a otro y todo el mundo le dice que tiene un daño, pero nadie se los demuestra. Entonces esa es la ventaja con nosotros sí se lo demostramos, la persona lo ve y lo comprueba para que no le queden dudas. Siempre al final de todo ritual se le dice el nombre de la persona que le hizo el daño, no para actos de venganza, sino para que sepa de quién cuidarse, ¿no? Porque pues si no sabe de quién cuidarse, vuelve y repite. A pesar de que uno los cruza, pero hay cruzamientos que se pueden debilitar. Claro, o sea que hay talismanes y amuletos que los fortalecen. Pero si hay gente que no tiene nada, y pues o sea, ¿cómo le va uno a sacar un daño que no tiene, no? Entonces esa es la gran ventaja. Por eso uno les insiste mucho a las personas que si tienen problemas y empieza a tener esa dudita, pues busquen a un experto que realmente les diga, de antemano les diga la verdad. Y si lamentablemente han sido víctima de algo malo, pues que se los demuestre. Y si no, pues para que pues la persona esté tranquila y obviamente no gaste ni tiempo ni dinero en algo que se tiene que solucionar de otra manera.
3: Qué interesante, claro, esto, ¿no? Wow, que te digan, oye, tienes algo, a ver, demuéstramelo. Y si no se lo demuestran, pues obviamente ya estamos hablando de ahí de un fraude, una estafa. Aquí lo importante con el maestro Fernando y Caminos de la Vida es que le van a decir si tiene algo de verdad o no. Y si lo tiene, se lo van a demostrar. 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Maestro Fernando, que tenga una excelente tarde. Muchas gracias.
4: Gracias a ti nuevamente por invitarme a tu show, amigos míos. Sean libres, sean felices, abran su mente, busquen opciones, no se rindan. Pasa morir en genio, mis peregrinos del alma.

0: tardes, yo soy Erasmo. Muy buenas tardes, este es el show de Erasmo y la Chocolata. Señores, Alex Syntek se volvió loco. Y si usted no sabe quién es Alex Syntek, yo le aseguro casi casi que lo ha visto, lo ha escuchado. Alex Syntek, muchos lo conocimos en Chiquilladas, Garbanzo, a Alex Syntek.
1: Yo no me acordaba que se estaba en Chiquilladas, estaba, yo solo me acuerdo de Petuca y Petaca.
0: No, estaba en Chiquilladas, güey. Y bueno, pues ya lo mandaron callar a Alex Syntek, le dijeron, no te metas conmigo, le dijo la que era esposa de Sage, porque él dijo, Paulita, que Sage la tenía muy grande y que Paola Rojas era la culpable de la situación de que él andaba mandando fotos otra. Dijo, Laura es la culpable. Ya sabes que habla así como en caricatura, Alex Syntek. Y Paola Rojas, que diga Paola, le hizo el video y le dijo, a ver, tlacuache, no te metas conmigo. No. Eso ya le hizo mucho daño a mí y también a mi familia, le dijo Paola Rojas. Así que eso es lo que está ahorita trending de Alex Syntek. Aquí está lo que le dice Paola Rojas.
2: Pido a Alex Syntek que conmigo no se meta. Hizo un live en el que mencionó a muchas personas y
0: Bueno, vamos a escuchar el live y ahorita regresamos a lo que le dijo Paola Rojas. Escuchen el live que hizo Alex Syntek sobre pues esto de está bien loco ese güey. Ahí va, una de las cosas que ha hecho Alex Syntek, todo empezó así. Como que se le empezó a voltear el cassette. Una de las cosas que lo empezó a hacer trending es una vez dijo que él iba con su esposa y sus hijos y que Shakira le tiró el rollo, le tiró el pedo, ¿verdad? Entonces, ajá, ahí es donde empieza todo. Empecemos aquí. Alex Syntek empezaba así a desvariar.
3: Me ve Shakira y me dice, qué guapo, ¿qué te hiciste, Alex? Te ves bien chavo. Y le digo, no, muchas gracias. Mira, vengo con mi esposa, mi hija. Aparte, ¿qué te hiciste? Estás muy guapo. Entonces, de repente, yo me puse muy incómodo porque estaba mi esposa al lado y Shakira estaba muy coqueta.
0: Señores, Alex Syntek dice que Shakira le tiró el perro y se veía tan guapo que no se pudo contener estando enfrente de su esposa. Eso le dijo. Entonces dijeron, oye, güey, ni Marta Higareda se atrevió a tanto, ¿no? lo que dijeron. Bueno, también este vato se hizo trending cuando habló de Bad Bunny.
4: Le doy como de 10 mil pesos al que me diga por qué los mexicanos chicones de 35 años no van a Estados Unidos y los apoya México. ¿Y por qué Bad Bunny es...?
0: Esto que están escuchando es en la Benito Juárez, en la alcaldía de la Ciudad de México, el 15 de septiembre. Empezó a decir, ¿por qué apoyan a otros güeyes y no apoyan a los mexicanos, güey, que estamos aquí? Y dice, como Bad Bunny. Esto es lo que él habla de Bad Bunny en ese concierto. Pues había mucha familia en el día del grito, güey.
4: El número uno, y el otro día dijo en una entrevista, ¿qué hace Bad Bunny después de un concierto? Y dijo, me hago una paja. Oigan, ¿neta? Yo nunca digo que después de un concierto me hago una paja. Entonces yo no quiero a ese señor conmigo.
0: Ahí está, este güey, ya saben que él no le gusta. Y yo estoy de acuerdo con él. O sea, hay reggaetón, güey, que dice cosas y las ponen en lugares públicos, restaurantes o en la hora del día, en el aeropuerto y todo ese rollo. Pero este vato, pues como que anda obsesionado con eso. Y bueno, uno de los fans ahí el día le dijo, ya cállate, güey, ponte a cantar. Y fíjate lo que pasó.
4: Vete a la mierda, güey, te estoy hablando. Cállate, cállate, soy el maestro Syntek, soy el tío Syntek, cállate.
5: Se lo dijo Julián.
0: Oye, dijo, cállate, güey, soy el maestro Syntek. O sea, y les voy a decir algo, musicalmente este güey...
1: Es muy bueno.
0: Es que ese güey es un maestro.
1: Sí, sí, sí.
0: Pues ahorita le dije a Chucho y Chucho dijo, güey, no te enojes. Pero ese vato, yo sé que a cada quien tiene sus gustos de música, pero este vato va desde rolas como esta, güey.
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0: Esa es la de Duele el amor.
1: Muy buena.
0: Con Ana Torroja, güey, rolas como esta de Alex Syntek, que yo creo que mucha bandita vimos esa película de Sexo, Pudor y Lágrimas.
1: Sí.
0: Y este vato, esa era la rola de la película, güey.
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0: Sexo, Pudor y Lágrimas, me da igual. Un rol, una éxito chido. En otras rolas de Alex Syntek, ahorita van a escuchar lo que le dijo Paola Rojas, la de la ex de Sagi. ¿Te acuerdas de esa? Falla.

0: Estas son de las rolas del famoso Alex Sintek, que muchos dicen es que sí es un maestro en la música, pero yo creo que tiene un problema, güey, ahorita, y su familia tiene que...
1: intervenirlo,
0: hacer,
1: ¿no?
0: Hacer algo por él, güey.
1: Sí, sí.
0: La neta está muy, muy duro todo lo que está pasando, güey.
2: Y ahora con ustedes, Alex Sintek y su...
0: O sea, todos los arreglos que hacía este vato era otro rollo, ¿no? Dijo Antonio Aguilar Jr., no era el artista que México esperaba, pero pues si lo traigo, ¿con qué?
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0: Y bueno, Alex Sintek dice que, pues que le mienten la madre en pleno día del 15, las familias ahí, dice, soy como Alex Lora, miéntenme la madre.
4: Miéntenme la madre como Alex Lora.
0: Señores, regresando, van a escuchar lo mejor de Alex Sintek. Empezamos con eso porque es un artista mexicano que ya va a dejar México y todos están llorando.
1: No.
0: Sí, güey.
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0: No, no suelta lo que dice, güey.

0: Alex Sintek y que se está volviendo loquito. Se está volviendo loquito, no, Alex Sintek. ¿Cuántas rolitas? Alex Sintek que está, le está diciendo. Bueno, más. Te los voy a poner todo lo que dice. El garbanzo se oye bien, güey, es comparado con el Alex Sintek.
1: No, no, entonces está mal ese cabrón.
0: Bueno, Alex Sintek dice que pues ya no tiene regalías y que ha terminado viviendo en una casa de Infonavit. No. Porque ustedes se la pasan oyendo reggaetón y no su música.
2: ¿Qué marca es tu chamarra, les diría? Esta la compré en Soriana, güey, no sé. ¿Qué no es Gucci?
0: Empieza a decir que su chamarra, dicen, ¿ustedes creen que es de Dolce Gabbana, Gucci? No, es de Soriana, güey. Pues sí, así ando de jodido.
1: Ahí no venden chamarras.
0: Garbanzo.
2: ¿No es Prada? No me alcanzó porque con las regalías que me dan, como me dan poquito de regalías, me alcanzó para una en Soriana. Me compré esta chamara, pero está chida. Y me hice una guitarra de Alex Sintek. También la compré en Chedraui.
0: Dice que así anda, no, si venden garbanzo, es que tú, pues tú ya se te olvidó el barrio, vato. Oye, Alex Sintek, ayuntamiento le dice que ya va a parar el concierto y él avisa, para que vean qué mensada sale Alex Sintek antes de llegar a Pola Rojas, lo que dice, ahí va.
2: Te lo dije, se acaba de quejar el ayuntamiento, pongan atención. Acaban de decir que se puede llegar a suspender este concierto en este momento porque acacharon a varias chavas queriéndole morder las piernas a los caballeros. Eso está prohibido. Eso está prohibido. No le muerdan las piernas porque yo creo que hemos sido los guapos del barrio.
0: O sea, ¿de dónde sale eso, güey? Que las mujeres andan mordiendo las piernas a los vatos.
1: Ahí ya empezaba a notar como la transformación empezaba a tomar efecto ya, ¿no?
0: Y dice él que muchos mexicanos no lo quieren. Y que todo, que hasta han inventado que él iba a abusar de menores. Oh. Cuando él fue uno de los coaches de La Voz Kids en Colombia.
2: Y luego, otros güeyes dijeron a Colombia que yo no podía ser maestro de La Voz Kids, que porque me iba a violar a los niños. Imagínense, eran puros mexicanos. Y antes de que me quitaran ese programa, Colombia me defendió y hice el programa y fue el primer rating de Colombia y nadie se enteró en México. No, más allá. Aquí nomás llegó la noticia de que sí, había hablado mal de Karol G. Y así está pasando. Y ustedes están con otra verdad diferente a la mía. Yo estoy viviendo un mundo y ustedes viven un mundo bizarro. Tiene dinero diciendo que Alex Sintek no sé qué, no sé cuánto. Y ganan dinero de eso.
0: No, sí, no, oye, eso dice.
1: Estaba mal, ¿eh?
0: Y él dice que se va a ir a Inglaterra. Ya está harto. Allá sí lo quieren.
3: Ah, Y sí me voy a ir. Ya me voy para Inglaterra. Pero les dejo este mensaje antes de irme. Y voy a desaparecer y me voy a ir con mis amigos a Inglaterra porque allá sí me quieren. Y les dejo este mensaje. Mientras no apoyen a los mexicanos y sigan apoyando, pendiendo mi bendición, yo estoy con México y con Dios. Con nadie más. Yo no sigo partidos políticos. Bye. Adiós, no tengo miedo. Adiós. No tengan miedo, ¿eh? No tengan miedo. Bye.
0: Ahí está Alex Sintek. Y bueno, aquí es cuando empieza a desvariar bien gacho. Y esto es por eso que se enoja Paola Rojas.
4: A ver, respuesta. ¡Los amo! Bumpy, bum, bum, bum, bum, the groovy, bumpy. Sí, sí, estoy desequilibrado mental, estoy loco. Bumpy, bum, bum, bum, bum, igual que Dalí estaba loco. Picasso estaba loco. Frida Kahlo estaba loca. Copérnico estaba loco. ¿Quién era el otro? Arquímedes estaba loco. Jesucristo estaba loco. La Virgen de Guadalupe estaba loca. Benito Juárez estaba loco. Los niños héroes no era cierto. Hugo Sánchez es español. Sage la tiene bien grande. Alex Sintek está loco. ¿Quién más? Paola Rojas es la culpable de lo que hizo Sage. El Chicharito está loco. México está loco. El Chavo del Ocho está loco.
0: Entonces, ustedes ven ahí, dice esto, ¿eh?
4: Paola Rojas.
0: Y lo de Paola Rojas, eso es lo que él, en lo que Paola Rojas escuchó, con eso se armó el desmadre.
4: Sage la tiene bien grande, Paola Rojas es la culpable de lo que hizo Sage.
0: Ahí está, entonces Paola Rojas dijo:
5: le pido a Alex Syntek que conmigo no se meta. Hizo un live en el que mencionó a muchas personas y bueno, pues Alex Syntek, de quien lamento, de verdad lamento mucho que haya decidido hacer lo que está haciendo con su carrera y con su comunicación. Siempre lo he respetado, me parece que es un gran músico y por eso lamento lo que está pasando con él. Lo lamento también porque sé que tiene familia. Yo también tengo familia. Y precisamente por eso le pido a Alex Syntek que conmigo no se meta y que no traiga de regreso a la memoria un episodio muy desafortunado que ya nos dañó lo suficiente como familia. Insisto, lamento lo que sea que le esté pasando, pero conmigo no te metas, Alex, porque yo siempre te he respetado. Así que sigamos así.
0: Ah, así que
1: sí se enojó,
0: Sí, se enojó, güey. Imagínate, güey, eso de
6: Sage la tiene bien grande. Paola Rojas es la culpable de lo que hizo Sage.
0: ¿Qué hizo Sage? Mandarle fotos a otras mujeres y por eso Paola Rojas dijo: conmigo no te metas. Que Sage ya se metió conmigo y me dejaba en silla de ruedas cada que teníamos intimidad.
1: No.
0: Ya regresamos, señores. Es que para qué hablar, Paola Rojas hizo más grande esto, güey. Si no, ella no hubiera hecho nada, nadie hubiera dicho nada.
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4: Garbanzo, es Martes de Infieles, ¿no? Es como historias de terror. Bueno, pudieran ser historias de terror, ¿no? Feliz Martes, ¿cómo están? Somos Erasmo y la Chocolata. También nos acompaña la estrella del programa, el Garbanzo. Y bueno, vamos a escuchar una historia de infidelidad. Tenemos aquí a Avena. Avena, ¿cómo estás? Buenas tardes.
5: Avena. Hola, ¿qué tal? Buenas tardes.
4: Buenas tardes, Avena. Oye,

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3: Estuve, pues, casada con una persona que nunca se divorció para poderse casar conmigo. Como lo vine descubriendo hace unos 4 años.
4: Ah. O sea, no hace mucho. Pero tú vivías en Sinaloa, él llegó de la Ciudad de México a Sinaloa.
3: A Guadalajara, después nos conocimos en Guadalajara y al tiempo nos casamos. Tuvimos hijos, tengo 3, una de 25 años, el otro de 20 y una niña de 10. Los 2 últimos son nacidos aquí, el otro está en Ciudad México. Y pues nos vinimos para acá, nos casamos y pues más bien él se casó de segunda vez. Más nunca me mostró un nunca se divorció.
4: O sea tu matrimonio era el segundo de él.
3: El segundo de él.
4: Cuando tú lo conociste, él ya había estado casado.
3: Sí.
4: Pero tú ni siquiera te habías dado cuenta.
3: No, nunca me dijo.
4: Oh my God.
3: Nunca me dijo.
4: ¿Y había tenido hijos? ¿Había tenido hijos, hijas?
3: En el otro matrimonio parece que sí tuvo una hija.
4: Okay.
3: Que ahorita tiene más 3 años que de mi o 2 años, no sé.
4: Como unos 28, 27 por ahí.
3: Ahora te la veo entre unos 26, 27, ajá.
4: Bueno, entonces tienes 3 hijos con él, me imagino todo iba bien, ¿no? Esa relación fue en el primer hijo o la primera tuviste ahí en Guadalajara y los 2 aquí en Estados Unidos.
3: Acá está, así es.
4: Okay, y entonces.
3: Hace 20 años llegamos. El señor traía el ego bien alto, pues que allá era ingeniero.
4: No, y chilangos, pues, imagínate.
5: Chocó, tranquila.
6: No te metes con Cuauhtémoc Blanco.
4: Bueno, y entonces, cuando tú llegas acá con él, todo iba bien, tienes 2 hijos más, me imagino, todo iba excelente. ¿Qué cambió? ¿Dónde estuvo el engaño? ¿Qué es lo que, pues, cómo se volteó el asunto?
3: No sabía yo que yo estaba, sabía que había algo, se tenía nombre, pero nunca, no sabía que se llamaba narcisismo.
4: Okay.
3: Lo que yo estaba pasando con él.
4: Ajá, o sea, él sabía todo, se creía como que lo que tú hacías siempre te criticaba, todo, lo que hacías.
3: Todo. Okay. Pero al principio fue muy bueno y todo. Lo que cambió ahora fue a últimos, así como unos 5 años para acá.
4: ¿Porque le empezó a ir mejor económicamente qué crees que pasaría?
3: No, tuvimos negocios allá en México, tuvo 2 negocios, nos vinimos para acá, pero ¿qué crees? El peor del caso es que la cosa es de que más me dolió que acabo de descubrir hace unos 3 meses, fíjate, todo empecé a, ya no vivo con él, hace 2 años nos separamos. Me fui encontrando poco a poco y a buscar las ¿cómo se llama? Las para hacer una cadenita.
5: Los eslabones.
3: Entonces ya encontré la verdad y ahora estoy tan ¿cómo se dice? Decepcionada.
6: Decepcionada.
3: Horrible.
5: Destrozada.
3: Totalmente. Bueno.
5: Hecha pedazos.
3: Ya ahorita me estoy reponiendo, pero ahí te va. Lo más bonito es que, mira, yo sé que lo voy a escupir todo lo que yo he traído. Pero mira, al tiempo que nos vinimos para acá, se quedó un tiempo sin trabajo. El señor siempre quería no quería trabajar en lo más mínimo de lo que no quisiera. Él quería siempre ser lo que él era, ¿no? El punto es de que, pues, llegamos acá a Estados Unidos y, pues, acá no la vida es diferente. Y, pues, los ahorros estaban acabando poco a poco. Entonces, como tenemos un negocio allá en México, pues, se quiso ir para allá. Y el señor, pues yo le dije, ¿qué onda? Pues hay que ponerse a trabajar o qué es lo que va a hacer y todo esto. Se fue a México para atrás. Yo llegué aquí en septiembre del 2007. Entonces, él se fue a...

0: de Navidad, él se fue un día antes de Navidad y regresó y me hicieron pensar, me hizo pensar que lo habían secuestrado.
1: No, no, no,
2: ¿dónde viene esa historia?
1: Char.
3: Ay, Dios mío. O sea, él se va y te dice, o alguien se comunicó y dijo, aquí lo tenemos.
0: Sí, me adelantaron muchísimo, 4 meses me adelantaron. Desde las 10 de la mañana hasta las 6 de la tarde, 8 de la tarde, y yo la noche, todos los días lloraba y no hacía más que llorar y pedir a Dios. Y llegó un momento de que tanto, tanto, tanto me cansé, pues era toda mi vida, ¿verdad? Y yo llegué aquí pues con mis 2 hijos, mi niño tenía 5 y el otro tenía 2. Entonces, pasé por cosas bien fuertes, me quedé en shock.
3: Oye, pero a ver, cuando tú estás en tu casa, te llaman por teléfono de México y te dicen, ¿tenemos a fulanito secuestrado?
0: ¿Te acuerdas? Sí, ¿te acuerdas aquellos años que hace 20 años que había Nextel, ¿te acuerdas?
3: Claro, el Nextel.
2: El perinifanila.
0: Yo recibí por medio de un primo, un sobrino segundo, del cual siempre yo le dije a él, no te juntes con toda esta gente, porque siempre nos han querido ver muy mal, siempre nos han querido pisotear, y nosotros somos humildes, somos personas de, si tú quieres, no de la high class, ni mucho menos, ¿verdad? Pero medio. El punto es que siempre le dije, mira, ellos siempre nos quieren quitar la casa, ellos siempre me han hecho quitar la casa que son mis papás, pero no hizo caso. Haz de cuenta que todo lo que yo le decía lo hacía a propósito. Entonces, pues es el primo, yo le llamo, pues el Judas, ¿cómo le llaman?
2: Escariote, el engañador, el traicionero.
0: Así, yo ya hice la película, yo ya me hice todo, acomodé todo, y todo eso me ha llevado, todo lo que yo he aprendido psicológicamente, de todo lo que he aprendido, he llegado al punto de que me utilizó, se casó conmigo, me quitó la casa que me dejó mi papá.
3: O sea, ¿tú crees que todo esto que hizo él es un plan que él tenía bien programado, como hasta ciertos años, diciendo, me caso con esta, bla, bla, bla, me voy a Estados Unidos, regreso y hago esto?
0: Lo de la casa no estaba planeado, no, no lo creo. Pero sí fue algo bien feo, fíjate, yo pensé que en sí, esos 4 meses que yo me pasé todo, en enero, febrero, marzo, abril, y ya cuando fui a México, no te imaginas, me pidieron 5 milones y 4 melones conseguí para su libertad.
3: ¿De pesos?
0: Ajá.
3: Que bueno, vamos a decir ahorita, vamos a ver cómo está 5 millones de pesos.
1: Pero dijo melones, Choco, esas son frutas.
0: Yo no melones.
3: Es una manera de decir, son como 290 mil dólares.
0: En aquellos tiempos eran como 500 mil. Punto. Ay, que vendí negocio, vendí terrenos, vendí camiones, vendí todo lo que yo tenía, lo que podía para pagar todo eso. Y el punto que me quedé sin nada, como yo pensé que la casa me la había comprado aquí, como la había comprado la de allá, que me compró una allá en Guadalajara, yo pensé que me la había comprado así en unos dos años, yo pensé que estaba haciendo pagos, pero a mí cuando me dijeron aquí que llegó el banco, yo no sabía aquí que las casas eran que se pagaban a 20, 30 años. So, cuando venimos de allá para acá, pues me traje toda mi casa, mis cosas, todo de mi casa a mi otra casa. Entonces cuando llegué aquí, llegó el banco y me dijo pues que tenía que salirme, mis vecinos me ayudaron a sacar varias cosas, yo no sabía que era un foreclosure,
3: Oye, pero a ver, Avena, entonces cuando tú le mandas casi medio millón de dólares, ¿te dijeron ya lo vamos a liberar?
0: Era un juego, yo hasta ahora lo comprendí que era un juego, porque él nunca le dijo nada a su mamá, no quería que le dijera nada a su familia, o sea que nomás yo era la que tenía que sufrir.
2: O sea, ese güey tenía bueno el plan, Choco, porque sí es cierto, cuando dices tú, oye, nomás no le digas a nadie porque mi vida está en peligro, es entre tú y yo, que no se sepa, ¿verdad?
1: Trauma, güey, no manches.
0: Es un trauma horrible. Entonces pasa el tiempo y pues ya como que se enfriaron las cosas y yo decía, pobrecito, todo lo que sufrió, todo lo que pasó, trataba yo de no preguntarle para no herir el sentimiento, ¿me entiendes? Entonces,
3: pero él seguía allá o ya se había venido para acá.
0: No, No, ya yo fui para México, me lo traje de nuevo para acá, pero yo quería así como que todo mal.
3: Sí, sí, golpeado.
2: Traqueteado.
3: ¿Te mandaron algunas fotos como para que hicieran? No.
0: No, nada más me amedrentaban y luego le daban a él nada más como unos 20 segundos para hablar conmigo. Yo le quería hablar en clave, yo le decía dónde está.
2: Yo creo que ese vato andaba ya en el Pariancho, sí. O andaba ya en el, ¿cómo se llama? En el Tenampa. Allá.
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0: Estamos de regreso con Martes de Infieles y la historia de El Famoso Julio.
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6: Muy bien, estamos de regreso con Avena. Avena nos platica de que pues tuvo tres hijos, 25, 20, 10 años tienen ahorita de edad. Descubrió que este hombre era casado. Además, inventó un secuestro. Le sacó alrededor de $500,000. Y descubre que todo era una mentira, que vivía con otra mujer. Se fue de vacaciones. Y pues andaba en luna de miel, ahora él vive en la calle, te está buscando, Avena. ¿Qué dicen tus hijos de todo esto, de su, sobre su padre?
7: Mis hijos, la de grande, le dio chance de vivir en la casa donde ella compró acá, de este lado de el Filan. Le rentó un pedacito de un cuartito para que, porque ya sabía ella que no quería ver a su papá tan mal, porque aparte que se hizo muy amiga de su compañera de casi de siempre, su amiga Cristal, la droga del ¿cómo se llama? Del año.
6: Ah, ya, o sea, él empezó a, okay, cayó en las drogas.
7: Ajá, intoxicarse, ajá. Entonces, pues acá en casa, aquí abandonó a toda familia, dijo, ahí nos vemos, yo tenía mi negocio, todavía lo tengo.
8: Oye, Choco, Filan está ahí por entre el 15 y el 18.
9: Al lado del Mirage. Cerca de la montaña para ir a esquiar, Choco.
6: Ok, bueno, ¿y entonces?
7: Y pues, ¿en qué me quedé? Perdón.
8: De que,
9: de que llegó con esa señora.
8: Que el vecino llegó y te agarró y te a besos.
6: Eso no es cierto. No, dijiste de que tu hija le rentó un cuartito a él ahí porque él se hizo adicto al cristal.
7: Pues se hizo bien adicto el señor, sigue trabajando en la obra, él trabaja todavía en la construcción. Para llegar ahí, no llegó nomás porque sí, yo le conseguí el trabajo, yo hablé con las personas, una persona que me seguidora, yo el señor me dijo, oiga, que no es esposo este fulano, y le dije, sí, él es mi esposo, ¿y cuánto gana ahí? No, pues gana bien poco, oiga, y si yo, porque es usted buena onda, y porque yo la sigo a usted, le voy a dar el chance de que aprenda las máquinas y que lo aprendo, mete 2 meses y aprende máquina y de...
6: A ver, cuando dices que él te sigue, me imagino te sigue en el Facebook, en las redes, por ahí de TikTok, ¿o dónde?
7: Sí, en las redes sociales de Facebook.
6: ¿Y qué te digo? ¿Le voy a hacer el favor a tu ex?
7: Sí, porque no me gusta verlo, no tiene la pinta como para estar ahí de chalán, dijo, lo voy a meter así para que se ponga a trabajar para que le da buena vida, y yo sí, en aquel tiempo, claro, ¿verdad? Le dio chance de darle enseñarlo a trabajar las máquinas excavadoras, donde ahí subió de 15, subió a 20, y de 20, 25, y ahora creo que gana hasta 40, pero pregúntame si me pasa un peso para mi hija.
6: No, y además en lo que anda posiblemente ni le alcance, ¿no?
9: No,
6: y...
9: pero es que no puede pasar pesos porque gana en dólares, Choco.
7: No me pasa ni siquiera nada, entonces no lo puedo meter tampoco en el Child Support porque me piden allá que le dé la dirección del
8: lugar. No, le metes Child Support, vas a acabar dándole tú a él. ¿No, neta? ¿O no, maestro?
10: Sí, puede ser.
6: Bueno, a ver, entonces, Avena, el punto aquí es de que él te engaña con tu mejor amiga, te engañó con lo del secuestro. ¿Qué más ha hecho este hombre?
8: ¿Qué más quieres?
9: Pues sí.
7: ¿Qué más?
6: Tú ahorita.
7: La cosa es que no le echa, no, la culpa no, o sea, no es responsable de decir, okay, yo admito esto. No, todo mundo tiene la culpa menos él. Todos tienen la culpa menos él. Entonces, pues así no. No se puede llegar a mucho.
8: ¿Y no has tenido a nadie tú desde entonces? ¿No has tenido otro hombre que te haga feliz?
7: Te digo la verdad. Voy a ser bien honesta, no tengo a nadie, me he guardado, me respeto, me quiero, me amo.
8: Como a los cuantos años de nada ya es como virgen, una mujer chocó otra vez.
6: Erasno,
7: yo no sé.
6: Cállate con eso.
10: Como a los cuantos, Erasno, los que tú quieras y dices, un año para mí ya es
7: Pues yo, y mira que no soy nada fea. Pero hay quienes, es que yo estoy...
8: Yo aunque haya estado ayer con un vato nomás, que se bañe bien y vámonos,
9: recio. Hoy nomás, ese vato. Una buena talladita.
7: Pues es que yo creo mucho en las energías y mira, yo sé que
8: lo
7: cuando...
8: Lo que llevan es persona... como mujer, no lo sexual, güey. Ah, es su corazón,
7: claro.
8: Y sus ganas de salir adelante, claro, de una mujer.
7: Exactamente, que tengo...
9: Te la acabas de ganar, Erasnito.
8: Chiquita, vas a ver, ahorita cuando compramos un negocito y me voy para México yo y ya no vuelvo, le digo que me pasó algo.
7: No, recio.
9: No vuelvo.
7: No, pero sí, lo más que me ha dejado, el caso es que tengo sesiones con mi terapista.
9: Terapeuta.
7: Terapeuta. Estoy como con estrés postraumático.
6: Ay, no. Bueno, de escuchar nada más la historia, de escuchar la historia, o sea, es
7: duro. La relación con mi hija, la grande, totalmente... muerta, así que no quiero saber de ese pinche vato, perdón la palabra, pero no quiero saber de ese vato,
6: Pero que no, tu hija es la que le rentó el cuartito ahí.
7: Pero como tampoco no le paga, entonces yo le dije, sácale la ropa a la fregada.
8: También ya la traicionó. A ella.
7: También. Entonces lo que pasa es que está juntando al amigo, porque yo ya sé que se va a ir para México, para allá, para Iztapaluca, yo no sé dónde queda eso.
9: Ecatepec, seguramente.
7: Yo no sé, pero como tiene conocimientos de andar en el micro y hace ¿cómo se dice? Era chofer en aquellos años. Entonces está queriendo emprenderse en su negocio de hacerle, de llevarse. Mira, ganó un caso aquí que también fue un fraude. Ay, qué vergüenza, pero...
6: O sea, él ganó un caso con fraude, que dijo, me lastimé en el trabajo.
7: Y ganó y se llevó casi 40,000 y se los mandó a todos a su mamá. Pregúntame si me dio un centavito de ahí. Nada.
10: Pues dicen, Choco, que cuando uno ayuda a su madre está bendecido, entonces quiere decir que Dios
7: alejó a este hombre de esta mujer. Ayuda. Pero cuando la mamá te dice, y si no me vas a dar dinero, te voy a maldecir para que nunca más te vaya mal en la, para que nunca te vaya bien en la vida.
9: Ah, qué clase de
7: dinero. Entonces, como que de a huevo, es que la señora en aquellos tiempos no iba por 2,000 pesos ni por 3,000 pesos, no. Esa señora iba por 60, 80, 200,000 pesos.
6: Oye,
7: en aquellos
6: tiempos, pero si lo que nos estás diciendo es verdad, entonces por eso él salió así, ¿no?
7: Claro, ¿por qué más?
6: ¿Cómo le decía, cómo le decía ella a él?
7: De que le tenía que dar dinero a ella para que Dios lo bendijera. Y yo le decía, pero a él es así, ¿no?
8: ¿Pero cómo le hablaba, señora? Sí. ¿Pero cómo le hablaba?
9: Era la voz de bruja.
8: Era la voz de bruja.
9: Era, no, la risa, la voz.
7: Ay, no, es que me quieres poner a decir para que...
6: Oye, Garbanzo, ¿estás diciendo que aquí Avena se ríe como bruja? O sea, y después te dicen a ti algo y te enojas. O sea, el otro día tenías que querías hablar conmigo.
9: Choco, pero eso ya es aparte. No, pero ¿cómo le hizo, doña Avena?
6: No le hagas, Avena, no le hagas. Okay. Bueno, se nos termina el tiempo, Avena. Gracias por platicarnos esto. Realmente hay personas que han vivido, señores, cada cosa. Valoren sus relaciones, si están bonitas, cuídenlas, porque hay gente de verdad que no se merece nada de esto, ¿no?
8: Oye, Choco, ya tenemos una risa para Halloween.
9: A ver.

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0: corte a Camarena, les dijo el número uno, Rafael.
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1: Se fue la Pantera, Grupo Recluta,
2: con los Firmes Campa. ¡Jálese, viejones!
1: ¡Jálese, compa!

0: Si me fui sin avisar. Se fue la pantera.
1: Acá venimos más, se fue la pantera con los fines.

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1: Élico el asunto, pariente de Tolín Infante, con codiciado grupo arriesgado. Vámonos, frente ese, y suena acá.

0: Arriesgado y cuidado que no falten con validez.
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1: Jalas o te freseas, por acá en vivo desde Quino, con Perrique y pura etiqueta, conjunto de la duración ayudantes de rancho. Márcale, compa, todo.

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0: 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Esto es el Flaco y su Pandilla, todo el día. ¡Buenos días! Oye, se pone bien perra la cosa aquí en el show, ¿eh? Vamos a estar platicando de todo más adelante. Diversión, información, ya te la sabes. Y saludos para toda la gente que, para ti, compadre, que ya vas bien despierto en el camino al trabajo con tu café escuchando el show. Güey, yo no entiendo si fuiste tú, Brillo, yo no sé si fue Doña Mati, yo no sé si fue el profe, si fuiste tú, Dorian, pero alguien me mandó este audio anoche jugando, yo no sé si es en serio, ¿cómo está el rollo? Lo único que sí sé es de que suena como inteligencia artificial, suena rara la voz. Ah. Escuchemos, me metí en pedos con la regidora de Culiacán.
2: Hola, flaquito, soy yo otra vez. ¿Te pegaron en tu casa? Mira, que me encantaría platicar contigo sobre tu programa de radio, si es que te dejan. Me llamas cuando puedas.
3: Ay, mire, ¿y por qué crees que es inteligencia? O sea, se oye muy natural y aparte, ¿qué tendría de raro? Deben de tener un chorro de fans como las de Phoenix, esas que son tan amables contigo.
0: Oye, flaco, ¿no será el Brillo que te mandó eso, flaquito? El Brillo, al Brillo más que Naiden en el programa le interesa que tú rompas la relación con la regidora de Culiacán para que tú caigas, piensa que vas a caer en sus brazos. Y ni con el brujo más vas a poder lograr eso, Brillo. De una vez te lo digo ahorita en tu cara.
3: Ay, qué bueno que tienes una guardiana de pico, flaco.
0: ¿Cómo de
3: pico? ¿La quiere para usted o qué, doña Mati?
0: ¿Una guardiana de qué?
3: Ay, una guardiana de cuerpo, flaco.
0: Oh, yo pensé que era una guardiana de pitón, creí.
3: Ah, sí, de los hitos.
0: Ajá. Pues, güey, yo no sé, pero la regidora me dice, hey, ¿qué es eso? ¿Qué es eso? Y le digo, ¿qué? Pues ese audio. Y otra vez que vuelve a tocar, güey. Y lo peor de todo es que me lo mandaron para que cuando yo abriera el mensaje, no se viera. Sonara inmediatamente. Escucha otra vez.
2: Hola, flaquito. Soy yo otra vez. ¿Te pegaron en tu casa?
0: O sea, ya con eso, dice, qué raro que alguien te esté mandando eso a las 3 de la mañana. Y sí suena algo como raro la voz y todo, pero ¿quién te la estará mandando y para qué?
4: Y
0: con tu nombre.
3: Flaco, pero...
0: Hasta ahorita es hora que no me contesta los mensajes. Me vine de la casa y estaba agüitada, Brillo.
3: Flaco, pero ella sabe que no se casó con cualquier chicharrón de oreja. Sabe que eres artista, sabes que eres muy guapo, sabes que debe de haber muchas mujeres que te escuchan y les gustas y son muy temerarias. Ella debería estar preparada para mensajes así.
0: No, ella no tiene por qué estar lidiando.
3: Estoy hablando con el flaco, doña Mati.
0: Y yo también, flaco.
3: O sea, flaco.
0: Flaco, no, yo.
3: La respuesta parece que es para mí.
0: Yo, flaco.
5: Ay, no, de veras que parece un kinder esto, flaco. Deberías de poner orden o ya mejor que pase cada quien que vaya a hablar y una vez que termine que se salga del estudio y así. Porque esos nomás se pelean todo el día, flaco. Apenas vamos empezando el día y ya están peleando.
4: Neta.
0: No, profe, espéreme tantito, no. Es que lo que pasa es de que sí está raro, güey. O sea, imagínate que yo esté dormido a las 3 de la mañana y de pronto le caiga un WhatsApp a la regidora de Culiacán y sea una voz de un vato y le diga: hola, regidora, quisiera hablar más sobre las tareas que haces en la casa. ¿Te pegó tu marido el flaco? O sea, sería raro, güey, ¿no? Sí. Yo sí le preguntaría, aunque fuera un robot, fuera una persona de verdad, con ti más razón, claro. Pero claro que la hace pensar, ¿no? No la culpo, Brillo.
3: Sí, pero la regidora no es una persona pública como tú. Esa es la gran diferencia. Tú eres locutor de radio de una estación súper popular y de uno de los programas más importantes actualmente.
0: Exacto.
3: Ella es...
0: Exacto.
3: De hecho, sería muy preocupante el caso de la regidora, pero no sucedería.
0: Exactamente. No que estaba en contra del Brillo, doña Mati. No, digo, exactamente. Estoy hablando con mi conciencia. Exactamente. Yo quiero que salga del programa el Brillo. Porque siempre me da la contra. Brillo, flaco, cuídate del Brillo. Quiere malaconsejarte y echarte a la regidora en contra. Yo sospecho que él fue el que te mandó este audio.
4: Chale.
2: Hola, flaquito. Soy yo otra vez. ¿Te pegaron en tu casa?
3: Doña Mati, pero eso lo venden. ¿Usted cree que es gratis? Yo no voy a pagar por eso. Pagaría por la bruja para que me lo embruje. Pero algún mensaje idiota.
0: ¡Qué miedo!
3: Pero no. Ahorita no podría.
0: Sí, menos mal. Ojalá que cualquier bruja con la que vayas brillo te cobre una millonada.
3: Ay, pues no lo dudes, ¿eh? Últimamente andan bien abusonas.
0: ¡Ay, qué miedo! ¿Cómo sabes, brillo?
3: Yo pienso.
0: No, sí, ya vi que sí fue el brillo. Tengo que hablar
3: no es cierto.
0: Tengo que hablar con la regidora. Esto es el flaco y su pandilla, compadre. Oye, dicen que el enemigo lo tiene uno en la misma casa, ¿no?
3: Ay, pero no vivimos aquí.
0: No, pero aquí trabajamos todo el día, güey. Volvemos con los consejos del profe López en el flaco y su pandilla, mi raza.

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1: Vamos con los consejos de tu amigo el profe López. Buenos días a ti que vas manejando a esa hora de la mañana tempranito, mano, escuchando el mejor programa de la radio, El Flaco y su Pandilla. Como es de todos los días, yo, tu amigo el profe, te doy el consejo el día de hoy. Y yo le digo eso al Flaco: no seas el mejor de los locutores, tienes que ser el único. Porque ayer el Flaco me preguntaba: oiga, profe, ¿cómo le hago para hacerme más viral en las redes sociales? ¿Cómo le hago para triunfar, para salir adelante en las redes? ¿Cómo, qué debería yo de hacer? Entonces yo le dije: mira, no tienes que ser el mejor, tienes que ser el único, tienes que ser auténtico, original, ser tú. Y esto va para todos aquellos que pronto van a su trabajo y dicen: oye, pero si yo soy el mejor, ¿por qué no me dieron aumento? No se trata de que si eres el mejor, se trata de qué estilo y con qué ganas lo haces, porque eso te identifica a ti como único, como singular, como persona, como ser humano, como estilo. Y el estilo siempre va sobre que quién es el mejor y quién es el peor. ¿Estamos de acuerdo? Entonces, si tú vas a meterte a una relación, por ejemplo, no deberías de ser el mejor, deberías de ser el único con esa personalidad que tu pareja va a encontrar en toda su perra vida.
2: ¿Eh?
1: Para que el día que llegue la separación, Dios guarde, o que se termine la relación, esa persona te recuerde para el resto de su vida y diga: ¿sabes qué? Ese canijo, único. Esa mujer, única. Ninguna como ella.
2: Damn.
1: Ahí te la dejo de tarea para que apliques eso en tu cerebro. Mande brillo, ¿qué quieres?
3: ¿Y qué pasa cuando uno tiene baja autoestima, profe? ¿Cómo le va a hacer uno?
1: Pues ahí ya te fregaste. Tienes que trabajar en tu autoestima, creértela que eres tú el único. Y creértela que puedes y que tienes con queso las tortillas. Porque si toda la vida estás pensando de lo peor de ti mismo, pues ¿qué crees, mano? Toda la vida te vas a estancar en el mismo nivel.
3: Ok, profe, muchas gracias.
1: No, pues, ¿cómo que gracias? Págame, mano. O sea, no voy a estar dándote...
2: Ya, profe, profe, por favor, ya reconcíliese con el brillo, ¿no? Sí, ámelo, quiéralo, abrácelo, apapáchelo y cójalo en sus brazos.
4: Oh.
2: Por eso yo sí aplico los consejos del profe. No trato de ser el mejor locutor, simplemente soy yo. Y eso es lo que nadie puede copiar de tu show de radio, la competencia que diga: ah, mira, esos güeyes están hablando de consejos, vamos a dar consejos. Pues sí los van a dar, pero quién sabe, les vaya a salir igual. ¿No? Con todo respetillo, pero la neta.
4: Uh-huh.
2: Yo conozco una amiga locutora, ella se agüita cuando la gente hace los mismos segmentos que ella y le digo: hey, ¿por qué te agüitas? Lo van a hacer, pero ¿lo van a hacer igual que tú? ¿Le van a meter el mismo feeling? ¿Le van a meter tu personalidad, tu voz, tu estilo, tu manera de hablar, las palabras que dices, las frases? Nadie puede igualarte porque no hay otro como tú.
3: Pero lo que dices, Flaco, de la inteligencia artificial puede igualar todo, pero no hay como la chispa de cada quien.
2: Exactamente, la inteligencia artificial, yo puedo clonar la voz del brillo y el brillo no va a venir un día, dos días, tres días, una semana, pero la gente puede que no lo note, pero algo en su cabeza va a decir: ay, el brillo suena medio raro hoy.
4: Uh-huh.
2: ¿Sabes? Porque va a faltar eso que es natural y humano por dentro.
3: Oh. Ay,
2: es
3: hermoso.
2: No, digo en general, pues, brillo.
3: Ah,
2: sí. Estos fueron los consejos del profe López en El Flaco y su Pandilla, compa.

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2: Aquí no promovemos la violencia, pero si llegaras a mandar por todo un año dinero al TR, allá a México, a tu carnal, a tu papá, y se gastan tu dinero en vez de construir la casita que tú querías así bien bonita de dos pisos, dos cuadros, uno arriba de otro, de una fachada bonita así blanca, que parezca así como una casa blanca moderna, güey. ¿Qué harías tú? Porque nuestro compita Radio Escucha está en ese dilema. Ahora, ¿vas y le partes su madre a tu carnal? Porque la violencia no es la solución, pero él dice que quiere darle en su mouse. ¿Qué hacemos, Brillo?
3: Yo dudo que mis hermanos hagan esto, pero la neta, yo abriría una cuenta, no le mandaría el dinero a nadie. Yo abriría una cuenta en México y...
2: Pero
3: y
2: ya le hiciste, ya te traicionaron. ¿Vas y le partes su madre o no? Esa es la pregunta aquí, mijo. No le saque la vuelta.
3: Si ya pudo ir a México, lo borro de mi vida y me regreso otra vez a trabajar.
2: Porque el compa Benji dice que la solución son los trancazos, Benji.
4: Sí, claro, se lo ganó a pulso y hay que tumbarle unas cuatro muelas por lo menos.
2: Sí,
4: que lo manda al hospital así para que se eduque.
2: No seas así,
4: una buena friega, así que se desquite hasta dejarlo casi medio moribundo.
2: No, es tu hermano de sangre, no, Benji,
4: ya
2: también.
4: Se me vale, con más razón, Sí, hay confianza y todo. Así como él perdió la confianza conmigo, me quitó el dinero, se gastó el dinero. ¿En qué? A lo mejor se fue con las chinitas o con las cariñosas.
5: Que lo amarre de manos y pies y lo cuelgue boca abajo de un puente de las puras patitas como murciélago marihuano.
4: Así
5: lo debería de hacer, porque, oye, mano, tiene que aprender su lección. El dinero, ¿quién se lo va a regresar, mano?
2: Profe, pero eso no es la solución. Vamos a escuchar qué dice la gente del Flaco y su pandilla.
6: No, sí, pero estaría bien que hablara con él así, de carnal a carnal, decirle, ¿sabes qué? Pues la regaste, carnal, ¿qué onda?
2: Sí, o sea, tiene que, güey. Saludos, mi compa, un abrazo. A ver, vamos con el test.

0: Tesla, Tesla.
1: La traición es parte del ADN de los seres humanos. Recuerda, flaco, a la Tierra vino un hombre. Hizo milagros. Fíjate, flaco, ponte en ese lugar. Tener un amigo.
0: ¿Qué pasó?
1: Que levantó muertos, curó leprosos, le regresó la vista a los ciegos. Hizo tantos milagros que aún así Judas lo traicionó. Imagínate.
0: Bueno, vamos con otra llamada.
2: Eso de que mande uno el dinero, por más que sea, el dinero es tentación. Se lo gastan y dicen, al cabo es que siga mandando, no va a venir. Y le llega uno improviso. Hace el coraje y todo. ¿De qué le sirve hacerles daño? No le van a regresar el dinero.
0: Porque el Brillo manda mucho dinero para allá. ¿Para quién le mandas dinero, Brillo?
3: A la cachora, pero él sí lo ocupa y sí tiene cosas que comprar.
0: ¿Cómo qué, Brillo? ¿Morritas? ¿Cerveza?
3: Droga, alcohol, sí, claro.
0: Hoy no más. Al menos el Brillo lo sabe, ¿no?
2: Sí. El niño se lo manda a su chulo, por eso.
0: No, ya sé. Ya sé quién lo manda el Brillo.
4: ¿A quién?
0: Al abogado del bienestar que lo va a proteger de la cárcel porque mató a su mejor amigo.
3: ¡Doña Mati!
0: Brillo, ¿estás insinuando que tú tienes un abogado porque mataste a tu mejor amigo de 110 no, puñaladas? No me hagas enojar porque estoy embarazada, acuérdense de eso. Así, así. Oye, tú, mija, ¿y qué me vas a mandar para mi baby shower? Porque tengo 3 meses de embarazo.
2: Ay, doña Mati, ¿ese sería un milagro?
0: Porque no lo creas. Para que veas de qué lado masca la iguana. No te equivoques de puerta, estoy embarazada.
2: Yo creo que debe ser de dinosaurio. Bien engolado.
3: Tiene un Saruraki.

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4: Con las bolas de brillo, ¿qué pregunta la gente pide hacerle a las bolas de brillo que pueden ver el pasado, presente y futuro, güey?
5: Claro que sí, Blanco Adorado. La pregunta es inmediata después de escuchar que Pepe Aguilar tiene la idea de hacer un disco homenaje con varios artistas actuales a su papá Antonio Aguilar. Y la pregunta es, ¿qué artistas serían los invitados según el público? Así es que vamos a preguntarle a las bolas de brillo, porque las bolas de brillo nunca mienten, siempre dicen la verdad. Interesting. Ay, no, pura calidad. Mira, en primer lugar, tenemos a Pedro Fernández, tenemos a Pablo Montero, José Torres, güey. No, hasta Doña Mati está invitada, bendito el Señor.
4: Ay, no, más para que vean, perros, cómo masca la iguana. Yo soy una de las mejores cantantes que ustedes pueden tener en su perra vida frente a ustedes, que pueden tocar. Yo sí, la del Puño de Tierra, yo la voy a cantar muy bien en ese concierto. Voy a cantar varias para que estén bien preparados. ¿Sabían ustedes que yo sé cantar y todo?
6: ¿A poco?
4: No. Yo soy de las mejores cantantes.
6: ¿Sí?
4: Escuchen nomás.

0: ¿Sí ven cómo cae la letra?
1: Sí, sí, sí.
0: 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Sí, para arriba, para arriba.
2: Agranda mi soledad.
0: Para abajo.
3: Y la vibración de la cuerda.
0: Ay, nomás para que vean, yo sí soy buena cantante. ¿Qué dijiste, Benjamín?
1: Y el vibrato que avienta usted en sus
0: cuerdas. Háblame con ganas, como que eres un potro, un caballote. Y la vibración.
1: Pues súbeme el volumen.
0: El volumen está hasta arriba, pero no hablas con ganas, Benjamín. Como que tienes miedo. Decídete, o te metes o no te metes.
3: Es que me da miedo, usted luego me cachetea.
0: Oh,
3: sí, pues, ¿cómo no?
0: Santo, de veras.
3: No, sí, ya no quiero.
0: Hijo de tu. No, nomás por decir eso.
4: Bueno, Mati,
0: ¿qué pasó, Dorian?
4: Pero sí va a ser entonces, ¿dueto va a ser usted con Antonio?
0: Sí, voy a hacer un dueto con Antonio.
4: Ay, mira, va a estar chido.
0: El holograma vamos a hacer muy pronto. En el Staples Center vamos a hacer eso.
3: En alma y espíritu.
0: En alma y espíritu.
4: Pues primero va a entrar el alma de Doña Mati y después el cuerpo. Después, al último, el cuerpo.

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pandilla, sí, es punto de la hora en este momento. Volvemos con nada más y nada menos que lo último que está pasando en la política. Y el gallito Copetón dijo que el epicentro del narcotráfico es México. Y Claudia Sheinbaum ya contestó a esas declaraciones. Lo hizo enfrente de todo mundo. Todo mundo fue a ese lugar.

0: Vamos con la bomba del día.
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0: Caballeros, aquí su amigo el Flaco. En este momento seré un reportero profesional y no un locutor que le gusta el cotorreo. Así que cambiaré a ese reportero solo para ti que vas escuchando lo último en la noticia en el Flaco y su pandilla. Caballeros, acaba de tener la ONU, o sea, las Naciones Unidas acaban de tener una junta donde se presentaron varios presidentes del mundo. Claro, no podía faltar el presidente actual de Estados Unidos, Donald Trump, quien dijo, además de presentarse, que México es el epicentro del narcotráfico. Ya muchas personas comentan en las redes sociales y le preguntan, ¿y dónde queda Estados Unidos? Ya que es el mayor consumidor de las drogas en México.
4: Mexico is the epicenter of the cartel violence, unfortunately. A 2,000-mile border with a territory controlled by enemy cartels.
5: Bueno, México es el epicentro de la violencia de los cárteles. Eso dijo hoy Donald Trump ante la Asamblea General de la ONU. En la sala lo estaba escuchando el canciller mexicano Roberto Velasco. ¿Pero qué tan cierto es esto? Para hablar del cártel de Sinaloa y también el cártel Jalisco Nueva Generación, son los dos principales productores de las drogas sintéticas que causan muertes aquí en Estados Unidos y también los principales en traerlas al país. El cártel Jalisco tiene presencia en todo el territorio mexicano, pero hay una parte de la historia que no estuvo en ese discurso. De las más de 34,000 armas aseguradas por México, el 80% venían de aquí de Estados Unidos. Se estima que en México circulan más de 13 millones de armas que no tienen registro. Entonces, ¿realmente México es el epicentro? Ahora, según el Índice Global de Crimen Organizado, bueno, ningún país del mundo tiene mercados criminales más fuertes que México. No es la primera vez que Estados Unidos hace estas acusaciones. Apenas hace dos semanas Marco Rubio dijo que la lucha de México contra los cárteles no es suficiente y que hay amplias zonas que el Estado no está gobernando. La Casa Blanca reconoció la cooperación mexicana, incluida la caída del Mencho, pero pidió más acciones contra los grupos que dominan grandes áreas del país. Así que para todo hay matices.
0: Gracias, compañera Stephanie Ochoa de Poder Latino Network, aquí en El Flaco y su pandilla. Siempre es un gusto compartir cabina contigo, especialmente en las noticias que importan mayormente para nuestra gente, los radioescuchas. Hasta aquí mi reporte. Este fue Eduardo Alejandro Moreno, alias El Flaco, para el público del Flaco y su pandilla. Gracias. Sí, güey, no, qué chido. Voy a pedir trabajo de reportero, güey. Y si no ocupamos andar buscando reporteros que nos colaboren. ¿Qué pedo el señor, eh? Fíjate diciendo, oh, México, México, México. Pero pues yo creo que ya mucha gente está despertando, ¿no? Sí. A ver, si México produce toda la droga, entonces, ¿por qué dejan a los coches que se la traguen?
6: Exacto.
0: Pues sí. A ver, mijo, ¿en qué estamos fallando, querido? Si yo fuese el presidente de Estados Unidos, para empezar, yo estaría poniendo mis soldados ahí en la frontera, no solo para ver cuántas personas entran de manera ilegal, sino cuánta droga entra de manera ilegal de aquí en la frontera. Pero no solo me enfocaría en eso, me enfocaría también en poner soldados que estén volteando hacia adentro, viendo para ver cuántas armas pasan al país vecino.
6: Ándale.
0: Oh, es cierto. No se pila, mi compa, que le andamos tumbando el jale. Así es. Volvemos con el rinconcito de Doña Mati. Dorian, ¿qué tenemos en el rinconcito?
7: Claro que sí, flaco, en el rinconcito. Un compa nos está llamando para pedir la opinión porque dice que su esposa no le echa lonche, pero se enojó demasiado porque una compañera le llevó lonche y le compartió de su topper.
0: Ah, le voy a compartir ese tema a la regidora, ¿eh?
7: ¡Oh!
0: Y últimamente, no, pero se entiende por el bebé, ¿no?
7: Sí, y además yo soy el que te comparto pan a ti, así es que como sí, que ahí va a estar medio raro.
0: Como quien dice, tú vas a ser mi vieja.
7: ¡Ah, qué pasa! ¡Chale! No. Voy a llamar a la prima Clau, don Alexis, ¿eh? No.
0: Volvemos con eso en El Flaco y su pandilla, compadre.
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3: El flaco y su pandilla. Ahí volvemos con el rinconcito de Doña Mati. Compare, comare, ¿tú crees que tu mujer se agüitaría si no te echa lonche, pero en el jale? Una compañera de trabajo, por ejemplo, ahí en la construcción, alguna recepcionista de la oficina te lleva lonche en su Tupperware, Rosita.
4: ¿Sí?
3: Y a ti se te va el rollo y metes el Tupperware a tu mochila. ¿Sí? Y te lo descubre tu linda y amada esposa. ¿Cómo te iría en la casa? ¿Es motivo para enojarse? ¿Estás de acuerdo con eso? Porque a nuestro compita radioescucha así le fue en la casa cuando le pasó justamente eso. Vuelvo con tus llamadas.

micrófono recio con el rinconcito de Doña Mati, compita. Escuchas el Flaco y su pandilla de Meridito, Jalisco para el mundo. Sí, señor, yo soy Rancho. Estamos en un dilema. Compadre Juan, Luis, Fernando, Ramírez, ¿quién más? Pedro, todos. Tú y tú. Si tu mujer te llega a cachar una loncherita de color rosita o morado que no es tuya en la mochila y hay residuo de comida y ella te pregunta quién te lo dio y tú dices, ah, mi amor, es que como no me echas lonche, me lo trajo mi compañera de trabajo. ¿Ella te colgaría de algún lado en el cuarto? No sé, te cargaría, te daría mil vueltas y te aventaría la azotea. Ajá. Te bajaría el cierre y sacaría las tijeras para hacerte algún tipo de arreglo. ¿Qué haría casi a tu persona? ¿Tendrías miedo confesárselo? ¿Es algo malo que tú comas de lonche que te lleva tu amiga si tu mujer no te cocina? Platícamelo con toda la confianza al 1-888-874-2656, porque nuestro compita Radio Escucha dice, mi mujer me cachó justamente eso, flaco, y ahora cree que le están cantando esta canción.

0: la regidora, yo creo que sí me mandaría en Uber a Culiacán, pero sin vida. 1-888-874-2656. Fíjate que yo sí me agüitaría, güey.
1: ¿Por qué?
0: Porque sentiría que estoy fallando ahí en la relación. Yo sí me agüitaría si yo descubriría que mi morra trae una lonchera de que así de los Raiders ahí.
2: ¡Hala!
0: Y que trae un ahí comida ya, que se ve que comió, y que me diga, es que un compañero de trabajo me llevó lonche porque pues no me has llevado, amor. Agarro el topper, lo parto a la mitad y le digo, dime quién es.
1: ¿En qué lugar te conoce?
0: Sí me agüitaría, güey. Sí me darían celillos, la neta. No voy a mentir. Ajá. Compa Benji, estamos mal en eso. Tú que eres aquí el tío yo de show, pero tomaste chocomiel, ¿verdad?
1: Sí, claro.
0: Ándale, pues, ajá. A ver, ¿qué opinas tú de eso?
1: Yo lo que digo es que la señora tuvo mucha culpa por no echarle lonche a su
0: marido.
1: Ella
0: es la culpable.
1: Ella es la culpable.
3: Mira qué holgazán, no, sí, tan asqueroso, sí. Qué desgraciado eres tú, Benji.
1: No, doña Mati.
3: De veras, la... que ¿cómo que doña Mati? Ni qué ocho cuarto y cuento. Es realista, ni qué las naguas. Que me cuelgan. ¿Estás muy mal en eso?
1: No.
3: La mujer debe ser respetada, te eche o no te eche lonche, porque es la que te parió los chamacos, es la que tuvo que pasar el parto, los dolores, los 9 meses con la cría allí. Y todavía para acabarla, que nazca el chamaco y se parezca al padre. Mira qué cosas tan asquerosas, de veras. Si tú tienes una mujer que no te echó lonche, tu trabajo es ir a la lonchera que llega fuera de la empresa y comprarte un lonche y retirarte de las hembras que andan ahí rodeándote.
1: ¿Y si está bien buena la lonchera?
3: Pues entonces va a estar bien buena la friega que te voy a meter también en la casa. Eso, así no debe de ser la cosa y no quiero excusas. ¿O me equivoco, asqueroso reptil, Doria?
2: No, doña Mati, usted
3: gracias,
2: también.
3: Gracias nomás, eso quería saber.
0: A ver, vuelvo con tus llamadas. ¿Qué opinas de eso? 1-888-874-2656, compita. Voy a escuchar las primeras 4 opiniones de la gente que llamé ahorita. Y también te tengo un regalito, por cierto, ¿eh?
3: Oh.
0: Bueno, volvemos con eso. Está bonita esta rola, ¿no?

0: de comadre, somos el Flaco y su pandilla. ¿Tú te enojarías si a tu pareja en el trabajo le llevan lonche porque a ti se te olvidó ponerle, seas mujer o seas hombre? ¿Sentirías que de pronto Jenny Rivera se apareció y te está cantando?
1: Querida socia, lo querramos o no, compartimos las dos.
0: Porque ese es el dilema de nuestro radio escucha. Dice, mi mujer se enojó porque una del trabajo, una compañera, me llevó lonche, güey, en un topper rosita y se me olvidó ese pequeño detalle de regresarle el topper ya lavadito y me lo llevé a la casa, güey, en la mochila de la Constru. Y ahí lo cachó, me. Y está agüitada la doña, la señora allá en la casa. Flaco, estoy mal con decirle mi amor, pero es que no me echas lonche. ¿Ella está bien con enojarse? Mayra, ¿qué opinas, Mayra? Estás al aire en el Flaco y su pandilla, Mayra.
2: Hola, buenos días.
0: Hola, Mayra. ¿Cómo estás?
2: Bien, ¿y tú?
0: Muy bien, aquí echándole ganas a la chamba. ¿Cómo ves, Mayra?
2: Ah, qué bueno. Mira, Flaquito, primero que nada, te quiero decir que estás muy guapo.
0: Oye, gracias, Mayra. Mayra.
2: Muy guapo y... ¿Sí? Estaba viendo tus fotos y... ¡Ay!
0: ¿Sí? ¿Qué cosa?
2: Se te ve muy bien, ¿eh?
0: Ah, el rostro. Mayra, ¿qué opinabas, Mayra?
2: ¿Mande?
0: ¿Qué es lo que opinabas?
2: ¿Qué estaba diciendo? Que mira, siento que si el vato anduviera de volado, no dejaría pruebas en esa lonchera.
0: ¿Y qué tal?
2: O sea, que no creo que ande
0: de cosculluelo
2: ahí con alguien.
0: Entonces, ¿tú no te enojarías con tu marido si te lleva una lonchera rosita a la casa del trabajo y te dice, es que es de mi compa, mañera?
2: ¿Pero tú crees que llevaría algo de otra mujer?
0: No. Pero él claramente, él dijo claramente que se le olvidó regresar la lonchera.
2: No creo.
0: Mira, que tener una esposa que diga que tú le lleves pruebas de que alguien más te llevó y que te diga, no creo yo.
2: ¿Y que lleves que el hombre sea tan tonto para llevar una prueba a la casa?
0: Oh, mija, yo he conocido compas que dices tú, ay, vale, dije, ¿cómo se te ocurrió guardar el número bajo esperanza? Imagínate una mujer así, güey, que le lleves un jiki a la casa. Mi amor, se me hace que fue la compañera de trabajo. No creo, ese ha de ser un machucón del cinturón. No hay así. Pero gracias, mija, bendiciones. Ahí está el positivismo de varias mujeres, ¿no? Sí, estamos en el dilema de nuestro radioescucha. Él dice que se le fue el rollo y se llevó la lonchera de su compañera de trabajo a la casa. Es que le lleva lonche, ya que su mujer no le ha echado lonche. Dice, mi mujer se enojó, ¿está en su motivo por enojarse? Bueno, Carmen, ¿qué opinas, Carmen? ¿Estás al aire? Carmen.
3: Hola, hola, buenos días.
0: Hola, Carmen.
3: Qué raro.
0: Hola, Carmen. ¿Qué opinas?
3: Buenos días, Flaco. Buenos días a todos.
0: Hola, Carmencita. Bueno, ¿qué opinas?
3: Si le llevó lonche, es que no fue la primera vez. O sea, como para llevarle un lonche y ya para dejarle el topper, es que ya le había dado lonche otras veces.
0: ¿Y tú crees que le están comiendo el mandado a la señora de la casa grande?
3: Pues mira, puede ser, pero hay que ver también por qué la señora no le pone el lonche. Si la señora trabaja más que el señor, es a veces injusto que el esposo llegue a estar en el TikTok mientras la esposa sigue trabajando. Entonces, ¿por qué no te dijo? ¿Por qué no le puso lonche? Si es de esas personas flojas que no atienden al marido, entonces pues sí le pueden estar comiendo el mandado. Hay que ver también el trasfondo de las cosas, no nomás que diga, ay, es que se me olvidó el topper y a lo mejor pasó otras veces, pero ahora se le chispoteó para darle el topper.
0: Es verdad, mija, un abrazo, gracias. Vamos con Cuau. Cuauhtémoc, ¿qué opinas? Tienes todo el balón.
4: Creo que el señor está en muy mala posición y creo que debería de haber comprado lonche en vez de aceptarle lonche a la mujer. Por lo mismo de que está diciendo Flaco, de que creo que si mi mujer llegara con uno de los Raiders, creo que sí me molestaría si, claro, si fuera así.
0: Claro, yo me super agüitaría. Además, yo le diría, vamos a regresar el Tupperware, mi amor. Y tronándome los dedos, ¿no crees que estoy enojado? Pero mañana vamos al trabajo a regresarlo. A ver, ¿quién le dio este topper a mi mujer? ¿Quién le dio el topper? ¿De quién es? ¿Qué compadre, es de usted, ¿verdad? Ajá. Por eso se me queda viendo.
5: Sí.
0: ¿Es de usted?
4: Sí, es mío. Okay.
0: Sí. Si fuera el topper del brillo, me enojaría aún más.
5: Ah, ¿por qué?
0: Porque no me lo dio a mí. Ah. No, no es cierto. Yo diría, no, pues está bien, mi amor, no pasa nada.
5: Sí,
0: sí. Carnal, no hagas para que no te digan y no hagas cosas buenas que parezcan malas.
5: Ándale.
0: Así de fácil. Sí. Volvemos, damas y caballeros, con el marcador picante. Gracias, Cuauhtémoc, hablando de fútbol. Se le viene la noche a los corruptos directivos del fútbol mexicano.
5: Oh.
0: ¿De qué se trata? No te muevas de ahí. Gracias, compita Cuauhtémoc. Bendiciones. Gracias, Mayrita. Banda Carnaval. En El Flaco y su pandilla. El show más perro de la radio, gracias a ti, compadre, comadre. You know. Súbele. Vámonos, Reggie, que retome la bocina.

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0: madrugada, a la hora que se te pegue la regalada gana. Tony, bienvenido al Flaco y su Pandilla, hasta tu casa, buenos como días, todos los días.
1: Buenos días, Tony.
2: Buenos días.
0: Compita Tony Balón, ¿qué rollo con el ascenso y descenso? O sea, ya no existía el ascenso y descenso y ahora lo quieren regresar. ¿El Congreso, los futbolistas, quiénes lo quieren regresar y quiénes no quieren y por qué?
2: Hagamos un poquitito de historia, Flaco, para poner esto en contexto. Sí. Hace algunos meses dijeron los directivos, por mis costillas, quitamos el ascenso y el descenso. Ya ningún equipo baja a segunda división, ya ningún equipo de segunda división o liga de expansión, como le llaman ahora, puede subir. Por supuesto, pues los de la liga de expansión dijeron, espérense, tranquilos, y la competencia deportiva, ¿qué? No nos importa. Pues bueno, resulta que en el Congreso mexicano, los congresistas mexicanos, están presentando un proyecto de ley para obligarlos a que regresen el ascenso y descenso. Una iniciativa de ley que es encabezada por Clemente Castañeda, congresista por Movimiento Ciudadano, dicen, tiene que regresar por justicia deportiva, por economía, por situaciones laborales. Entonces hicieron una reunión ahí en el Congreso de México el día de ayer. Fueron exfutbolistas, directivos de la Liga de Expansión, fueron abogados, fueron periodistas. Estuvo un fantasma que vamos a escuchar en unos momentitos, Blanco. Okay. Estuvieron presentes. ¿Quiénes no fueron? Pues por supuesto, Mikel Arriola, el presidente, el comisionado de la Federación Mexicana de Fútbol. Mira, lo invitaron, nunca contestó la invitación. Francisco Iturbide, presidente de la Liga MX, lo invitaron, nunca contestó la invitación, ni se hicieron presentes.
0: ¿Será que no quieren ir porque no les conviene? ¿No quieren ser parte de esto? ¿No, Blanco, quieren tener voz ni voto porque quieren hacer corrupción de alguna manera?
2: No, es que saben que no tienen cara con qué defender esta situación. Mira, nada, no tienen cara con qué defender el que quitaron el ascenso y el descenso. Y lo mejor explicado, vamos a escuchar a Ignacio el Fantasma Suárez, este periodista que es muy bueno, yo tengo años siguiéndolo, y si ustedes no se les hace el nombre muy famoso es porque él dice siempre las verdades y a las grandes cadenas les resulta incómodo. Él fue para hablar ante el Congreso mexicano sobre esta situación y aquí están sus palabras.
3: El tema del regreso del ascenso y descenso no es un tema de fútbol, es un tema de impacto social. Es un tema de congruencia, porque cuando un negocio decide que ganar en la cancha ya no tiene valor, no está blindando una liga, está enseñándole a millones y millones de jóvenes y niños que partirse la madre, que esforzarse no vale la pena. Si no perteneces al club de los privilegiados.
0: Está mal eso, de más oportunidades, que regresen el ascenso y descenso. Yo estoy de acuerdo con eso. Oye, si eres bueno, ¿por qué no puedes subir a mejor división? Sí, y claro, si eres malo, goodbye, my friend, se acabó.
2: Claro, vete, y ahora hasta abajo. Como lo dice el fantasma, poniéndolo desde lo social, Flaco. O sea, un jovencito en Morelia, un jovencito en Cancún, en La Paz, Michoacán, en Zacatecas, donde no hay equipo de primera división, que es muy bueno para el fútbol. ¿Cómo le dices, sabes qué? No hay oportunidad de que vayas a otro lado porque no hay dinero. Sus papás no tienen la situación económica para mandarlo a otras de las ciudades.
0: Por eso no pude subir yo, por eso no me metí a las Chivas, por eso no, nada de eso. A mí me decían la bala en Guadalajara, Jalisco. En Colonia Lagos de Oriente era el delantero de la cuadrilla, güey. Sí, la bala. Yo apenas daba dos pasos y ya estaba adelante. Sí, así, como correcaminos, güey. Y luego me ponían contra otro vato que le decían el correcaminos. Y cuando el otro equipo contrario ponía el correcaminos, decían, ya sé, güey, tráete la bala. Y pum, me metían ahí
4: el antídoto.
0: Sí, ganábamos bien chido, güey.
2: Qué bien.
0: Pero bueno, a ver, aquí, disculpa, Tony, te piqué el ojo cuando estaba moviendo las manos.
2: No, le estoy marcando aquí al fantasma Suárez que aquí hay otro testigo de que regresen el ascenso y descenso. Sí. Una víctima.
0: Gracias, Tony, por ser tan compadre mío.
2: No, esta historia que nos acabas de contar, Flaco.
0: Pues sí.
2: Regresa el ascenso y descenso en automático.
0: ¿Y sabes qué playera usaba yo? La 10, güey. Yo usé la playera 10 antes que Messi.
2: Antes que Maradona.
0: Y Maradona. Vamos, ¿el Messi cuál usa?
2: El 10.
0: También,
2: el
0: 10. ¿Verdad?
2: Sí.
0: ¿Por qué Chicharito usó el 14?
4: Ya, pues quién sabe.
0: Por maleta.
2: Es que, recuerden que los números van por posición, muchachos. El mediocampista regularmente usa el 10. El centro delantero regularmente usa el 9. Y ahí se dan combinaciones diferentes, pero el 10, oye, el 10, Tony, en un equipo es el que arma el fútbol, ¿no?
0: Yo usaba el 10 y aún así era el delantero. Oye, Tony, ¿quién usa el 69?
2: Lo usa Kobe Bryant. Lo llamaste y lo usaba Kobe Bryant.
0: Qué goloso. Gracias, Tony. ¿Cómo te seguimos ahí en Instagram?
2: Ahí en @TonyDeportesOficial, @TonyDeportesOficial. Ya, regrésese a dormir.
0: Sí, ya se acostó, de hecho. Volvemos con los archivos de tu compa Flaco. Una mamá le reclama a su hija, menor de edad, porque no le regala el dinero de su cumpleaños que le regalaron para pagar unos biles. ¿Injusto, justo o injusto?

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1: En el Flaco y su Pandilla. ¡Vámonos, recio, compadre! El Flaco y su Pandilla ahí, señor. Ya sábanas pa' qué cobijas. Oye, ¿justo o injusto? La neta, cuando en algún momento estuve sin billete y mis niños cumplieron años y les regalaron dos que tres de 50 o de 100,
3: oh,
1: pues yo dije, ¿hay de 50 o no hay de 50? Creo que eran de 20.
3: Sí, sí.
1: No me acuerdo, pero les regalaron dinero. Yo sí les llegué a decir, güey, con toda la pena y con toda la tristeza, mijo, préstame tu billetito, ¿no? De ahí, de ese billetito, préstame nomás 20 para comprar algo, para hacer de comer. Y te lo pago ahora que me llegue el cheque.
3: Uh-huh.
1: Pero decirle y exigirle al niño que te dé regalado su dinero de cumpleaños para pagar los biles del... Eso se me hizo poca Mauser.
3: Yeah.
1: Me encontré un video así donde una mamá le reclama y le pide su dinero de cumpleaños a su hija, una niñita como de... ¿Qué te gustan? Unos 10 años, yo creo.
3: Oh.
1: Diciéndole, dame tu dinero de cumpleaños para pagar los biles.
4: All the stuff I do for you as a mother.
1: Y todo lo que hago por ti como madre.
4: Literally, I take care of you, I feed you, I cook, I...
1: Te cuido, te doy de comer, te cuido todo y hago todo eso.
4: And all I did, I asked you for your birthday money so that I can pay the light bill.
1: Ay, pobrecita también, güey. No la puedo juzgar, güey. Sí, es que me da agüite.
3: ¿Por qué?
1: Porque dice, y todo lo que te pedí es tu dinero de cumpleaños para pagar el bill de la luz. Nos la van a quitar. Güey, si quitan el bill de la luz, no es problema, ¿no? De la niña. Es problema de uno de papá, yo entiendo. Sí. Pero si la quitan, nadie va a poder comer. ¿Cómo va a calentar?
5: No pasa nada. Es responsabilidad de la señora.
1: Sí, pero todos la hemos vivido en un momento donde no puedes ni encontrar trabajo, güey.
6: Algo malo pasó.
1: Donde has tenido que hasta dormir en la calle. ¿Quién ha vivido en la calle de este programa? Benji, ¿has vivido? La verdad. ¿Has dormido en la calle? ¿Sí o no?
5: Arrimado, sí.
1: ¿En la calle no?
5: No.
1: ¿Tú, Dorian?
3: No he vivido en la calle, la verdad.
1: ¿Brilla, has vivido en la calle?
6: No, de arrimado también.
1: Yo he vivido en la calle.
5: Sí,
1: pero no en la calle, en un carro en la calle.
5: Ajá.
1: Que es casi lo mismo, ¿no?
3: Sí.
1: Pues, pero
3: sí.
1: Fue poquitito tiempo. En lo que me recuperaba, me levantaba.
5: Okay.
1: Y gracias a Dios, pues sí, eso pasó, me levanté. Pero yo puedo entender las dos partes. Me da ternura, me da tristeza la carita de la niña.
5: Pues sí.
1: Porque le piden su dinerito, pobrecita muchachita, güey.
5: Sí.
1: Y me da tristeza la señora, porque ella está bajo estrés. Y todo lo que quieres pagar su bill, pobrecita también. Oye, pero esas no son maneras de pedir el dinero tampoco. Le está echando en cara todo lo que hace por la cría y ella fue la que se fue a revolcar con el fulano para salir embarazada, sino que, por cierto, ya tengo 10 meses.
3: ¿Cuánto?
1: Oye, Mati, que no son 9. No, ya tengo 10 meses.
3: Oh, no.
1: El doctor dijo que eso es normal.
3: ¿Qué?
1: En una persona mayor.
5: Para dinosaurios.
1: En mi edad es normal.
5: Ah.
1: Síguele.
5: No.
1: No te estoy llevando. Porque luego no aguantas y te estoy despertando, aparte que te duermes de borracho que vienes.
5: Oh.
1: Ya, por favor. Entonces, ella le hubiera sentado a la cría y decirle, mira, mija, yo te amo y tú me amas. Pero hay una situación que solo tú me puedes ayudar. No quisiera compartirte esto porque no quiero que te preocupes por nosotras. Pero, ¿podrías por favor prestarme tus centavitos para pagar el bill de la luz? Y ya luego yo te los pago de regreso. Haz de cuenta que los vas a guardar en la alcancía. No te los voy a robar. Nomás pago la luz y yo te lo voy a pagar a ti, mi amor, ¿sí? Te quiero yo y tú a mí.
5: Sí.
1: Vamos de la mano a pagar el bill.
5: Muy buena.
1: No se manche. Ahora sí se manchó.
5: Sí.
1: Brillo, ¿tú cómo ves? Estás muy callada, mija.
6: Me gusta la opinión de doña Mati Flaco. Yo también le haría así. Y también le cantaría esa canción.
1: Ya es todo. Es todo lo que quería saber. Gracias,
6: volver viral.
1: Ya con eso tenemos.
6: Gracias, Flaco.
1: Dorian, ¿con qué volvemos, Dorian?
3: Volvemos con que el señor Mandani, allá el gobernador de Nueva York, aseguró 131.5 millones de dólares para los repartidores de DoorDash que fueron maltratados y mal pagados allá en Nueva York.
1: No le den ideas a Brillo.
3: Ha ha ha! Pues usted, doña Mati, es la que se porta así con el brillo, ¿no?
7: Sí, nosotros.
1: Oye, sí es cierto, ¿eh? Brillo, tengo un abogado de Nueva York, ahorita hablamos fuera del aire, mano.
6: Ok, profe.
1: Cállate, Brillo, tú también que le sigues el rollo.

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1: Y ahora nos vamos con la bomba del día.
2: Estoy cómoda en lo que estoy haciendo.
1: La noticia de la que todo mundo está mitoteando.
3: ¿Sabes qué también anda diciendo?
1: En el flaco y su pandilla.
4: Yo nomás servía para p*** con ellos, ¿sabes?
1: Ay,

0: Emilio.
1: Me preparo el café.
2: No tú, por favor. Qué gacho estar en un lugar y que no te paguen, güey. Tú tantas ganas que le echas al jale. Es más, para darte esta noticia, me voy a convertir en el reportero Eduardo Moreno para el Flaco y su pandilla. Así es, gracias, Flaco. Estamos desde los estudios del Flaco y su pandilla. Y damas y caballeros, Mandani, alcalde de Nueva York, asegura 31 millones de dólares para aquellos repartidores de DoorDash quienes fueron abusados de una manera monetaria, quienes no se les pagó lo que debían, ya que la plataforma tomaba más del dinero que necesitaba y a los repartidores de comida les daban las migajas. Hasta aquí mi reporte. Flaco, regresamos contigo al estudio. Gracias, gracias, Eduardo Moreno. Qué feo, güey, ¿no? Qué feo, güey. O sea, eso ya se veía venir. Digo, no solo DoorDash. Cuando yo hacía Uber, yo me acuerdo que veía el depósito de que llegaba, ¿no? De cada raite. No manches, güey. Yo decía, oye, mejor doy raite en mi moto. En mi bicicleta, cobro más y me quedo todo el dinero. ¿Neta? Y luego, todavía para acabar, lidiar con gente bien, bien loca, psicópata y bipolar, que dices tú, güey, fueras bipolar chido, ¿no? Pero si bipolar es mala onda también, ahí, así no se vale, güey. Me tocó subir dos que tres personas que me la hicieron de todos en el ride que les di. Se subieron borrachos ni en cuenta hasta que iban ya trepados en el carro. Y uno de ellos a fuerzas quería el vato que fuéramos a pistear él y yo, güey.
0: ¿Qué?
2: Sí, güey. No. Un compa, yo te llevo a pistear, güey, vente, yo te pago la cerveza, que vente, no puedes, te pago, mira, te pago, y sacó una paca, güey, te pago para que vayas a tomar conmigo, y yo, qué pedo, qué raro, no quiero.
3: ¿Divertirme yo?
2: ¿Divertirme? ¿Por qué? O sea, que me paguen por divertirme, jamás lo haría. Entonces, paramos a un bar. Y ya, pues, me disparó dos que tres cheves. Ajá. Y me quiso pagar el güey.
0: ¿Y
2: dije, no, porque este compa anda pedo. Y mañana va a reportar a Uber que yo le robé.
0: Oh.
2: Pues si no soy tonto, no mala cara tenemos. Sí, ya me la sé. Mi prima, de esos borrachos, mi prima una vez... ¿Cuántas veces me regaló su centenario? Como unas 5, güey.
0: Uno.
2: Y el día siguiente me lo pedía. Güey, ¿dónde está mi centenario? Y yo, no, güey, me lo acabas de regalar anoche. Y, pero es que estaba borracha, te aprovechas. No, güey, yo también estaba borracho. A ver, el productor del show aquí, el Flaco y su pandilla, Dorian, ¿tú trabajabas en qué? ¿Uber, DoorDash? ¿En qué?
4: Postmates.
2: Postmates, sí. Que es como DoorDash, ¿no?
4: Sí, como DoorDash, como Uber Eats, más o menos.
2: ¿Y sientes tú que te pagaban muy poquito ahí?
4: Sí, la neta, por eso me salí, nada más hice un ratito. Porque, por ejemplo, ordenan en la aplicación, tú te vas al restaurante y a veces tú tienes que ordenar ahí en el restaurante y esperar a que esté la orden lista.
2: Ajá.
4: Y por lo que estás esperando, supuestamente te pagan también, pero son centavos. Digamos, esperaba yo 15 minutos y son 50 centavos lo que te... Lo que
3: ay,
4: te
3: Dorian, pero igual que la iglesia, tú te siempre te recuperas con lo que te robas. Por ejemplo, la iglesia, y acá te robas la comida, o sea, hambre nunca has pasado malagradecido.
2: Sí, cierto, Dorian, flaco. El Dorian, cuando yo le pedía que fuera a la casa a comer, porque le hacía pozole de vez en cuando, llegaba con los bigotes todos pintados de salsa de torta. Y que se tragué yo, ¿y tú dónde fuiste a comer si no estás trabajando? Ahorita no te ha caído nada en la Home Depot. No, pues decía, es que ahorita hice un DoorDash. ¿Y eso qué? Una probadita, nomás la arranqué ahí a la torta ahogada. Hijo de suchi pa' suchi. Compare, comare, ¿cómo te fue a ti trabajando para Uber, DoorDash? ¿Te va bien? ¿Eres Uber actualmente? ¿Antes eras Uber, DoorDash? ¿Qué otro? Postmates.
4: Grubhub.
2: ¿Y mejor te saliste? ¿Por qué motivo? Vuelvo con tus llamadas al 1-888-874-2656. 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
6: ¡Qué rollo, mi raza! Te saluda el flaco del flaco y su pandilla ahí, señor. 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

0: el Flaco y su pandilla ahí, señor, damas y caballeros, compadre y comadre, gracias por escuchar cada mañana a tu compa Flaco del Flaco y su pandilla. Y fíjate que estamos en esta situación. ¿Tú eres Uber? ¿Has sido Uber, Lyft? No sé, ¿has manejado algún tipo de servicio de delivery? Tú hacías DoorDash, ¿no, Dorian? El productor del show hacía DoorDash.
1: Postmates, ajá.
0: Postmates. Similar, ajá. Y te pagaban bien poquito, dices, ¿no?
1: Sí, no manches. Imagínate por esperarte a que estuviera la comida 15, 20 minutos, me daban 50, 60 centavos por esperar.
0: No seas payas.
1: Y el delivery, si es que era no muy lejos, te pagaban $4, $5. O ganaba por esperar 20 minutos sin entregar una comida, 5.50. Y corrías con suerte si te daban propina.
0: Ahorita ya mucho Uber escuchando ya. Ahorita a esta hora de la mañana, mucho Lyft. Salud para ti. Si vas de Uber, vas de Lyft. Saludos para ti y saludos para tu pasajero también. Shout out to your passenger. If you're Uber or Lyft, shout out to your passenger. Oh. Yes. A China, para también mandar saludos para los passengers. Oh, okay, para que tengan más clientela los Uber. Ya luego, Flaco, ¿qué está pasando con el alcalde allá en Nueva York, mi hijo? Tú eres el mejor locutor y todo lo investiga.
2: Uh-huh. Gracias, doña Mati. Muy chido. Voy a hacer de cuenta que no me va a pedir nada en el futuro a cambio de esas palabras.
0: Pero el alcalde, damas y caballeros, de Nueva York, Mandini, este alcalde, está recuperando millones de dólares para aquellos que han manejado DoorDash y que no se les ha pagado adecuadamente.
3: DoorDash had underpaid more than 260,000 delivery workers across New York City.
0: Más de 200,000 choferes de DoorDash o agentes o como les quieras llamar fueron pagados de manera muy pero muy muy poquitera, güey.
3: Between April of 2022 and June of 2026. Often in violation of the minimum pay rate.
0: Oye, durante 4 años. ¿Qué pedo? Desde el 2022 al 26. Qué triste, qué lamentable. A ver, vamos a Tesla. Tú eres Uber, tú fuiste Uber, fuiste DoorDash. ¿Algún, no sé qué hiciste, Postmates?
4: Pues mira, exactamente no, pero sí estoy de acuerdo que se les pague bien a todos estos trabajadores. Que se les pague bien porque pues realmente todo está bien caro, Flaco. ¿Me crees? O sea, no tiene ya que a mis trabajadores les pago 2,500 a la semana cada uno.
0: ¡Oh, la bestia! Gira la
5: aplicación.
0: Mijo, gírate la aplicación para cada application. Mándame location y yo voy para allá en carretation, rapidation. La firmo para que me des hireration. No, está chilo, güey.
4: Pero fíjate, para llegar a ese aumento de 2,500 tuve que despedir a 6.
0: ¿Me entiendes? Despediste a 6, sí, pero como dices tú, Tesla, gracias. Todo está bien caro, güey. Pues todo, sí. ¿Viste la canasta básica? Es más, la carne acaba de subir en todo Estados Unidos. Ahorita están enojadas muchas personas.
1: Ah, man.
0: Dueños de marqueta, el dueño de la marqueta michoacana que está ahí cerca de la casa, que también es su casa. Ya subió la carne y está asustado. Dice, no, ¿quién me va a comprar esta carne?
1: Dale.
0: ¿Quién me va a comprar? Le digo, no se agüite, viejo. Ahí viene una carne asada. Voy a invitar a todos los compañeros del trabajo.
5: Ay, qué rico.
0: Y unas 3 libras sí le venimos a comprar.
1: ¡Una, 3 libras!
0: Oh, pues, hombre. Por algo empezamos. Y para rellenar la barriga, unos hot dogs que salen más baratos. Compramos la salchicha ahí en el súper, ahí en el Sam's Club. Y compramos los panecillos.
1: Bueno.
0: Mantequita, ketchup, hot dog, ahí 2, 3 cebollillas, un chile jalapeño, vámonos.
1: Algo.
5: Con que le dé sabor.
0: Hay que aprender a comer barato. Ay, juezuchi, saludos a todos los Uber, todos los DoorDash. Mira aquí el compita Esteban de Chicago, dice, compa Flaco, te escucho a través del botón.com. Gracias por mandarnos saludos a los de DoorDash. Yo soy DoorDash y también hago Uber, hago Lyft y hago como 4 diferentes aplicaciones. No, más aparte tengo mi trabajo en las tardes. Dice aquí el Mayra, dice, Flaquito, voy escuchándote, te manda saludos doña Carmen. Es una señora que voy dándole raite.
1: Órale.
0: Y le subí al radio y le interesó y dice que saludos y que Dios te bendiga. Oh, qué bonito, güey. No, Flaco al aire ahí en la aplicación de Instagram. No en la de DoorDash, ahí no me vayan a mandar mensajes. Volvemos con los consejos del profe López. Bendiciones para todos los de Uber, Lyft. Es un trabajo admirable, de verdad. Aguantar a veces hasta personas que
2: que son muy pasados de lanza cuando se te suben ahí al carro. ¿Qué tenemos, compita Dorian, en los consejos del profe?
1: Claro que sí, flaco, en los consejos del profe. Deja la pensadera, porque tú mismo haces tu infierno.
2: Deja la pensadera porque haces tu propio infierno con tanto piense, piense y piense y piense. Hoy nomás esta rolita, güey. Los dos de Tamaulipas, ayúdame, se llama el tema, güey.
6: Esa canción la compuso un amigo mío. Ah, sí, juntos escribimos otra, una que otra también. Y esta canción yo vi cuando la estaba escribiendo. Ah, estoy bien orgullosa de él.

0: Eso es todo. Saludos a todos mis radioescuchas, a ti Fernando, a Luis, a Pedro, a Estela, a Mayra y a Lolita y a Fernanda y toda la gente que me escribe ahí a Instagram del Flaco. Flaco al aire, porque pues a mí no me gustan las redes sociales, pero ahí me mandan saludos. Entonces, como siempre, cada día yo, tu amigo el profe López, te doy consejos. No te subo ahí frasecillas macuarras a las redes sociales. Yo te doy el consejo completo y por qué y toda la cosa aquí en este programa a la misma hora. El consejo el día de hoy es deja la pinzadera, mano. Oh. Sí, tú que vas manejando ahorita rumbo al trabajo a llevar los niños a la escuela. Deja de estar piense y piense, porque muchas de las situaciones no son de vida a muerte. Y yo creo que la mayoría, y te agarras piense y piense. Y el único infierno que te das es el que ocurre dentro de tu cabeza. Cuando te agarras, piense. ¿Qué pasó ayer? Le llega el bill de la luz a mi hermana, Mayra. Y vio que el bill estaba súper caro y dijo, ¿qué voy a hacer? Que mira, que pues somos bien poquitos en la casa, que llegó de $400. Que... Le dije, mira, es el bill de la luz, ¿verdad? Eso. Por eso está renegando, ¿verdad? Y no, que sí, que... Pues mira, entonces... Lo rompemos y deja de verlo, porque tú sola te estás haciendo el maldito infierno en tu cabeza. Oh. Deja de hacerte el infierno porque tú sabes que hay solución. Y si no sabes que hay solución, pues entonces, ¿para qué le sigues pensando?
1: La mayoría de las veces las circunstancias de afuera son neutras. El verdadero infierno lo construyes tú dentro de tu propia cabeza cuando dejas que la sobrepensadera tome el volante. Te despiertas a las 3 de la mañana repasando conversaciones pasadas, inventándote tragedias que ni siquiera han ocurrido y juzgando cada paso que das con una crueldad infinita.
0: ¿Qué pasó el otro día con mi primo Fernando? Le mandó una foto de su bizcocho. O sea, pues, como ustedes comprenderán, pues mucha gente no, ¿verdad? Así lo vamos a decir doble sentido. A una muchacha, su bizcocho es su mascota, ¿no? Y se la mandó. La muchacha se la pidió. La muchacha, después de que le mandó la foto mi primo, pues ella ya dejó de contestarle las llamadas. Él se hizo películas. Uy, ¿qué tal? ¿Y qué tal me va, me va a acusar? Que acoso sexual, que bla, bla, bla. Déjate de hacer películas. Tú también, tarado, ¿para qué le mandas esas fotos? Y después le contestó a la muchacha como a los dos días y le dijo, ay, discúlpame, es que perdí mi teléfono, pero uy, ya lo encontré y me interesa conocerte. La conoció por un chat. Órale. Se hizo un problemón de una historia de telenovela para nada, ¿no? Entonces, deja de hacerte historias, de inventarte problemas en la cabeza que no hay todavía. Mayra, Lulú, ¿qué opinas, Lulú? Lulú, hola. Te escucho, Lulú. ¿Qué opinas?
2: Yo, mire, profe, yo opino que yo sé, toda la noche me agarré pensando que mi marido me engaña porque me llegó con la camiseta llena de bien.
0: ¿Llena de qué?
2: Pero ¿para qué me...? Y si ya sé que me engaña, ¿para qué se piense y piense? Tengo que vivir con eso.
0: A ver, ¿la camiseta llena de qué?
2: ¿De bilé?
0: ¿Qué es eso? ¿Por qué no puedes decirle pintalabios y llama? ¿Por qué se complica?
3: Es un sinónimo, profe.
0: El bilet, ¿qué es eso? Uno de hombre no sabe ni qué es pintalabios, imagínate, bilet. Y luego, y tú ya aceptas...
2: Entonces, pues yo me toque... Mira, como a mí me paga todo, pues me da todo el cheque, pues que siga haciendo sus cosas.
0: Ahí está, un aplauso para ella. Gracias, Lulú. ¿Para qué se hace películas? Que cómo la puso, que acá, que allá, la amante. Mejor, mira, le pagan los biles, ya no, ella no se va a quebrar la cabeza. Volvemos con... Ahí ya te dejé el consejo, tú. Ahí tú sabrás qué haces con él. Volvemos con la quemazón de los famosos. Dorian, ¿qué tenemos?
4: Claro que sí, profe. Joy del dúo Jesse and Joy se enteró 20 minutos antes de una conferencia de prensa que su hermano dejaba al dúo.
5: Su hermano se fue.
4: Se fue y no les había dicho a nadie. 20 minutos antes de la conferencia no se presentó el vato y lo publicó en sus redes sociales nada más.
5: Es un dúo de hermanos, ¿no? Muy famoso, muy famoso. A ver, ahorita lo vamos a platicar. ¿A ti te ha dejado alguien tirado con el negocio?
4: ¡Oh!

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0: Y ahora nos vamos con la quemazón de los famosos.
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2: Jesse, enjoy. En el Flaco y su pandilla. Qué bonito dúo de hermanos, ¿no? Jesse, enjoy. Y que por cierto, por ahí dicen que ya Jesse le había dicho a su hermana Joy que ya se tenía que separar un tiempo. Él dijo, tengo que encargarme de mi familia y tengo que encargarme de otras prioridades personales, sobre todo de mi salud mental.
3: Y...
2: pero ella dice, no, es que yo me entero 20 minutos antes de la conferencia. Como, ¿qué está pasando con mi hermano? ¿Por qué me deja?
4: Yo me enteré 20 minutos antes que todos ustedes. Sigo procesando, es demasiada información. Él tiene sus...

0: motivos, tiene sus razones. No me queda más que respetarlo, no puedo hablar por ello.
1: A ver, ¿qué le cuesta a la muchacha, con todo respeto a las damas, sobre todo a ella que es tan talentosa, decir, ¿saben qué? Pues mi carnal tomó esa decisión y se respeta. Yo lo apoyo, yo lo quiero, yo lo amo y no pasa nada. Estoy segura que como soy su hermana, de todas maneras puede que por ahí me aviente dos que tres temas, ¿no? Para seguirlos interpretando. Y ya de plano, si mi hermano está muy ocupado, ¿cuál es el problema? Le llamo al flaco del flaco y su pandilla a que me componga también el dos, tres temas que también componemos. Si yo me... Pero él se va por su salud mental. ¿Será que ya todos los músicos están teniendo una falla eléctrica en el cerebro? Porque también, mira, ahí está Alex Syntek, ¿no?
2: Oh, sí.
1: Que acaba de tener una crisis mental. ¿Qué pasó con Kanye West? Tuvo una crisis mental también. Y ahora este compita Jesse de Jesse Enjoy, que dice, tengo que cuidar mi salud mental. ¿Será que la música tiene algo que te hace tener una crisis mental?
3: Sí.
1: Güey, puede ser. A mí me encanta componer. En un tiempo grababa y grababa, aunque no fuera famoso, no le hace. A mí me gusta porque el arte de componer y grabar.
2: Sí.
1: Y un tiempo sí te vuelve loco, güey. Piensas, oh, no, es que ¿por qué no pego ningún tema? Oh, no, es que este tema no me gusta. Oh, no, es que ya. Y como que ahí llega un momento donde te
2: desesperas, ¿no?
1: Te desesperas, te frustras, te vuelves depresivo, te llega la ansiedad. Y quieres ya mejor alejarte de todo eso.
3: Chale.
1: Ahora imagínate los famosísimos que tienen toda la atención del mundo y que cuando sacas una rola ya están esperando a tus fans listos para ver si les gusta o no tu canción.
2: Sí. Bien estresante, ¿no?
1: Damn,
4: flaco, that's crazy. O si eres infravalorado, como en este caso Jesse. Jesse era completamente infravalorado en la agrupación y Jesse hacía todo. O sea, era bien injusto desde el pago, lo que él hacía, todo el tiempo que trabajaba, y la otra nomás llegaba, se paraba, cantaba la canción y ya bien producida y todo, y el Jesse, ignoradísimo, güey.
5: Ah, pues el Jesse está bien guapo, ya lo vi. Ese muchachito sí me lo vengo llevando al hotel.
1: Oh.
5: Ay, no, se parece a Eduardo Verástegui, pero en versión hombre, de verdad. Pues sí, yo te voy a decir una cosa.
2: ¿Qué?
5: Todos los que hacen música y creatividad están locos. Todos. Todos los que se dedican a la creatividad están locos. Si tú tienes un hermano en tu casa, sí, tú, que vas escuchando la radio, te aseguro que tiene problemas mentales. De algún tipo. No digo que está grave, no digo que puede ser que apenas vayan sus pininos de problemas de salud mental. Pero obsérvalo y vas a ver que hasta bipolar es. Hay un estudio que dice, ¿qué cosa, profe? ¿Me estaba contando? Pues sí, fuera del aire le decía aquí a la momia, doña Mati, que hay un estudio que dice que la mayoría de las personas como tienen tanta creatividad, quiere decir que tienen mucha imaginación. Uh-huh. Entonces, el pensar está de más y a esas personas se les da estar pensando y procesando más frecuente de lo normal. Y por eso llegan a un punto donde casi chocan con sus propios pensamientos. Cuando llega un pensamiento por la derecha, ya están tres por la izquierda y dándose la contraria uno al otro.
1: Ah, chao.
5: Dentro de la misma cabeza. Entonces ocupas un break para descansar eso, ¿sí? El flaco yo creo que ya está loco. Digo, imagínate, no solo compone, tiene que lidiar con el brillo aquí en la radio.
4: 25 hijos.
5: Los 25 hijos que tiene en la casa, no sabe qué darles de tragar a veces. O sea, este mano está a punto de explotar, ¿eh?
3: Oh, no, no, no.
5: Hay que cuidarlo, pobrecito.
2: Sí. Oh, sí, sí, sí.
5: ¿Algo más, flaco?
1: No, gracias, profe, ya con eso. Con eso estuvo mejor que bueno, ¿eh?
2: Hey.
1: Bueno, les deseo lo mejor a toda la gente que tiene un trabajo difícil, sea o no sea música. Mis respetos para lo que haces, viejón. Mm-hmm. Volvemos con las bolas de brillo que pueden adivinar el pasado, presente, futuro. No adivinar el pasado, más bien ver qué realmente sucedió allá.
3: Ay.
1: Banda MS. En el flaco y su pandilla.

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1: ¿Necesitas que sepamos tu pasado?
2: ¡Chale!
3: A lo mejor no.
1: Pero sí podemos adivinar tu presente y tu futuro. En las bolas de brillo.
2: ¡Ay! Las otras bolas.
1: Vamos con las bolas de brillo. El único sujeto en la tierra que puede leer el pasado, presente y futuro. Sin la necesidad de magia negra. Sin necesidad de recurrir a aquellos espíritus malignos. El esbrillo Moncada. En el show más escuchado de la radio, El Flaco y su pandilla. Adelante, querido brillo.
4: Claro que sí, muchísimas gracias, Flaco precioso. Y bueno, recuerden que las bolas de brillo nunca meten, siempre dicen la verdad. Y la pregunta del día de hoy, la intriga que tiene toda la gente es...
1: Es con tanta inteligencia artificial, ¿a dónde vamos a parar? Ya dijo el presidente que él quiere que la inteligencia artificial esté a su máximo punto, sin importar las consecuencias.
5: Welcome to the new world of superintelligence, artificial intelligence.
6: Gracias al nuevo mundo de la inteligencia, y ya no le vamos a decir inteligencia artificial, ahora va a ser la superinteligencia, porque artificial parece ser algo de mentiras, y no es de mentiras, la inteligencia es algo real, pero ahora será la superinteligencia.
5: Being spoken of so much now, here and after officially called superintelligence, changing the name, and that the use of the word artificial makes intelligence fake, it makes it sound fake, and it is not fake.
6: Bueno, ahí está, y no es algo falso la inteligencia, lo único falso aquí son mis promesas de los $5,000.
1: ¿A dónde vamos a parar con tanta inteligencia artificial, Brillo?
4: Ok, vamos a preguntarle a las bolas de brillo porque ellas nunca dicen siempre la verdad.
1: Sí, Flaco, porque es muy importante que le preguntes eso, Flaquito, al brillo, porque todos queremos saber, Flaquito. Gracias, mijo. Uh-huh. Un beso para ti, eres el mejor locutor.
4: Flaco. Es gravísimo. De hecho, tenemos un modelo a mostrar de la importancia y efectividad de la inteligencia artificial. Ella es nada más y nada menos que el robot, Doña Mati.
1: Hola.
4: Doña Mati tiene varias facultades, por ejemplo, es impermeable, la puedes meter al agua. Gracias. Y mira, aquí atrás tiene una ranura donde le puedes poner café descafeinado, sale por esta parte, pues no sale muy caliente ni rico, pero pues bueno, ya la tenemos. Satisfaction guarantee, all your money back.
1: Señor
4: robot Mati,
6: señor, esa parte es para que salga cuando uno va al baño, no es para el café.
4: Oh, interesting. Bueno, chequen el instructivo.
1: Oye, money back. El único robot que puede caminar en la tierra con cuatro patas.
4: Oh. Impermeable.
1: Y tiene opción de callar o seguir hablando.
4: Pero casi no funciona el botón de callar.
1: Cómprela así, porque el único que tenemos en tu tienda más cercana de Toys R Us, Mati Robot. Toys R Us is satisfaction guaranteed or your money back. El único robot que puede destruir a Robocop y a Chucky al mismo tiempo.
4: Awesome.
1: Ella es Robot Mati, number 69.
4: Thinking Robot Mati. Thinking like Jerry Rivera.
1: Les he dicho, dejen el fentanilo, no entienden. Volvemos con la flacobomba. Demandas contra farmacéuticas. Doña Mati, farmacéuticas. ¿Tú te has puesto la vacuna esa para adelgazar? Puede que se te vaya la vista. Ahorita te platico cómo está el show.
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1: ¿Has puesto la vacuna para perder peso? Puede que se te vaya la vista. Todos los detalles después de esta rola.

0: Vamos con la bomba del día.
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3: Según yo nomás servía para pelear con ellos, ¿sabes? Ay.
4: El flaco y su pandilla, compadre, y recuerda que tienes que tener cuidado qué es lo que te echas a la boca o qué metes a tu cuerpo, sobre todo si el doctor no te está dando la autorización para usar ese medicamento para lo que tú crees que te conviene usarlo. La GLP-1 es una inyección que le están dando a personas para controlar el azúcar en la diabetes. Entonces esta inyección la están usando como para perder peso porque muchas personas se dieron cuenta que no les da hambre. Entonces están diciendo, la voy a usar como una Ozempic, la voy a usar como estas otras inyecciones, Mounjaro, que usan para precisamente no seguir subiendo de peso. La Ozempic la usan mucho para eso, ¿no?
5: Sí, la están ocupando para eso, pero realmente, bueno, originalmente era para controlar la diabetes. Y algunos doctores te la recomiendan para también balancear tu peso, pero hay personas que obviamente lo están abusando.
4: Y como están abusando, por ejemplo, de la inyección GLP-1, la están abusando de esa inyección. Ajá. Y especialmente porque pues no, los doctores no la están dando, toma, ponte en la inyección para que pierdas peso y no tengas hambre. Están diciendo, ten, esto es para tu diabetes, güey. Okay. Pues dicen, shortcut, pues voy a perder peso y me voy a ver bien chido y coquetón, así bien esbelto en el espejo. Ya me queda el traje de la quinceañera que ya no me quedaba. Ya está, muchas personas están quejando que están perdiendo la vista, güey.
5: No.
4: Cuidado con eso, mi raza, El otro día salió un vato hablando de medicina y todo lo que tiene que ver con doctores. Hay una inyección que es para hacer tu rifle más ancho. Sí, para todos los que van a cazar venados y eso.
6: Sí,
4: me entienden.
6: Claro.
4: Okay. Entonces este es un muchacho, fue a una clínica porque dijo, yo quiero cazar más venados, ¿no? Quiero tener un rifle más potencia y todo el rollo y tamaño y chido. Y pues, ¿qué creen? Se murió.
5: No, más.
4: Se murió.
7: ¿Haciéndose la operación?
4: No, sí, haciéndose todo por el líquido que le inyectaron.
7: Entonces, qué bueno que tú ya traías todo, flaco.
4: Brillo, vamos a enfocarnos. Vamos a enfocarnos en la nota. Y entonces es muy importante, o la gente que, por ejemplo, tienen alguna infección en la orina, que dicen, le voy a pedir a mi nuera unas pastillas, ¿no? Para que, para la infección, o a mi cuñado, o a mi prima, y no voy a ir, voy al doctor después. Ahí está otro claro ejemplo. Pero como buenos mexicanos, yo no sé si buenos mexicanos o es parte de la cultura latina que decimos, luego nos informamos bien cómo funciona esto. O hay personas que usan una madre para ponerse, el Resistol, güey. En vez de comprarse un churro, se echan un pase de Resistol y dicen, pues esto me va a poner mareado. Y el Resistol es para hacer zapatos, suela de zapatos. Y no estamos hablando aquí de ti, Brillo, ¿eh? No, te veo tu cara media rara.
6: Sí, así, sí, como...
7: sí. No, de hecho el Resistol es muy eficaz.
4: Yo estoy en Ozempic, ahorita yo estoy usando la Ozempic para perder peso.
6: Ah, sí.
4: Pero la pausé, me tiene el doctor en pausa porque estoy embarazada, ya tengo 10 meses de embarazo. ¿Por qué?
6: No, nada, no.
4: El doctor me dice, todavía no se ve bien cocinado, ¿verdad? Hace falta otro mes al niño. Ya al mes que entra ya nace mi criatura. Estoy bien contenta, ya quiero ponerla en la radio a mi criatura. Va a ser un boy.
5: ¿Sí?
4: Va a ser un boy ya.
5: ¿Qué dice don Pedro?
4: Hice el gender reveal, que le dicen eso. Ajá. Y salió azul el confeti. Don Pedro y yo hicimos el gender reveal allá en Las Vegas. Sí, él lo hizo para mí en sorpresa. No quiere que le digan, no corran los mitotes a ustedes los promotores de artistas porque se entera todo el mundo.
5: No.
4: Ya me dijo don Pedro que no diga nada. Doña Mati le dice porque le da vergüenza tal vez. No, él no dice porque dice que la gente es muy envidiosa, no puede arruinar todo.
5: Okay.
4: Brillo, estás en Ozempic, te veo más delgado que una calavera.
7: Doña Mati, que ojalá. ¿Todavía las vende fuera de la caja?
2: Cállate.
7: ¿Por unidad?
2: Cállate. Cállate que vendo cigarros sueltos.
7: No. Ah, pastillas. Ahorita lo trae. Ah, bueno, le encargo dos, doña Mati.
2: Flaco, ¿con qué volvemos?
4: Qué rara está doña Mati. Volvemos con el rinconcito de doña Mati. En el rinconcito de doña Mati, compa Dorian, ¿qué tenemos, Dorian?
5: Claro que sí, flaco. Un compa nos está llamando porque dice que su mujer se agüitó ya que ella no le echa lonche, pero una compañera se ofreció a llevarle lunch.
4: Ah, y él se llevó el Tupperware sin querer. Sí. A la casa y el Tupperware es rosita, güey. Volvemos con eso en el show más perro de la radio, el flaco y su pandilla.
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5: 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Oye, ¿te agüitaría si alguien le lleva loncha a tu persona especial al trabajo? Por ejemplo, si eres vato, ¿te agüitaría si un otro compa le lleva loncha a tu mujer al trabajo? Y pues, digamos que tú por lo regular le echabas lonche y ya no le echaste. Después te diste la sorpresa que alguien más le echó lonche. ¿Te agüitarías si alguien le echa lonche a tu esposo? Si tú, como mujer de la casa, hogareña, esposa ideal, dulce, tierna, amorosa, le echabas siempre lonche, pero de un de repente, pues se te ha olvidado, ¿verdad? Mm. Y te llegó con una lonchera rosita a la casa, ¿te agüitarías? Oliendo a pescado. Oliendo a pescado.
6: ¡Hala!
5: Y le echaron pescado, y el pescado es muy saludable.
6: ¿Eh?
5: ¿Te agüitarías? Porque a nuestro compita eso le pasó, se le olvidó dejar la lonchera allá en el trabajo con la compañera que le echa lonche. Y se la llevó en la mochila de la herramienta. Y lo cachó la esposa y le puso una zarandeada. Y ahora él dice, estoy mal con aceptarle un lonche a mi compañera de work. El vato está agüitado, dice que va a grabar las opiniones de la gente, que porque se lo va a enseñar a su esposa, quien se la hizo de tos el día de ayer. Volvemos con eso aquí en El Flaco y su Pandilla, compare. El show más escuchado de la radio. 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

0: Problemas Mentales, producida por Alex Intec. Ahora sí me voy a Inglaterra. Oye, compadre, escuchas el flaco y su pandilla ahí, señor. Qué gacho, ¿no? Que tu esposa te diga, ya sé que esa mujer que te da lonche en el trabajo me dedica la de...
1: Querida socia, lo querramos o no, compartimos las dos al mismo hombre.
0: Está bien enchilada mi mujer, dice nuestro radioescucha. Y le pregunté, ¿por qué, güey? Dice, es que ella antes me echaba lonche. Y de repente ya no me echa lonche, nada, ni un chocomil, ni un licuado, ni siquiera un, toma un plátano, sírvete leche, nada. En el trabajo una muchacha se dio cuenta que no tengo sagrados alimentos a la hora de la mañana. Y ella se ofreció al mediodía, cuando llega la señora de la lonchera, a darme su lonche y comprarse ella algo de la lonchera. Me lo empezó a dar en una lonchera rosita de Hello Kitty. Y me dijo, ten, cómete mi lonche. Yo traje una torta y cómetela. Yo no me la voy a comer. Pues se me olvidó que traía el Tupperware de Hello Kitty en mi mochila de herramientas. Me la llevé a la casa. Y en eso me metí a bañar. Yo bien chido, puse esta rola ahí en el Spotify.
1: Pero yo...
0: Cuando escucho en la puerta... ¡Ay! Y dije, ah, Chihuahua, pagué la llave rápido. Dije, qué miedo. Y empecé, me sequé todo, me puse la toalla, abrí la puerta y... Estaba mi esposa fuera de la puerta con la lonchera en la mano. Con una pierna así, apuntando para la derecha. Y la otra pierna así, derechito. La mano derecha en la cintura. Una playera blanca con la que hace el quehacer. Y un chor de licra negro con el que también barre y trapea. Y preguntándome con la lonchera en la mano rosita. Y las uñas largas, largas que se acababa de hacer con su amiga Leticia. Y me pregunta, ¿qué significa esto? Ay, se me fue la sangre hasta el pie. Se me hincharon los pies y no tengo diabetes. Pues se agüitó la morra porque traje la lonchera a la casa. Y le dije, amor, no es lo que tú piensas. Yo no estoy pen... ¿Quién te dio esta lonchera a ti en el trabajo? ¿O pasaste a algún lado por ella?
2: Peor,
0: ¿no? La cosa ya va peor. No, mi amor, te lo juro que mira, es que nada. Y ya le expliqué y pues no me cree que no hay nada entre mi compañera de trabajo y yo. Ella piensa que hay algo ahí y de ahí no la saco.
3: Chale.
0: Brillo, ¿puedes dar tu opinión de mujer, por favor, aquí en el programa?
4: Claro que sí, aquí, flaco, se pueden... Se pueden externar varias cosas, pero yo nada más voy a hacer dos aclaraciones.
0: Por favor. Una,
4: si es la primera vez que él llega con Topper y ella se lo dio porque no se iba a comer la comida, limpiecito. Pero es muy posible que no sea la primera vez y tu mujer o te aplicas o te van a dejar sin comer.
5: Ese perro, no, a mí no me importa. Ahí te va la verdadera opinión de una mujer, ¿eh? El Brillo te lo dio como un una jotilla chismosa. Yo te lo voy a decir como es la cosa. No, señor. Ese hombre anda bebiendo agua de otro pozo. Así nada de fácil. ¿Para qué nos hacemos? No hay ninguna mujer que se le vaya a arrimar a un güey a darle su lonche. Si la esposa se la piensa para echarle lonche, ¿por qué perras otra mujer en el trabajo se va a molestar en dar lonche nomás así porque sí? Ese palo lo anda recortando ella. China de paz. ¿A qué nos hacemos güeyes? Ahí hay algo. Y ese arbusto de ramas los está cortando la del trabajo.
0: Hijo.
5: La del trabajo es una comelona. Y tú estás bien mensa, porque esa... Perdón, pero tu esposo está mensa, porque ella debería de atenderte también. Volvemos con las llamadas 1-888-874-2656, porque ya se llenaron y todos quieren opinar. Está bueno el chisme.
0: Güey, se llenaron las líneas, que toda la raza quiere meterse a este tema. A nuestro radioescucha le dan lonche en el trabajo y su mujer ya se enteró porque le cachó el Tupperware rosita que se llevó por accidente en la mochila de herramientas. ¿Tú lo ves algo malo?

0: 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Estamos locos, estamos locos, estamos locos, estamos locos. ¿Cómo? Pensé que ya me había hecho Alex Inte y yo. Estamos locos, estamos locos, estamos locos, estamos locos. Hey, bienvenido al flaco y su pandilla, compadre. Estamos en este dilema juntos, contigo y tú con nosotros, porque somos family, todos en uno solo. Nuestro radioescucha tiene un pendiente. Su mujer se enojó porque a él se le olvidó el pequeño detalle de que se llevó el Tupperware de su amiga del trabajo a la casa en la mochila de herramienta. La amiga se ofreció a decirle: oye, ¿quieres mi lonche? Cómete mi torta. Yo sé que no trajiste el lonche porque tu mujer tal vez no te echó. Dice nuestro compa: no hay nada, flaco, no hay nada. La mujer está viendo otras cosas que no son.
1: Moros con tranchetes.
0: Sí, güey. Y ella insiste en que la estoy engañando. Es más, ahorita me acaba de decir que su morra ya empieza a poner esta canción en la casa, güey.

0: grande. ¿Qué haría usted, doña Mati?
1: Las buenas, pues será madrazo.
2: Eso. Iba al trabajo yo de mi marido, cuidado de que se hubiera casado conmigo. Porque yo sí vengo parándome ahí como el diablo, con mero Satanás allá fuera del trabajo, esperar que salga. Y con la mano en la cintura y la otra también, en cuanto salga. Y pobre del que lo vea platicando con la que le da el topperware, porque ahí mismo yo no le digo nada, nomás me la acerco y la bajo al piso a ver de cerquitas el pavimento con una de las puras greñas. Y le pregunto, mira, perra desgraciada arrastrada, dime de qué es ese pavimento, dime si es chapopote, porque no alcanzo a ver bien desde acá arriba, hija de tu perra, man. Eso es lo que haría yo.
3: Doña Mati, qué
0: macabra. Qué bélica, doña Mati, tranquila.
2: Oye, con razón, todos los hombres que tuvo la dejaron a esa señora, sí, ¿verdad? Sí. Más bien, no la dejaron, ella los mató.
0: No sea así, profe. No creo, profe. Juanito, ¿qué rollo, Juanito? ¿Cómo estás, Juanito?
4: Un saludo, muchachos. Mira, yo tengo un chorro, Juanito, de loncheras ya ahí en mi casa, mano. No sé la mera verdad que... Y yo no me aguanto porque pues ahorita como el lunch está re caro, pues está bien que les lleven lunch cada como dijo el gabacho, every day.
0: ¿Vas a presumir? Sí. Oye, ¿y tu morra no te la hace de tos?
4: No, yo pienso que ya ahora de que le llevaron lonche, ya ahora lo que pasa que voy a vender las loncheras, así hacer doble negocio.
0: Sí, estaría chido, ¿eh? Yo te aconsejo los bares en la noche, ya los borrachos te compran todo lo que les vendas. Ahí es donde vendo yo mis gorras. Jesús, háblame, Jesús, ¿qué opinas?
5: Buenos días, Franco. Felicidades por el programa. Un programazo. Lo único que te empaña el programa ahí es doña Mati. Dale una buena feria para que se retire ya.
0: A doña Mati le decimos la tormenta. La tormenta, porque empaña el programa, güey. Mándete, Jesús.
5: Dile la humedad, porque se mete sin que le hablen.
0: Ándale. Sí. Ándale, perro. Ya quisieras probar esta gallina vieja. No. ¿Qué pasó, pues? ¿Qué opinas tú?
5: No, Franco, doña Mati y Brillo, ese amigo se anda comiendo lonche y postre a la misma vez.
0: A la bestia.
5: Pero lo raro se me hace que la loncherita sea rosita. No será el Brillo el que está llevando el lonche, Flaco.
0: El Brillo trabaja aquí. ¿Cómo le va a dar el lonche al otro amigo? No, hombre.
5: Pero cada rato se ausenta el Brillo, tú, Flaco.
0: O sea, a veces llega tarde, es verdad. Ajá. Y qué casualidad. El Brillo le ha de haber dicho, ¿sabes qué? Pídele el consejo al Flaco.
5: Ajá. Sí. Para agarrar ratings.
0: Sí. Yo creo que sí, Brillo, con razón, no. Mira, se queda callado al Drey.
5: Oye, Flaco, si no tienes modo tú de deshacerte, doña Mati, tengo un camarada que trabaja en una funeraria. Ya te lo puedo mandar gratis.
0: Órale, perro sarnoso, Mira lo que te voy a regalar yo. Doña Mati, no sea así, yo me... Gracias, compita Jesús, si estás escuchando ahí en la radio. Ajá. Compare, habla con tu morra y habla con tu amiga. Yo diría, ¿sabes qué? El que deja ventanas abiertas a la tentación... Sí. Es el que pierde, porque puede empezar con algo bien.
3: Sí.
0: Y se puede tornar a algo mal después. Puede que la morra que te está dando el lonche diga, este me acepta el lonche, al rato me va a aceptar otras cosas.
3: O me va a
0: pedir otras cosas. Y puede que tú le gustes. Entonces, si estás feliz con tu mujer, yo diría, mira, gracias, muy amable, pero... Yo me compro el lonche. Aquí una vendedora me ofreció lonche. Y en buen plan, porque a todos le ofrece. Yo le dije, ¿sabes qué? No. Yo traigo mi lonche. Y ya se fue la vendedora. Y pues sí, saqué la manzana que traía.
3: Y ya. ¿No te lo comiste?
0: Sí, pues traía una manzana y después fui por el lonche al carro. Porque la regidora sí me echa lonche. Si yo me voy a la casa con el lonche vacío. Cállate, hombre. Me pregunta, ¿dónde comiste?
3: Ándale.
0: Volvemos con... El marcador picante. Se le viene la noche a los corruptos directivos del fútbol mexicano. Y lo queremos escuchar todito aquí en El Flaco y su Pandilla. Mira, Brillo, lo que me echó la regidora. No, porque nomás son cuatro.
6: Ay, sí, son muy poquitas.
0: Sí, pero...
6: Déjale hablar. Adoradirri.
0: Pero te puedo regalar el plátano, Brillo.
6: Ah, oh, sí, ¿no quieres postre?
0: No,
6: yo sí.
0: No tengo
6: postre. Está bien grandote.
0: ¿Sabes qué? Yo solito me estoy. Olvídalo, Brillo.
6: No,
0: está hablando yo de comida, Brillo. No puede uno ser nice contigo.

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0: lo que sucede en el deporte. En el marcador picante.
1: ¡Vámonos, recio, compadre!
0: Ahí nomás, el flaco y su pandilla, ¿eh? 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O sea, todas las 5 horas que pasan todos los días, ahí lo puedes escuchar. En la tarde, en la noche, en la madrugada, a la hora que se te pegue la regalada gana. Compita Tony Balón, ¿qué rollo con el ascenso y descenso? O sea, ya no existía el ascenso y descenso y ahora lo quieren regresar. ¿El Congreso, los futbolistas, quiénes lo quieren regresar y quiénes no quieren y por qué?
2: Hagamos un poquitito de historia, flaco, para poner esto en contexto. Sí. Hace algunos meses dijeron los directivos, por mis costillas, quitamos el ascenso y el descenso. Ya ningún equipo baja a segunda división, ya ningún equipo de segunda división o liga de expansión, como le llaman ahora, puede subir. Por supuesto, pues los de la liga de expansión dijeron, espérense, tranquilos, y la competencia deportiva, ¿qué? No nos importa. Pues bueno, resulta que en el Congreso mexicano, los congresistas mexicanos, están presentando un proyecto de ley para obligarlos a que regresen el ascenso y descenso. Una iniciativa de ley que es encabezada por Clemente Castañeda, congresista por Movimiento Ciudadano, dicen, tiene que regresar por justicia deportiva, por economía, por situaciones laborales. Entonces hicieron una reunión ahí en el Congreso de México el día de ayer. Fueron exfutbolistas, directivos de la Liga de Expansión, fueron abogados, fueron periodistas. Estuvo un fantasma que vamos a escuchar en unos momentitos, flaco. Okay. Estuvieron presentes. ¿Quiénes no fueron? Pues por supuesto, Mikel Arriola, el presidente, el comisionado de la Federación Mexicana de Fútbol. Mira, lo invitaron, nunca contestó la invitación. Francisco Iturbide, presidente de la Liga MX, lo invitaron, nunca contestó la invitación, ni se hicieron presentes.
0: ¿Será que no quieren ir porque no les conviene? ¿No quieren ser parte de esto? ¿No, flaco, quieren tener voz ni voto porque quieren hacer corrupción de alguna manera?
2: No, es que saben que no tienen cara con qué defender esta situación. Mira, nada, no tienen cara con qué defender el que quitaron el ascenso y el descenso. Y lo mejor explicado, vamos a escuchar a Ignacio el Fantasma Suárez, este periodista que es muy bueno, yo tengo años siguiéndolo, y si a ustedes no se les hace el nombre muy famoso es porque él dice siempre las verdades y a las grandes cadenas les resulta incómodo. Él fue para hablar ante el Congreso mexicano sobre esta situación y aquí están sus palabras.
3: El tema del regreso del ascenso y descenso no es un tema de fútbol, es un tema de impacto social. Es un tema de congruencia, porque cuando un negocio decide que ganar en la cancha ya no tiene valor, no está blindando una liga, está enseñándole a millones y millones de jóvenes y niños que partirse la madre, que esforzarse no vale la pena. Si no perteneces al club de los privilegiados.
0: Está mal eso, de más oportunidades, que regresen el ascenso y descenso. Yo estoy de acuerdo con eso. Oye, si eres bueno, ¿por qué no puedes subir a mejor división? Sí, y claro, si eres malo, goodbye, my friend, se acabó.
2: Claro, vete, y ahora hasta abajo. Como lo dice el fantasma, poniéndolo desde lo social, flaco. O sea, un jovencito en Morelia, un jovencito en Cancún, en La Paz, Michoacán, en Zacatecas, donde no hay equipo de primera división, que es muy bueno para el fútbol. ¿Cómo le dice, sabes qué? No hay oportunidad de que vayas a otro lado porque no hay dinero. Sus papás no tienen la situación económica para mandarlo a otras de las ciudades.
0: Por eso no pude subir yo, por eso no me metí a las Chivas, por eso no, nada de eso. A mí me decían la bala en Guadalajara, Jalisco, en Colonia Lagos de Oriente, era el delantero de la cuadrilla, güey. Sí, la bala. Yo apenas daba dos pasos y ya estaba adelante. Sí, así, como correcaminos, güey. Y luego me ponían contra otro vato que le decían el correcaminos. Y cuando el otro equipo contrario ponía el correcaminos, decían, ya sé, güey, tráete la bala. Y pum, me metían ahí al
4: antídoto.
0: Sí, ganábamos bien chido, güey.
2: Qué bien.
0: Pero bueno, disculpa, Tony, te piqué el ojo cuando estaba moviendo las manos.
2: No, le estoy marcando aquí al fantasma Suárez que aquí hay otro testigo de que regresen el ascenso y descenso. Sí. Una víctima.
0: Gracias, Tony, por ser tan compadre mío.
2: No, con tu esta historia que nos acabas de contar, flaco.
0: Pues sí.
2: Regresa el ascenso y descenso en automático.
0: ¿Y sabes qué playera usaba yo? La 10, güey. Yo usé la playera 10 antes que Messi. Antes que
5: Maradona. Ay, cállate, Maradona. Flaco.
0: No, ¿Messi cuál usa?
4: El 10.
0: También, ¿verdad?
4: Sí.
0: ¿Por qué Chicharito usó el 14?
4: Ya, pues quién sabe. Pues,
5: tenía 14 años por maleta.
2: Es que recuerden que los números van por posición, muchachos. El mediocampista regularmente usa el 10. Ah. El centro delantero regularmente usa el 9. Y ahí se dan combinaciones diferentes, pero con el 10. Oye, el 10 en un equipo es el que arma el fútbol.
0: Yo usaba el 10 y aún así era el delantero. Oye, Tony, ¿quién usa el 69?
2: Lo usa Kobe Bryant. Kobe Bryant.
0: Qué goloso. Gracias, Tony. ¿Cómo te seguimos ahí en Instagram?
2: Ahí en @TonyDeportesOficial, @TonyDeportesOficial. Ya, regrésese a dormir.
0: Muchas gracias, Tony. Oye, compadre, volvemos con nada más y nada menos que los archivos de tu compa Flaco. Y hay una señora que acusa a su ex de no darle manutención durante los últimos 12 años para su criatura. Ayama.

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0: preparo el café.
1: ¡Vámonos, recio, compadre! Escuchas el flaco y su pandilla ahí, señor. ¡Qué lamentable, güey! Y no hay nada más cobarde que huir de tus responsabilidades. Cuando sabes que tienes que atenderlas y que todavía te haces llamar papá. Uh-huh. ¡Papá, güey! Pero no eres papá. No ayudas, no haces nada, no ves por tus hijos, tus hijas. Y es que ese es el tema de una muchacha que dice, mira, yo me he portado chida durante 12 años con mi ex. Apenas unos 4 años para acá, cuando yo vi que él está viviendo muy bien, cómodamente, compró casa, tiene nueva familia, nueva criatura, todo chido, y que no, a mí no me da ni un perro centavo desde que nació nuestra hija de 12 años de edad. Ahí fue donde saqué las uñas.
2: Necesito el apoyo de todas las mamás solteras para que este video se haga viral, por favor. Hace aproximadamente 4 años empecé con un proceso legal para que el papá de mi hija cumpliera con la pensión alimenticia que le corresponde. Mi hija ya tiene 12 años y yo me he encargado de ella económicamente al 100% durante todo este tiempo. Y gracias a Dios le he podido dar una muy buena calidad de vida. Y es por eso que por mucho tiempo no quise hacer absolutamente nada. Pero cuando empecé a ver que él siguió con su vida como si nada, porque él ya formó otra familia, se casó, hizo fiesta, compró casa, cambió de camioneta, amplió su casa, tuvo otra niña, pues fue cuando yo tomé la decisión de ya proceder legalmente. Y aparte porque la verdad me exigía mucho cositas como tipo de que los horarios y que no, ahora me toca a mí y que, ay, mándame la ropa y, o sea, cosas que pues la verdad no le correspondían y fue como que, bueno, pues si vamos a empezar a exigir, exigimos los dos.
1: Eso no está bien, es que él también tiene que ser parejo. Aparte, si no le compra ropa, no le compra nada a la niña, al menos dar algo ahí, a aportar. Oh,
3: flaco, ¿para qué lo quiere? ¿Para qué lo quiere ya que se deje de mafufados? Ella sola puede que le escupa la cara y que lo ignore. Y claro que no le presta a la niña. O sea, mira, ya que está peleando, no, 12 años, no, ya no, casi no, se
4: no,
3: casa, güey.
4: No, ahí estamos mal, Brillo. Flaco, por favor, no le hagas caso al Brillo. Vino marihuana otra vez al programa. Sí. Ahí es donde la mamá se fija primero en su cartera de que, ay, a ver, ¿qué pongo yo y qué pones tú? Digo, la niña no tiene la culpa de nada. La niña tiene que volver a... Ella tiene que seguir viendo a su padre. Si el otro burro no quiere estar aportando nada a la vida de la hija, pues entonces ni modo. Algún día va a crecer la hija y al contrario va a agradecerle a su madre, gracias porque no le pediste nada a aquel güey. Y de todas maneras, me cuidaste, me mimaste, me abrazaste, me quisiste. Y eso es todo lo que debe importar. Ahora, que si la niña quiere ir con su papá, es su decisión. Y ella con su orgullo, y deja tú su orgullo, con su, ¿cómo se dice? Con su cara en alto, vaya. Decir, ¿sabes qué? Estuve ahí para él, aunque él no estuvo para mí. ¿Cómo estuve ahí para él? Arrimándole a la niña. Estuve ahí para la niña, arrimándole al papá. Que si el papá no quiso poner de su parte, monetariamente hablando, pues, ni modo, pobre diablo, ¿no? El poco hombre es él. Y eso a mí me hace más mujer. Eso es lo que...
3: Lee el pastel con lo del profe.
4: No debería estar pidiendo dinero si hasta ahorita ha estado viva. Eso a mí me dice que a ella lo que le ardió fue que el otro se casó. Oh. Y que compró casa y que tuvo otra hija. Eso fue lo que le ardió. Porque ella tuvo el poder, flaco, de haberle puesto la manutención desde el primer día que no le dio de nada. Desde ahí, corrige el problema. No esperes que pasen 4, 7, 5, 12 años para decir, como ahora ya se casó, ahora sí le voy a cobrar. Mano, aquí estamos jugando.
3: No, aquí está jugando él. No, o sea, sí tiene, ya no es un taruga.
1: Pero sí tiene razón el profe. Digo, si ya pudiste todo este tiempo mantener a tu hija sin la ayuda del papá, pues ya que, ya para qué le pides, güey. Ya la niña tiene 12 años, va a cumplir 15. ¿En cuántos años más? 3 años más. Ya a los 15 va a ser una señorita. Sí. Y es más que le diga, ¿sabes qué? No me cumpliste con nada, al menos ayúdame con la quinceañera o házela tú. Hey. Y se acabó. Creo yo. Sí, yo estoy de acuerdo contigo, flaco. Ya no ocupas nada que pedir, ella. Ya se acabó. El burro.
3: No, ¿qué tal si se quedó sin trabajo? Pues, ¿qué tal si ya no puede? ¿Qué tal si tuvo un accidente?
4: Hay mamás que hay hijos huérfanos que no tienen ni padre ni madre y se quedan en la calle y salen adelante. Con timarse ella. Ya se las arreglará. Al final, punto final, se acabó. Gracias.
1: No, pues sí. No, pues sí. Gracias, doña Mati. Volvemos con la flaco. ¡Bomba, bomba, bomba, bomba! Oye, Claudia Sheinbaum dijo, ya escuché lo que dijo el Trump. Ya escuché que dijo que el epicentro de la droga del narcotráfico es aquí en mi casa, México.
3: Mm.
1: Tenemos sus palabras porque ya se defendió.
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5: A ver, ¿qué dijo?
6: Después dijo que tenía una buena relación con México y que, bueno, México iba...
5: Y que nosotros también queríamos combatir.
1: Ahí volvemos con eso. Ya tenemos las palabras de la señora presidenta de México, Claudia Sheinbaum.

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4: Bienvenidos al Flaco y su pandilla, y esto es lo último, la noticia respecto al presidente de Estados Unidos. ¿Qué fue lo que dijo en la Junta de la ONU?
5: Mexico is the epicenter of the cartels.
6: México es el epicentro de la violencia de los cárteles, desafortunadamente. Es inaceptable que Estados Unidos comparta una frontera de 2.000 millas con un territorio controlado por cárteles enemigos. Así que México debe recuperar el control de su suelo de las manos de los enemigos de la humanidad.
4: Bueno, ¿y qué es lo que dice Claudia? Porque yo espero que mi comadre Claudia nos haya respaldado muy bien. Porque yo estoy del lado de Claudia Sheinbaum. Porque si a esas vamos, ahora sí ya me enchilé. Porque yo le tiraba mucho y le decía, pero ya que me he puesto yo a comprender una cosa, flaquito hermoso.
7: ¿Qué cosa, doña Mati? Bendito Dios.
4: Porque me puse a reflexionar y dije, oye tú, pues Claudia no es Superman, no es un pulpo con mil brazos y mil cerebros. Ella necesita gente de confianza como Harfush, que está agarrando a muchos muy malos, Ancina, y eso es lo que ocupa. ¿Qué dijo Claudia? Pónmelo allí, ponle play ahí, el casete ese que trajo el drogado del brillo.
7: No, doña Matilda, a ver, vamos a escuchar. ¿Qué dijo Claudia Sheinbaum, presidenta de México?
8: A ver, ¿qué dijo?
9: Después dijo que tenía una buena relación con México y que, bueno, México iba...
8: Y que nosotros también queríamos combatir a los cárteles,
9: sí.
8: Sí. Sí, porque toman una parte de la declaración y luego no toman la otra. Digo, nosotros podríamos entrar a... Yo podría decir, es muy difícil vivir junto a un país que tiene un nivel tan alto de consumo de drogas ilícitas. O podría decir, es muy difícil vivir junto a un país que tiene tanta producción. Pero no lo voy a decir.
4: Un aplauso para Claudia Sheinbaum, toda una dama, cómo se porta. Ella se... Y debería de, güey, porque hoy en día en la política se vale todo. O sea, se sacan los trapos sucios. Imagínate todo lo que han dicho de los actuales presidentes. Por ejemplo, del actual presidente, que es el que más ha llevado críticas en toda la historia, güey. Imagínate cuántos cargos criminales y todo ese rollo. Pues, ¿qué? ¿Uno más? Y aparte no está atacando, se estaría defendiendo, ¿no, brillo, Claudia Sheinbaum?
10: Flaco, fíjate. Y yo esperaba la parte de lo que dice Trump diciendo, nosotros ya cumplimos con nuestra parte al no distribuir la droga que trae de las fronteras hasta a Canadá.
4: Mira, y agregando a eso, brillo, ahí te va la cifra, flaquito. Alrededor de 200.000 armas fueron confiscadas por las autoridades mexicanas para rastrear de dónde provenían, y resultó ser que venían de Estados Unidos. Ahora, 200.000 armas en un solo año. Ahora imagínate las que se escaparon entre las manos como agua, que no llegaron a atrapar. Y son más del millón fácil.
10: Imagínese, profe, desde los años 80.
4: Ahora, cállate tú, de los años 80, cuando estaba Obama con esa ley, y activaron una ley que se llamaba, creo que Mission Impossible, algo así, Mission Furious, o no recuerdo el nombre, pero la idea era permitir que las armas llegaran a territorio mexicano, según, para rastrear a dónde llegaban, ir tras los narcotraficantes. ¿Cuál le salió muy mal esa actividad ahí?
10: Porque los descubrieron.
4: Porque no solo los descubrieron, sino que imagínate todas las armas que no llegaron a rastrear y que se escaparon entre el crimen organizado. Entonces, aquí está el Tesla. No lo quería pasar porque es muy enfadosito el Tesla y me debe dinero. Pero Tesla, adelante, ¿qué opinas de lo que dijo Claudia Sheinbaum al respecto, que dice Donald Trump que el epicentro del narcoterrorismo es México?
11: Ok, buenos días a todos los...
4: Buenos días al punto
11: del
4: Tesla.
11: Del mejor programa de la radio, El Flaco y su pandilla.
4: ¿Qué opinas, mijo? ¿Qué opinas?
11: Ok, rápidamente.
4: A ver, espérame tantito, nos lo cuentas después de esto. ¿Y tú crees que México es el epicentro del narcoterrorismo y que México tiene la culpa de todo eso? 1-888-874-2656. Volvemos con tus llamadas.
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4: El flaco y su pandilla. Damas y caballeros, esto es lo que dijo el presidente de los Estados Unidos en la junta ahí que tuvo con toda la gente pesada de la ONU.
5: Mexico is the epicenter of the cartel.
6: México es el epicentro de la violencia de los cárteles, desafortunadamente. Es inaceptable que Estados Unidos comparta una frontera de 2,000 millas con un territorio controlado por cárteles enemigos. Así que México debe recuperar el control de su suelo de las manos de los enemigos de la humanidad.
5: Tren de Aragua.
4: ¿Qué piensas de eso? Seguramente lo viste en las redes sociales y casi estallas de coraje. O posiblemente estás de acuerdo con el presidente. Aquí se le abre el micrófono a todos, porque este, el flaco y su pandilla, es tu programa. Vuelvo con tus llamadas al 1-888-874-2656. 1-888-874-2656. ¿Qué opinas?
5: Mexico is the epicenter of the
6: México es el epicentro de la violencia de los cárteles, desafortunadamente.
4: En la ONU, güey, enfrente de todo mundo lo dijo.

0: Me preparo el café.
1: Damas y caballeros, no lo digo yo, lo dijo el señor presidente de esta nación.
2: México es el epicentro de la violencia de los cárteles, desafortunadamente. Es inaceptable que Estados Unidos comparta una frontera de 2.000 millas con un territorio controlado por cárteles enemigos. Así que México debe recuperar el control de su suelo de las manos de los enemigos de la humanidad.
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1: Esto fue lo que contestó Claudia Sheinbaum, presidenta de México.
4: Digo, nosotros podríamos entrar a... Yo podría decir, es muy difícil vivir junto a un país que tiene un nivel tan alto de consumo de drogas ilícitas. O podría decir, es muy difícil vivir junto a un país que tiene tanta producción. Pero no lo voy a decir.
1: Ahí está lo que dijo la presidenta de México, Claudia Sheinbaum. ¿Cuál es tu sentir de esto? Como mexicano, como mexicano que vino aquí a Estados Unidos a chambear, que está orgulloso de sus raíces. Para eso está este micrófono, para compartirlo contigo. Este, El Flaco y su Pandilla, es tu programa. Laurita, ¿qué piensas de esto?
5: Bueno, primero hay dos cosas inaceptables. Una es que la regidora no nos saque la receta que tiene para traerte a ti de puntitas comiéndote las uñas todos los días. La tiene que regar ese secreto, porque ese secreto no cualquiera lo tiene. Lo otro inaceptable es que las palabras vienen de todo un degenerado, un violador de niños, no niñas, que es malo, es dentro de lo malo, lo más malo. Tomar ventaja de la inocencia de niños, y la mafia que ha llegado a tal grado por el poder que ha acumulado este animal, ha llegado a todos los rincones de todo el mundo, incluyendo, por ejemplo, tu estación de radio, donde tocan canciones como la que acabas de pasar exactamente. ¿Quién autoriza una canción como esas? La mafia, los dueños de las empresas. Entonces, el hecho de que ahorita él diga que México es el epicentro de la violencia, no es cierto. La violencia se genera por vicios contraídos en su país. Ellos fueron los primeros que empezaron a comercializar la droga, si nos vamos a la historia. Ellos pagaron un precio. Nosotros tenemos el producto y ellos crean la necesidad y tienen el dinero. ¿De qué se espanta? De que nosotros estemos siendo cada día más independientes gracias a la concientización de un gran presidente como López Obrador y una persona como nuestra presidenta, que sigue la misma política de sacar del hoyo al país que dejaron hundido. Gente como Salinas de Gortari, como Calderón, como García Luna, que nos hizo creer en la promesa de una justicia. Sin embargo, a ojos cerraditos, pues ya ves lo que hacía. Ojalá que sigan cayendo más decrépitos como García Luna, como Felipe Calderón, y como próximamente
1: el Brillo,
5: este doña hijo de su repulga del presidente Trump. El embajador mexicano en la Ciudad de México presume en sus redes sociales que gracias a las políticas del presidente Trump no pasa ni una persona y la frontera está limpia. Mira nada más qué mentiroso. Si no pasara ninguna persona y si estuviera limpia la frontera, ahorita los gringos se están saltando las vallas para agarrar la droga de México. Sin embargo, sigue la distribución. Así es de que no me vengan con sus mamarrachadas, que México es el epicentro.
1: Híjole, gracias, Laurita, gracias por tu opinión. Oye, ahora sí que le dio una barrida a toda la costa, ¿no? A toda la frontera de este lado, yo creo, Brillo. Porque, sobre todo, a ver, ¿dónde quedan las personas que tienen los problemas de adicción de droga? Se les echa para la calle de nuevo, viven en la calle. ¿Dónde están los recursos para sacarlos de ese problema? Que son los mayores consumidores, según las estadísticas, del fentanilo aquí en este país.
0: Flaco, y aparte, todos sabemos que el narcotráfico comenzó cuando a Estados Unidos se le ocurrió la grandiosa idea de que la marihuana era una droga y de que ya no debían de sembrarla y consumirla. ¿Para qué? Para ponerle precio nomás, tan pero mensos. Ellos mismos se hundieron.
1: Bueno, vuelvo con otras llamadas porque esto sí que prendió las líneas y hay más gente esperando. ¿Qué opinas de lo que dijo Donald Trump en esa junta con la ONU donde estuvo todo mundo viendo?
2: México es el epicentro de la violencia de los cárteles, desafortunadamente. Es inaceptable que Estados Unidos comparta una frontera de 2,000 millas con un territorio controlado por cárteles enemigos.
1: Vuelvo con tus llamadas.

0: Estás escuchando El Flaco y su Pandilla y indignación por todas las redes sociales y en las llamadas de este programa de radio El Flaco y su Pandilla después de escuchar lo que dijo el presidente de Estados Unidos. Ahí, préndale, por favor, doña
1: May. México es el epicentro de la violencia de los cárteles, desafortunadamente. Es inaceptable que Estados Unidos comparta una frontera de 2.000 millas con un territorio controlado por cárteles enemigos. Así que México debe recuperar el control de su suelo de las manos de los enemigos de la humanidad.
0: Tren de Aragua. Las llamadas están abiertas para ti, paisano, paisana, para que puedas opinar con toda la libertad en este tu programa, El Flaco y su Pandilla, porque para eso estamos. Leopoldo, bienvenido al Flaco y su Pandilla. ¿Qué opinas, Leopoldo? Adelante.
2: Sí, sí. Buenos días, Flaco.
0: Buenos días.
2: Oye, me divierto mucho con tu programa, ¿no? Tienes buenos chistes, bromas y actualidades.
0: Gracias, Leopoldo.
2: Mira, la señora que opinó antes tiene razón en una cosa, que sí, que Estados Unidos es el consumidor. Tiene que buscar proveedores, ¿no? Entonces el que tiene la droga, pues la pasa. Sí.
0: Te escucho.
2: Sí.
0: Escúchanos por el teléfono, hermanito, porque después te confundes por la radio y...
2: Sí, discúlpame.
0: Sí, no hay problema.
2: Mira, el asunto es muy sencillo. Hay oferta y demanda. Es cierto que Trump no ha hecho algunas cosas bien, pero tampoco va a venir diciendo que los carteles dominan en México. Yo soy mexicano, nací allá, vivo en Estados Unidos hace 20 años. Y veo con tristeza la matazón. Yo viví en las fronteras. La matazón, el desorden que hay, los carteles asesinando definitivamente por el poder, por el territorio.
0: Sí.
2: Y están coludidos todos los políticos, empezando por la Sheinbaum y AMLO.
3: Exacto. Mira, ahí sí yo voy a diferir con el Brillo y con doña Mati. Y estoy de tu lado, Leopoldo. O sea, ellos lo ven todo y yo no digo que Claudia, con la excepción de Claudia, porque yo pienso que en ese punto sí, no pienso igual que tú, Leopoldo, con todo respeto, porque siento que Claudia pues ya llegó cuando ya el veneno estaba inyectado y no puede llegar y ahora sí que poner todo en reversa y limpiar. O sea, imagínate, tendría que correr a todo mundo en el poder y empezar de nuevo y eso es casi imposible, ¿no? De la noche a la mañana. Pero sí creo que, por ejemplo, como Genaro García Luna, quien era secretario de Seguridad, el jefe en la policía de toda la Nación de México, pues personas como él son los que envenenaron al país. Y ahora, gente como Claudia Sheinbaum viene y trata de limpiar aquí y allá. Oye, ponte en sus zapatos, mano. Imagínate que tenga como 20 carteles encima y todo el mundo la amenace. ¿Qué vas a hacer tú? ¿Vas a salir corriendo a Estados Unidos y vas a gobernar México desde el país de Estados Unidos? Es casi imposible. Sería renunciar antes que eso. Entonces, lo que ella tiene que hacer, y cualquiera que entre, porque ya los puedo ver, los que dicen, entonces, ¿para qué se mete de presidente? Pues es que el que se meta va a ser el títere de alguien, y ese otro alguien va a ser el títere de algún narco, y así sucesivamente. Ahora, por otro lado, imagínate Claudia lidiando con todo eso que ya está podrido en México, y todavía lidiar con el presidente vecino que no le pone un freno a la venta de armas, a la venta de drones, a la venta de combustible, de todo eso que hacen bajo la mesa. Imagínate, tiene que luchar con todos los de la política de cuello blanco que están echados a perder allá y todavía lidiar con el cochinero de Estados Unidos. Claudia Sheinbaum es como el pochito.
0: ¿Cómo, profe?
3: Flaco, ni de aquí ni de allá. Oh. No puede arreglar ni aquí ni allá, no porque no quiera, porque así ya está diseñado todo cuando ella llegó. ¿O me equivoco, Brillo?
4: Efectivamente, profe, hoy hemos estado todos muy conectados, adorados.
0: Gracias,
4: y es maravilloso que sean claros, porque ningún presidente históricamente le había dicho en su cara a Trump, güey, pues ayúdame pues, o sea, ya no distribuyas tú la droga, ya no les vendas armas, me pones el pie y quieres que corra.
5: A ver, ¿qué dijo?
6: Después dijo que tenía una buena relación con México.
0: No, pues qué chido, ¿no? La buena relación. Pero esta otra parte, güey.
7: Es muy difícil vivir junto a un país
5: que tiene un nivel tan alto de consumo de ilícita. O podría decir, es muy difícil vivir junto a un país que tiene tanta producción. Pero no lo voy a decir.
0: ¿Qué opinas de todo esto? Instagram, Flaco al Aire, Facebook, Flaco al Aire.

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1: Vamos con los consejos del profe López. Hoy el consejo el día de hoy es: deja de arreglar la estupidez y la toxicidad de tus amistades. Así de fácil.
2: Oír.
1: Deja de tratar de arreglar eso que no tiene arreglo, porque hay tanta gente que, ay, mano, de veras. Y es que ayer aprendí, después de que una vez saqué a mi primo hermano de la cárcel por tirar piedrita. Pues volvió, mano.
3: Ok.
1: Volvió y me llamó mi tía y que mira, sobrino, y ya viejita, pobrecita mi tía, ya grande de edad. Llámale a tu primo, mira, que saca lo que... No, no lo voy a hacer porque no aprendió la primera vez. ¿Y sabes cuánto está enfrentando hoy?
3: ¿Cuántos?
1: 10 años de prisión.
3: ¡Hala!
1: Y si bien le va, porque lo agarraron vendiendo pues unas buenas bolas de polvo. De esas de tamaño esfera de Dragon Ball Z.
2: Gigantes.
1: Imagínate, si por la nariz te ahogas. Y pues, no, mano, no voy a seguir tratando de arreglar la estupidez y la toxicidad y la ignorancia y la falta de interés de los demás. Pierdes el tiempo. Si tú tienes a alguien, a una amistad, a un primo hermano, a alguien que tú tengas, que siempre estás ahí rescatándolo y rescatándolo, ya deja de perder el tiempo, mano. La persona que no tiene interés y que no hace las cosas por sí mismo, jamás va a salir de ese infierno. Así de fácil, mande brillo, ¿qué pasó?
4: Profe, entonces, o sea, ¿y cómo piensa que va a suceder la renovación de una persona si se le sataniza desde un principio? O si la conoce así,
1: ahí te va.
4: Porque tiene que cambiar.
1: Ahí
4: o sea, o puro santo puede hablarle a usted para que se salte,
1: sí,
4: de una vez.
1: Solo San Pedro. No, brillo, mira, hay una gran diferencia entre satanizar y querer cambiar la estupidez de una persona. El que sataniza no le da oportunidad a esa persona, lo sataniza y le echa de lo peor para que se muera ahí, ¿no? Con el veneno en la boca. El que trata de quitarle la estupidez a la persona es el que está ahí tratando una y otra vez y nomás no tiene resultado, ¿me entiendes? Entonces son dos cosas muy, muy, muy diferentes. Por eso yo digo, dejen de hacer eso. El que, es más, si yo le doy el consejo a él y le estoy dando consejos, puede que al rato me contagie de la estupidez, porque nomás sigo intentando de sacarlo de ahí. Por eso yo digo, no, mi primo se va a quedar ahí. Nadie le dijo que estuviera vendiendo esas esferas de Dragon Ball Z de polvito blanco y buscando el dragón para que le cumpla el deseo de sacarlo de la cárcel, que abra el portón del barandal que lo tiene ahí adentro, a un lado del toilet.
2: Chale.
1: Porque esa es la recámara para los reos.
3: Oh, sí.
1: Es una litera de piedra a veces. Ah. Y al ladito está el toilet. Para que no tengan que caminar mucho.
3: Bueno, se vayan a cansar.
1: Muy cómodo, ¿no? Sí. Para los que siempre buscan estacionamiento en el primer estacionamiento de la Walmart. Ahí está. Si te llevan a la cárcel, no tienes que batallar más. El baño está a tus pies. Claro que sí. Guaranteed satisfaction or your money back. Esa es la moraleja de hoy. Me voy, me despido. Porque pues ya me voy a comerme unos tamalitos que me trajo Doña Chonita.
3: Ajá.
1: Y bueno, volvemos con las estúpidas esferas de bolas del brillo, okay. ¿Qué dice el futuro, me?
4: Pasado, presente y futuro, humildemente,
1: no más,
4: profe.
1: Lo que es eso es ser un locutor drogado.
2: Oh.
1: Hacerle creer a la gente y creértela tú de que puedes ver el futuro. No seas payaso, brillo. Volvemos con eso. Que por cierto, las vamos a hacer de un minuto, ¿eh? Brillo.
4: Ok.
1: Las vamos a hacer de un minuto.
4: ¿Bueno o malo?
1: Eso es bueno, porque luego la señal nos corta a mitad de segmento, maldita perra sal. Y qué bonita canción, Atanael Cano, Mar Azul. Yo pensé que era Cristian Castro.
5: Tal vez no.

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1: ¿Necesitas que sepamos tu pasado?
2: ¡Chale!
3: A lo mejor no.
1: Pero sí podemos adivinar tu presente y tu futuro. En las bolas de brillo.
2: ¡Ay!
3: Las otras bolas.
1: Vamos con las bolas de brillo, porque brillo puede ver el pasado, presente, pero también el futuro con esas esferas del dragón. Adelante, brillo. Le tenemos una pregunta a las bolas de brillo y es que, ¿qué va a decir Claudia Sheinbaum cuando escuche que Donald Trump ya sabe de lo que le dijo, diciéndole, sí, güey, tú dices que México es el epicentro de las drogas, pero pues es como si yo me quejara que los vecinos aquí no hacen su parte, ¿no? No controlan las armas y todo eso. Porque acuérdate que primero dijo Donald Trump esto.
4: México es el epicentro de la violencia de los cárteles, desafortunadamente. Es inaceptable que Estados Unidos comparta una frontera de 2,000 millas con un territorio controlado por cárteles enemigos.
1: ¡Qué mala onda! Que diga esas cosas. ¿Qué va a decir Claudia Sheinbaum y yo? ¿Y qué va a decir Donald Trump? ¿Y qué van a decir Claudia? ¿Y dónde va a parar esto? ¿Se van a poner los guantes? ¿Se van a pelear en alguna junta? ¿Qué rollo?
5: Claro que sí, vamos a preguntarle a las bolas de brillo porque nunca miente, siempre dice la verdad. Y fíjate, Blanco, que soy bien perra, humildemente, ¿verdad? Porque tenemos un audio acerca de qué es lo que va a contestar Trump cuando se entere que Claudia Sheinbaum le dijo que se pusiera las pilas él también, que también porque quería que son bien marihuanos y le echan la culpa a uno. Esto es lo que contesta Trump.
1: Ok, muy bien, aquí está.
6: Well, I have to say that it's fake news. I did not say anything that was intelligence, artificial super intelligence. And I did not say anything about Mexico. I love Mexico. I love tortas ahogadas. I love enchiladas. I love chilaquiles. I love Mexico. I love Mexican women. I love Claudia Sheinbaum. I actually have a crush on Claudia.
1: Oh.
6: I call her my little callita.
1: Déjame decirte que a mí me encantan las enchiladas, me encanta Claudia Sheinbaum. Ella es mi little callita y sabe que la amo, la deseo. De hecho, me prende más que ni siquiera Melania. Quiero divorciarme de mi esposa para poder ser el esposo de Claudia y que Claudia me amarre como perro y me ate de su patio trasero y solo me aviente los huesos y me sirva en vez de comida, enchiladas y todo eso, aunque es mi comida favorita, solo me dé tortilla remojada como al Chato le daba yo allá en Michoacán. Eso fue lo que dijo Donald Trump.
5: Ok, pues ahí está. Las balas de brillo nunca vienen. Siempre dicen la verdad.
1: El brillo bien satisfecho. El brillo ya. No tuve que hacer nada, bendito Dios. No trabajé. El brillo. Oye, ¿es un Tesla? ¿Se maneja solo? Ahí está mi raza, estamos el flaco y su pandilla, ya sábanas, cada mañana en el mismo lugar con la misma gente. Es una canción, ¿no?
5: Sí.
1: Pero está chida, güey. El flaco y su pandilla.
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0: Señores, ¿ustedes le han pedido perdón a un ser querido? Porque Yair, este gran cantante, que está en un reality show en México. Sí, hombre, le está pidiendo perdón a su hijo.
1: Qué bueno.
0: Pero ni se imaginan por qué.
1: La regó él.
0: Por la haberlo tenido. No, no fue por eso. Wow. Y además estaré regalando boletos, señores, para Codiciado. Aquí en el show de Piolín, paisanos. ¡Fuera! Voy a regalar boletos también para Chupitos.

0: the groovy, papi. Sí, sí, estoy desequilibrado mental, estoy loco.
1: Estamos aquí agradecidos con Dios por un día más, con toda la actitud, porque aquí venimos
2: a triunfar,
1: a chupar.
0: ¿Quién era el otro? Arquídez estaba loco, Jesucristo estaba loco.
1: No, pues, ¿qué es eso? No marches.
3: La cumbia del pompi, pom pom pam pam.
1: Pompi, pam pam pam pam pam. Solamente nosotros la tenemos porque nosotros la hicimos.
3: Exclusiva.
1: Sí, hombre. Oigan, ¿hasta dónde debe llegar un padre para salvar a su hijo? Porque Jair, que está en un reality show de reality show ahí en México.
3: La casa de los famosos, México.
1: Le acaba de pedir perdón a su hijo, paisanos.
3: Ay,
1: sí, escuchen por qué razón, ¿eh?
4: Bueno, yo le tengo que pedir perdón a mi primer hijo, a Tristan, porque nosotros hemos tenido una relación hermosa y maravillosa, padre e hijo, y para mí, a esta vida, yo vine a ser papá. Amo ser papá, amo ser padre, amo ser cercano, amo ser cálido, amo abrazar. Me encanta decir te amo, te quiero, besar, apoyar, ser sincero, ser buen amigo, porque así me tocó a mí mi papá. Así me tocó tener un papá de campeonato.
3: ¿Cómo tú?
4: Empezamos desde hace mucho tiempo a tener problemas muy fuertes con las adicciones. En la desesperación de muchas cosas, quería solucionarlo de muchas maneras. Mucha gente se empezó a meter en medio y tocamos muchas clínicas de rehabilitación, muchas puertas, anexos. Él no estaba de acuerdo y él no quería. Y eso fue dañando nuestra relación muchísimo y se llegó a partes donde yo nunca me imaginé que íbamos a llegar, teniendo una relación tan increíble él y yo, una relación mágica y maravillosa. Por esos momentos en los que no estuve a tu lado, por estar trabajando, por estar en otras cosas, te quiero decir que te amo, te quiero decir que extraño un chingo la relación que tú y yo teníamos, que aquí estoy siempre, y que me disculpes.
1: Que le pida perdón a su hijo por ponerle ese nombre de Tristán. Póntale los nombres de Juan, Felipe, Pancho, Jerónimo.
3: Ay, ay, ay.
1: Rubencindo.
3: Es que no puedes meter a alguien a un centro de rehabilitación si esa persona no está dispuesta a cambiar.
1: Ok, entonces, ¿qué haces como padre cuando tu hijo no quiere ayuda, pero sabes que está en drogas, se va a destruir, se va a morir tarde que temprano?
3: Es que forzarlo no es la solución.
1: Entonces, ¿qué hace? Dame la solución.
3: Pasar más tiempo con él.
1: A muchos lo han forzado. Por ejemplo, Julio César Chávez fue forzado a llevarlo por su hijo Junior a un centro de rehabilitación. A Junior lo llevaron también a fuerzas.
3: Pero no es
1: y
3: bueno.
1: Y él lo ha dicho.
3: Y mira cómo recayó y recayó y siguió recayendo.
1: Pero ahora ya está bien, carnal, ahora gracias a Dios.
3: Ahora sí,
1: entonces,
3: pero
1: ¿hasta dónde debe de llegar para salvar a tu hijo o hija?
3: El adicto tiene que aceptar que tiene ese problema y querer ayuda. Lo viví
1: lo
3: con
1: dices,
3: mi hermano.
1: Lo dices porque no has vivido esa situación.
3: No, lo viví con mi hermano. Mi hermano también era adicto a las drogas por mucho tiempo y mi mamá le buscaba ayuda. Él no quería, no quería, hasta que un día mi hermano estaba a punto de morir. Y dijo, ya, ahora sí me voy a meter al centro de rehabilitación.
1: Entonces, ¿debes dejarlos hasta que ellos solos toquen fondo?
3: Sí.
1: ¿Y que ellos mismos pidan ayuda?
3: Sí.
1: Cuando tú estás viendo que te estás autodestruyendo, ¿no vas a ayudar a nadie?
3: Sí.
1: No, no marches.
3: Es que si no vas a pasar mucho tiempo con tu hijo o tu hermano o hermana que es adicto, entonces no los puedes forzar a un lugar porque se van a escapar de ese lugar.
1: Pero entonces, Cacha, ¿tú qué harías si tuvieras hijos?
5: Ay, no, pues yo también lo dejaría tocar.
1: No tiene matriz, Fiori, se la quitaron en Tijuana el fin de semana.
5: Tengo, pero la tengo caída.
3: ¡Wow, chismosa!
1: Chela, ¿a usted qué le importa dónde fue el fin de semana?
5: Uy, ¿cómo sabe, perra? No, yo también los dejaría tocar fondo porque al final te desgastas tú.
3: ¿Ves?
5: Tú como papá.
1: ¿Neta, usted les dejaría
5: que tocar fondo? Tú tienes que estar bien para cuando él venga hacia ti y te pida ayuda, tú tienes que estar al 100 para ofrecerles ayuda.
3: No, me hubiera gustado que vieras a mi mamá cómo estaba. Mi mamá era una señora gordita y cuando mi hermano comenzó a usar drogas, no podía dormir, se le caía el pelo, perdió...
1: De tu mamá sí hablas bien bonito, que está gordita, pero a mí me dice panzona, barrida del Chavo del Ocho, tanque de militar, a tu mamá gordita.
3: Volkswagen también le digo.
1: Desgraciado.
3: Pero lo que dice Cacha, uno se desgasta por tratar de ayudar a los hijos. No, cuando el hijo,
1: no importa que te desgastes, es un ser querido y tienes que ayudarlo, carnal.
5: Eso es controlar, ¿sabes?
1: No, no es controlar, sí, es buscar la manera.
5: Cuando tú quieres que alguien haga lo que tú quieras, eso es controlar.
1: Sí. Es de hacerlo entender que necesita ayuda.
5: No, puedes
1: de ayudarle.
5: Ellos
1: claro que sí puedes.
5: Tienen que aprender solos, güey. No.
1: Claro que sí
3: yo
1: puedes.
3: Yo, si fuera tu hijo, Piolín, me drogaría.
1: Ay,
3: también.
1: No, hombre.
5: Yo por eso me como honguitos, güey, para bueno, me habla Piolín.
3: Es que eres terco.
1: Yo por eso tomo gomitas, yo, Piolín.
3: Por ti. Pregúntale a la gente a ver quién ha forzado a sus hijos y cómo les fue.
1: Paisanos, ¿ustedes forzarían a sus hijos o simplemente los dejarían que se autodestruyeran? Mándalo grabado con tu voz por Instagram, @Choplin. ¿Qué harías tú y qué has hecho si has vivido una situación tan difícil como esta?
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8: Oigan, paisanos, si tú ves a tu hijo o hija te está destruyendo las drogas, en el alcoholismo, ¿tú le ayudas? ¿Lo haces entender? ¿O simplemente lo dejas que toque fondo, que vive en la calle? ¿O busca la manera de hacerlo entender que está haciendo daño y que necesita ayuda? Mándalo grabado con tu voz por Instagram, @ el Choplin, en tu comentario.

0: Paisano, ya estamos en vivo, familia hermosa, con un tema muy importante sobre si tú ves un hijo o una hija que se está destruyendo con las drogas, el alcoholismo, lo dejas que toque fondo, que viva en la calle, que reconozca él que necesita ayuda, o tú como papá o mamá. Busca la manera. Déjame terminar.
1: Es que estamos hablando
0: déjame
1: de forzar.
0: Déjame terminar.
1: Ya le estás cambiando.
0: Es que déjame terminar. Si no, la gente va a saber que estamos hablando.
1: No le cambies.
0: No le estoy cambiando. Tú, como padre o madre, buscas la manera de hacerle entender a tu hijo o hija que necesita ayuda y lo llevas inmediatamente con un profesional para que le ayude.
1: ¿Ves?
0: O lo dejas totalmente que ahí esté el toque fondo o que en ese. De toque fondo puede perder la vida.
1: ¿Ves? Ya le cambiaste.
0: No le cambié nada.
1: Estábamos hablando de forzar a tus hijos. No puedes forzar a nadie a un centro de rehabilitación.
0: No estamos hablando de las reglas del centro de rehabilitación. No estoy hablando de
1: no,
0: eso.
1: No, no estamos hablando
0: de forzar.
1: Estoy
0: hablando de padres de familia. Yo sí buscaría la manera de meterme hasta que logre obtener la ayuda, el hijo o la hija que está en drogas o alcoholismos. Estamos en vivo también en el canal de YouTube del Show de Piolín. Ahí pueden ver, señores, mi nariz. De volada y también las redes sociales de TikTok, el show de Pelín, y en Facebook estamos en vivo y en Instagram.
1: Mi nariz.
0: Entonces, ¿alguna vez tú hiciste, por ejemplo, algo por ayudarle a tu hijo o hija que estaba perdiéndose en las drogas y el alcoholismo? ¿O simplemente lo dejaste que se fuera a la calle y se autodestruyera solo hasta que él pidiera ayuda por sí solo?
1: ¿Ves? Ya le cambié
0: yo no
1: otra
0: estoy
1: vez.
0: Hablando, yo no estoy hablando de que en un centro de rehabilitación sí se necesita tener la. A la decisión de la persona. Yo no estoy hablando de eso. Estoy hablando como padre de familia. Sí. Tú dijiste que sí lo dejarías, que se destruyera
1: sí.
0: él.
1: Sí, yo dije, yo no voy a forzar okay. a mi hijo a que vaya a un centro de rehabilitación.
0: Entonces, ¿dónde está la responsabilidad del padre?
1: Cuando él no quiere.
0: Entonces, ¿cuál es la responsabilidad del padre?
1: Pero, ¿por qué venimos a esta plática? Porque Yair forzó a su hijo a ir a un centro de rehabilitación para que dejara las drogas y el hijo no quiso.
2: Empezamos desde hace mucho tiempo a tener problemas muy fuertes con las adicciones. En la desesperación de muchas cosas, quería solucionarlo de muchas maneras. Mucha gente se empezó a meter en medio y tocamos muchas clínicas de rehabilitación, muchas puertas, anexos. Él no estaba de acuerdo y él no quería.
1: Ahí está.
0: Ok, por ejemplo, dicen que cuando tú ves que una persona robó una tienda, si tú viste y no lo denuncias, tú eres también el culpable. Entonces, si tú ves a tu... Espérame, déjame terminar, es el problema contigo. Entonces, tú, por ejemplo, si no haces nada por ayudar a tu hijo o hija, también es el culpable.
1: O si
0: también.
1: Ves un hot dog que se cae en el suelo y no miraste tú, también es tu culpa.
0: Te lo comes.
1: No, hombre.
0: Eso te lo comes, porque ya sé de cuál es tu debilidad.
3: ¿Me están albureando o qué?
0: No, ¿cómo crees? Estamos hablando de un tema importante. Entonces,
4: mira, es que es un tema muy extenso, porque no todos los padres somos iguales, no todos los hijos somos iguales. Y a veces, aunque hable un padre, diga, es que yo esto, yo he sido así, yo así. Hay hijos que ceden. Y hay hijos que son muy rebeldes. Entonces, en algunos casos, hay que dejarlos que aprendan por sí solos. En correcto. Mi situación, que mi hijo ya tiene toda la vida con su rebeldía y lo ha llevado a cometer muchos errores y no ha aprendido. Hay cosas que yo no le voy a enseñar. Él va a tener que aprender por él mismo, porque nadie aprende en cabeza ajena.
0: Entonces tú como exacto. papá o mamá, ¿estás de acuerdo de solamente ver que se esté destruyendo tu hijo o hija? ¿O intentas buscar la manera de ayudarle, hacerle entender que necesita ayuda para salirse de las drogas o alcoholismo?
1: Obviamente
0: ese
1: vas
0: es un
1: a
0: tema muy importante.
1: Muchas okay. veces, pero si él no quiere, no lo puedes forzar, Piolín.
0: Por eso, pero no puedes dejarlo nomás que se eche a perder y que se mate el solo, ¿entiendes?
1: Es como ahorita tú no quieres entender que no puedes forzar a alguien y estás de terco.
0: No, no, no, es que ese es un problema contigo, que eres de las personas que no tuviste papá y eso te afectó demasiado y no lo quieres aceptar. Y te burlas de no que me, no tienes papá.
1: No, si mi hijo...
0: Tú solo te estás autodestruyendo al aceptar que no tienes papá y te burlas de eso.
1: Si mi hijo mayor de edad tiene un problema con las drogas, obviamente le voy a decir, hijo, te busqué ayuda, vamos, si no quiere, no lo puedo forzar.
0: Por eso,
1: y pero... Que él aprenda en la calle.
0: Fíjate, que vive en la calle como una persona
1: sí,
0: que...
1: Sí, porque no quiere,
0: no
1: me
0: tiene
1: ayuda.
0: Hogar. Entonces, ¿dónde está el responsable padre?
1: No quiere, me ayuda.
0: Entonces, ¿dónde está tu responsable padre?
1: No quiere, me ayuda.
0: ¿Dónde está tu responsable padre?
4: Puedes buscar todas las maneras. Todas las maneras las has buscado. Pero no, hasta que no estés en esa situación, no vas a entender. que si tú ofreces ayuda y das ayuda, eso no va a cambiar nada, porque el que ya de veras quiere cambiar, solito busca la ayuda.
1: Correcto.
0: Ok, vamos
1: pero
0: a escuchar.
1: Vamos a entender a Piolín.
0: Vamos a escuchar, Perti. Es que ese es el problema. Son dos cosas bien importantes que tienes que entender.
1: A ver.
0: Yo, como padre, no voy a permitir que solamente mi hijo se autodestruya por sí solo y yo no voy a intentar hacerlo entender. Entonces, ¿dónde está mi responsabilidad, padre? Escucha lo que dice este José.
3: No, papuchón.
0: Dime, hijo.
3: Como padre, pues es lo que tienes que hacer por tu hijo, meterlo a un centro de rehabilitación y eso, ¿da? Pero hay gente que no tiene remedio.
0: Sí.
3: Ve, como al DJ, mejor lo tiraron.
0: ¿Ya ves? Ok, está una señora.
1: A ver.
0: Una señora hermosa, escuchen.
5: Hola, Piolín.
0: Hola, hermosa.
5: Sobre lo que están hablando de las drogas, no se puede obligar a una persona a ir a rehabilitación.
1: Correcto.
5: Porque yo lo viví con mi esposo casi 8 años, yo creo. Y ya en los últimos años lo queríamos meter a rehabilitación y no se puede, si no está él de acuerdo, no se puede meter. Aquí en Estados Unidos no lo puedes meter.
0: Y de eso estoy de acuerdo, mi amor. Es una regla que está aquí en Estados Unidos. Pero yo digo, como padre o como madre, no debes de permitir solamente decir, ah, pues destrúyete tú, o tú como esposa, destrúyete. Si tanto lo amas, vas a buscar la manera de hacerlo entender
1: obviamente,
0: que necesita ayuda.
1: Obviamente.
0: Ese es mi punto de vista. Gracias.
6: Saludos para todos. Vámonos. Yo la neta quisiera opinar, pero luego el papuchón se pone muy terco y luego estos temas como que se le pegan bastante. Yo la neta no quiero ser responsable de que le un paro cardíaco.
1: Y no ha comido.
0: Gracias. Paisanos, de veras, busquen ayuda si necesitan. Todas las personas que están escuchándome que tienen problemas de alcoholismo, de juego también, del dinero o de drogas. No
7: el
0: sé.
7: Pelín ya está igual que esos patos de la patrulla espiritual que los montan a la fuerza al carro. O sea, dundo, Pelín. Las cosas a la fuerza no quedan bien.
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0: Vamos a hacer la broma, señores. Hay una persona que mandó un mensaje por TikTok en el show de Piolín que quiere hacer una broma. A su sobrino, que el vato se dedica a tirar cemento. Cemento, ¿no? Entonces.
1: Ah, está enfermito del estómago.
0: ¿Por qué, carnal?
1: Tira cemento.

0: camarón mandó un mensaje por TikTok, el Choplin, que le quiere hacer una broma. ¿Quién, viejo? ¡Identifícate!
1: ¿Qué tal, papuchón? ¿Cómo estás?
0: ¡Con energía!
2: ¡Uy, uy, uy, uy! ¡Oh, Huberto!
1: ¡Uy, uy, uy, uy, uy, uy!
2: ¡Presas!
3: ¡La broma, hombre!
0: Y, carnal, ¿a quién le vamos a hacer la broma, Aarón? Y su grupo Ilusión.
1: Una broma, un amigo se dedica al cemento.
0: ¡Oh, es marihuano!
1: Es cementero. Su nombre es Saúl.
2: Echa cemento.
0: Ay, yo también cuando voy al baño.
3: ¡Ay, guácala!
0: Ya, don Poncho. ¿Hoy?
4: Aarón suena que le gusta el arroz con leche, pero con popote.
0: ¿En dónde vives, Aarón?
1: Aquí en Michigan.
0: ¿Michoacán?
2: Michigan.
5: Michigan.
0: Oye, Bigón, soy tu marido.
1: Ah, ¿qué pasó? No, es el amigo que quiere hacerle la broma a su sobrino.
0: Ah, bueno, espérate. Primero contigo vamos y luego nos echamos al sobrino.
2: ¿Ah? No.
0: En la broma, perro. ¿Y por qué quiere hacer la broma a Saúl?
1: Acá el tío le quiere hacer una broma a su sobrino, no yo.
2: ¿Ah? ¿El sobrino de Saúl?
1: No.
2: No, hoy sí andan todos bien cruzados, ¿eh?
5: Que Aarón es mi amigo y es el que está hablando porque yo voy manejando.
0: ¡Oh! ¡Ah! Pero yo dile que tu carro es automático, que no esté tratando de cambiar, hacer los cambios.
5: Yo soy el tío de Saúl, del que le queremos hacer la broma.
0: ¡Ah, está perro! ¡Qué bueno, babuchón! Ahora sí te entendí porque hablaste español.
2: ¿Sabes a quién suena él? Al que dice esto.
6: Soy hijo del papá.
3: Al canacas, güey.
2: Sí.
0: Y papuchón, ¿y qué le vamos a decir al compa Saúl?
5: Es cementero, como que le hablas haciendo la voz de mujer, o sea, de Piolín original.
0: ¡Oh! Pues. Me están manchando mi imagen, Ojandras.
5: Para que se emocione.
2: Está bueno.
0: Ok, sale, vale, entonces lo vamos a contratar al vato.
5: Como que quieres que te vaya a hacer un trabajo de cemento.
2: Ahí está, que te venga a echar cemento, Piolín.
0: Órale, sale, vale. Ahí en el hoyo, Piolín, si usted lo que tienes ahí, tapado, viejo.
4: Cemento dicho.
0: Te voy a echar a perder, usted, si te echo agua. ¿Qué le parece esa idea, paisanos? O manden sus ideas por Instagram, arroba Chupelín. ¿Qué le decimos al camarada?
2: Está bueno eso, a una mansión.
3: ¿Qué le quieres que le tapen el hoyo?
2: Sí.
0: ¿Y regularmente qué trabajo hacen los cementeros?
3: De la alberca, ¿no? ¿No le echan cemento?
5: Él hace driveways y...
2: Wow. Me sorprenden ustedes cada día más, ¿eh?
0: Yo me pregunto, ¿para qué fregado estoy con estos vatos?
2: Hacen tacos al pastor.
0: Después de esto hacemos la broma, amigones.
6: Soy hijo del papá.
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1: Ahí la broma, paisanos, la broma bien perrona, mijones, para que se diviertan. 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

0: Este es el show de Pelín, paisanos. Todo lo que quieran hacer broma de volada, lo que tienen que hacer es mandarme su número telefónico por Instagram, arroba el show de Pelín, paisanos, para hacer la broma. Y les hago la broma, ya sea aquí en Estados Unidos, en México, Costa Rica, El Salvador, Colombia, en Perú, paisanos, en Venezuela, donde quiera que esté tu familiar. Ah, también ahí hacemos bromas también.
1: En Fillmore también.
0: Nomás manden su número telefónico por mensaje directo en Instagram, arroba hecho de Piolín. Dime, Piolín, cara de perro, ¿quieres hacer una broma de volada, viejón? Para un familiar como este camarada que dice, ¿quieres una broma? Ajá. ¿A quién y que quiere hacer broma? A su primo, a su sobrino, que tiene
1: cemento. No, el Canacas le quiere hacer una a su sobrino.
0: Sí, el Canacas, hoy nomás el Canacas. El Canacas, señor, le quiere hacer su sobrino una broma. Entonces, el camarada se dedica a tirar cemento. Entonces,
1: ¿ya están listos o no? Si no, pues tocó otra canción.
0: No, pues ahorita ya estamos listos. ¿Ya estamos listos?
2: Ya.
0: Ok, vamos entonces, estamos listos. Vamos a marcarle volada, viejón, para que así se la coma toda aquí en el show de Pirín. ¡Por la presentación, toca de perro, Canacas!
2: Soy hijo del papá.
1: Canacas Junior, ponla.
2: Pero yo no tengo papá, no puedo ser el Canacas.
0: Y también la presentación, pónsela.
1: Por favor, güey. Lo que sea, pero ponme algo.
0: ¡Ay! Piquetona. No, que no. Si esta chamaca lo pide, a gritos. La presentación. Paisanos, el compa, este Aarón y el chofer que lleva ahí.
1: De Canacas.
3: Soy hijo del papá.
0: Juan Ramírez.
1: Alias el Canacas,
0: ah,
1: pues.
0: Ah, el Canacas, ok. Sí. Perdón. Sí,
1: el Aarón es el joven y el Canacas es el viejito. Ah.
4: No, no estoy viejito, apenas tengo 56. No,
0: ¡órale, hagan la broma antes de que se muera!
2: ¡Apúrese!
1: ¿Oye, le llamó?
2: ¡No, mañana! ¡Ay!
5: ¡Ay! ¡Si ya saben cómo me pongo! ¿Para qué me invitan?
1: ¡Ay, ay, no dijera recap de nada!
0: ¡Ay,
1: no
0: lichotero versión vieja!
1: ¿No vas a decir recap?
4: Él es de Calera, Zacatecas, pero vive aquí en Pontiac, Michigan.
2: Ok. Oye, y si pregunta, ¿quién entonces te recomendó?
1: Al Canacas.
0: Ok, ¿pero qué voz hago?
2: La de mujer.
0: La normal.
1: Sé tú.
6: Ay. ¿Aló?
0: ¿Con quién habló?
6: Hola. Oh, Saúl.
0: Hola, Saúl, ¿cómo estás?
6: Bien, bien. Sí, me dijo mi tío Juan que necesitaba un trabajo de cemento.
0: Sí, porque fíjate que tengo un hoyo atrás y necesito que me lo rellenes con cemento.
6: Oh, ok. Sí. No, está bien.
0: Sí, mi casa está aquí en Troy. No sé si conozcas.
6: Troy, sí.
0: ¿Tiene licencia para poder enseñárselo a la guardia de seguridad para que entres?
6: Sí.
0: ¿Cómo quieres poder venir? Porque fíjate que me hicieron nomás el hoyo atrás para la alberca, sí, pero creo que necesitan meter ustedes cemento. ¿Tú te dedicas a eso, gordo?
6: Sí.
0: Sí, pero no más quiero hacerte unas preguntas, mi amor. ¿Quieres saber el tamaño de mi hoyo? De la alberca.
6: Oh, sí, sí, está bien. Pues ahorita yo creo que en un ratito más le marco para que me dé las medidas.
0: Sí, pero ¿quieres, por ejemplo, que te dé las medidas de lo ancho de mi hoyo o de la profundidad de mi hoyo?
6: No, de las dos.
0: O te mando fotos de mi hoyo.
6: Para ver si él alcanza a hacerlo. Pero sí lo hago. Ahorita nada más denme una hora o algo y les hablo para atrás.
0: ¿Pero tú cómo cobras, mi amor? ¿Cobras por pie cuadrado? Porque yo calzo del 9.
6: No, nos vemos.
0: No, porque yo calzo el 9 para sacarle las cuentas, ¿eh? O cobras por pulgadas. Y te pido disculpas. Ay, dame dos para llevar, ¿sí?
7: No, y esa aplicación, ¿qué pedo?
0: Saco con el dedo porque con la de esa no puedo.
8: Sácame esta, asqueroso.
9: No la tuesta, cómesela cruda.
8: ¿Y eso no?
0: Soy el Piolín, te la comiste, es una broma, papuchón.
8: Ay, papuchón. Ay, I love you.
0: I love you, me tú. Acá tú. Oh. Te la comiste, perro.
8: Saludos, mi Piolín.
0: ¿Te la comiste?
8: Toda.
0: Ok, dale a tus compañeros, no seas atragantado.
8: Te lo voy a recomendar.
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0: Piolín! ¡Ay, cómo es esto, República Mexicana, paisanos! Si quieren una broma, ya saben que son bromas para divertir. Manden su número telefónico por mensaje directo por Instagram, arroba Choplin. ¿Qué tenemos más adelante, viejón?
2: María José dice que ella era súper infiel.
0: La cantante.

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1: Oigan, familia hermosa. María José, quien es cantante, dice que besó varias bocas y que ella no creía que era serle infiel a su novio. Además, un vato en esta hora quiere pedirle matrimonio a la esposa, pero no tiene dinero para el anillo. ¿Se debería casar?
2: ¿Cómo no?

0: ¡Andamos ready! Tenemos a la Chupisto, la comediante, señores, y es psicóloga de parejas.
1: ¡Ah, también! ¡Pompi, pompi, pompi!
0: Señores, señores, la Chupitos, Cinte, que está con nosotros.
1: Bueno, sí, ya somos de la edad, somos de la edad. No digo de la camada, porque la camada salimos como seis.
0: Y
1: ¿cómo
0: estás, Fiori? Oye, muy contento, mi amor, de tenerte aquí porque vamos a hablar sobre, dice María José, que es una gran cantante mexicana, que pues ella cuando besaba decía que eso no era infidelidad para ella cuando besaba a otros hombres. Entonces, no, quiero preguntarles a ustedes, paisanos que me están escuchando, y a los Chupitos, ¿es infidelidad cuando besas a otras personas que no es tu esposa o tu esposo o tu novio o novia? Escuchen lo que dijo María José.
2: Yo era muy infiel, pero pues de chavita. Yo era tremenda, sí. Sí, pero te estoy hablando de cuando tenía, o sea, 18, 19 años. O sea, era muy, muy mensa en un aspecto porque me enamoraba mucho, pero pues pajareaba cañón. Entonces, pues sí, me daba mis besos con uno que otro. O que okay, iba a Veracruz y de repente nos íbamos de antro y ya, hola, ¿cómo estás?
3: ¿Qué es eso de pajareaba cañón?
0: Pregúntale a la psicóloga aquí, doña Chupitos.
3: Doctora Chupitos, ¿qué es pajareaba cañón?
1: Pues mire, pajarear es andar con todo tipo de pájaros. Es sentirte en una jaula, de pura ave, para que tú conozcas libremente qué tipo de pájaro es el que mejor te conviene, qué es el pájaro que mejor se te acopla, qué pájaro mejor te siente. O sea, pajarear es algo muy bonito y divertido.
0: Entonces, la pregunta es, ¿es infidelidad cuando besas a otras personas que no es tu esposo o tu esposa?
3: Depende de piquito, no. Como si le das un beso en el cachete, no. En la boca, sí.
1: Y si cierra los ojos. Depende, como dijo el DJ, depende si es. Depende si te besan los labios o en la boca. Ahí no sabemos exacto. No sabemos hasta dónde puede llegar la infidelidad. Yo digo que un beso no es infidelidad, la verdad. Yo digo. Pero depende la parte del cuerpo donde va a ser el beso.
0: Entonces, ¿tú crees que si tú, por ejemplo, Chupitos, estás casada y besas a otros hombres los labios, significa que tú no estás siendo infiel?
1: Claro, por eso sí. No estoy casada. Por eso no estoy casada. Para que mis labios... Donde besas uno, besan muchos. Entonces, ¿por qué se va a perder otro compañero de esta hermosa boquita? No, yo por eso no estoy casada. Yo no lo tomaría como infidelidad.
0: ¿Cómo no?
1: No, es una muestra de cariño. Un beso es una muestra de cariño. Es como cuando nos da un abrazo.
3: Sí.
1: Hay unas personas que hasta besamos todavía a los hijos, a las mamás, a los primos, no, eso no.
0: Pero Chupitos.
1: Estás como mi suegra. Perdón que cambie el tema, voy a platicar rápido el tema. No, mi suegra se enojaba harto, pero harto. Cuando llegaba, yo me llegaba a la casa a mi suegra y me veía que le estaba unos besotes a su hijo, así, ¿no lo sabes? No, y me decía, se me estaba viendo y me decía que eso era falta la moral, que era exacto, que era como casi una piruja. No, espérate, sí, yo me sentí muy mal, por eso desde ese día dejé de besar a mi cuñado.
0: Yo creo que sí es serle infiel a tu pareja cuando besas a otra persona, porque es como, por ejemplo, Chupitos.
3: Pero tú lo haces.
0: Si a ti te besan el radiador, vas a sentir ganas y cosquillas en el escape.
1: Ah, volvemos a lo mismo. Por eso vamos a ver, ¿con qué tipo de mecánico vas? Hay unos que te saben dar besito sin que se te salga el aceite.
3: ¿Es cierto, Cacha?
1: Entonces allá no hay bronca. No, yo considero, depende el momento y la situación, porque también cuando andamos así con copas y no vayan a empezar, de mí no van a estar hablando. Cuando traemos alcohol en el cuerpo, pues se nos sube mal la temperatura. Ahí hasta a veces luego al compadre, a la comadre, y pero no es infidelidad, es besito de, pues de copas. Fue una noche, de copas fue una noche, loca. Besos, besos, olvidé tu boca. Ya estamos en la edad.
0: Oye, entonces, DJ, ¿entonces tú ahora que besaste a tu compadre Joaquín, eso no es infidelidad?
3: No, pues no le besé la boca.
0: ¿Entonces dónde lo besaste?
3: Le besé el anillo. El de matrimonio.
1: Y aparte, cada quien come por donde le da hambre.
4: Cierto.
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0: hablando, paisanos y paisanas, de anillo, de infidelidad, de engaños.
3: Matrimonio.
0: Un hombre que no tiene dinero para pagar el anillo de matrimonio, ¿se debe de casar o no se debe de casar?
4: Buena pregunta.
0: Tenemos un camarada, paisanos, que mandó un mensaje por Instagram, @choplin, que dice: Pilín, necesito que me ayudes. Quiero casarme, pero no tengo dinero para el anillo de matrimonio. ¿Se casa o no se debe casar un hombre que no tiene dinero para pagar el anillo de matrimonio? Vamos a hablar con él después de esto.
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4: Tú, mujer que me escuchas, ¿te casarías con un hombre que no tiene dinero para comprarte el anillo de matrimonio o no te casarías? Vamos a hablar con un camarada que necesita ayuda. 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

0: Tenemos a William que dice que quiere proponerle matrimonio a su novia, pero no tiene el anillo.
1: ¿Quiere ahorcarse?
0: ¿No tiene el anillo de la novia? Papuchón, ¿cuántos años llevas ya de novio o vives con ella?
2: 2 años, pero me llamo Carlos, no William.
0: Yo quería cuidarle su identidad al vato. Ok, ¿cuántos años llevas viviendo con ella o solamente son novios?
2: 2 años viviendo juntos ya.
0: ¿Ya viven juntos? No marches, carnal. ¿Por qué no te has casado, mijón?
2: Bueno, sí, ajá, es cierto, sí. No sé por qué.
1: Por
2: sí.
1: Mío.
0: ¿Y ya le pediste la mano a los papás?
2: Ya.
1: Oh, ya, casi.
0: Sí, porque ella se cansó con la de él.
3: Préstame tu anillo, tío Lim.
0: No. El de Piolín está bien sucio.
1: Oh, no,
0: porque tiene manos de mecánico. Entonces tú, lo único que necesitas de nosotros es que podamos conseguirte el anillo y te casas.
2: Sí, básicamente, sí, eso es, sí, si lo tuviera el anillo, yo le propongo un matrimonio hoy en la noche.
1: So, okay. ¿No tienes el dinero para el anillo ahorita?
2: No, tengo muchos, sí, no, ahorita no, DJ, la neta, no, la verdad, no tengo para comprarlo, por eso no lo he hecho.
0: ¿Y qué edad tienes tú y qué edad tiene tu futura esposa?
2: Ella tiene 36 y tengo 39.
1: ¡Wow! Bien joven.
0: 36 y 39. ¿Pero cuánto cuesta un anillo?
1: Depende, comienzan desde $500 para arriba.
4: No, sí, ya, de 5,000.
2: Yo los he cotizado ahí, porque ahorita es muy popular los que son, le dicen lab grown,
1: sí.
2: Como
1: sí.
2: Crecido en laboratorio, no hechos en laboratorio, esos son los más populares porque los mantes genuinos son muy caros, están los más baratos, no los encuentran menos de $5,000. Y el upgrown andan como para 800 hasta 500 y hasta más caros también, pero pues depende de qué tan grande sea, pero ajá.
1: ¿Pero crees que a ella le importa el tamaño?
0: Claro que sí.
4: Claro.
0: El tamaño sí importa, viejo.
1: ¿Por qué?
0: Porque se le puede caer el anillo, si es muy grande.
1: Wow.
0: Paisanos, ¿creen ustedes que él debería de casarse si no tiene dinero para el anillo de su prometida con la que vive ya 2 años con ella?
1: Ay, buena pregunta.
0: No. Mándalo grabado con tu voz por Instagram, @elshowdepiolin. Pone buenas preguntas, hago yo.
1: O mejor habrá alguien que le done un anillo.
0: ¿Estás?
4: Don Poncho, préstale el anillo.
0: No, por ahí está arrugado.
1: Tú estás peludo.
4: Guácala.
0: Entonces.
1: Tiene los dedos peludos.
0: No, pero. Por ejemplo, tu hija. Si encuentras un vato que
4: sí,
0: no
4: este
0: tiene
4: vato
0: para el anillo.
4: Y me dice, ¿quieres casarte conmigo sin anillo? Sácate a bañar, hijo.
1: ¿Por qué?
0: ¿Por qué no?
4: ¿Por qué no? ¿Cuál es el compromiso? Se supone que el anillo representa el compromiso. Entonces, ¿dónde está el compromiso? No hay.
0: Por eso, pero no tiene para comprar un anillo. Ay, y ya se quiere casar él.
4: ¿Por qué se quiere casar si no tiene para casarse?
1: El anillo debería ser lo más mínimo de importancia.
0: Que agarre una rondana de mecánico, güey, con los que pone el anillo ahí a las bujías.
4: Es lo que más importa el anillo y qué tan grande cuesta y todo.
0: No, lo que más importa es tu amor.
1: Claro.
0: Lo que más importa es la decisión de casarte. Eso es lo que más importa.
4: Bueno, para el que me va a pedir matrimonio a mí sí me importa el tamaño.
1: ¿Del anillo o del dedo?
4: De los dos.
0: Mándame tu comentario por Instagram, @elshowdepiolin, con tu voz. ¿Crees que mi paisano debería de casarse si no tiene para el anillo?
4: No.
0: ¿O debemos nosotros de ayudarle con la joyería que nos done su anillo?
1: Opción 2, la joyería.
4: ¿Okay? ¿Tú quieres prestar el anillo?
1: No, yo le quiero vender el mío, ahí lo traigo todavía en la mochila.
5: ¡No le cambies a tu radio!
0: ¿Cuál es tu opinión? Mándalo grabado con tu voz por Instagram, @elshowdepiolin. ¿Debería de casarse? No tiene para el anillo. Mujer, ¿te casas con un vato así o no? Dímelo ya, por favor, porque estoy desesperado.
4: ¡No!
0: La neta, no marches. ¿Qué es eso? ¿Que se quieren casar sin anillo? Me da tristeza de ver escuchar esas historias. No, mejor pongan chistes.

0: Las mujeres dicen que no es correcto que un hombre le quiera proponer matrimonio a una mujer si no tiene para comprar un anillo de compromiso y de matrimonio.
1: Puras cachanillas opinaron, güey.
0: Eso quiere decir.
1: Es lo más mínimo de importancia.
0: No, el anillo es un compromiso.
1: No, lo que importa es el amor y dónde van a vivir y todo eso.
0: Pero ya están viviendo juntos ellos.
1: Ah, perfecto. Ahí está un anillo de 50 bolas.
2: Nah, ese es pichurriento.
0: No, no, te digo, carnal, eres bien pobre.
1: Sí.
0: 50 bolas. No marches. Por lo menos que sea 51. Entonces, paisano, manden su número telefónico por Instagram, arroba el Choplin.
1: ¿Su número telefónico?
0: Perdón, su comentario. Por Instagram, arroba el Choplin. Deberíamos de ayudarle nosotros al paisano para conseguir un anillo, alguna joyería que me esté escuchando, que esté dispuesta a donar su anillo.
1: La mayoría en la encuesta dice que sí hay que ayudarle a conseguir un anillo.
0: Y la mayoría dice que no, las mujeres dicen no, puedo casarme con un hombre que no tiene para comprar un anillo de matrimonio.
2: Pues no, güey.
1: Puras mujeres interesadas. Oye.
0: Pero ¿y por qué no tienes dinero, carnal, para comprar uno de 100 bolas?
3: Honestamente no es prioridad ahorita porque hay cosas, hay otros gastos y es...
1: O le echa tizo a la troca o compra un anillo.
3: Exacto. Imagínate, quita, pues me chocaron mi carro, pues mi camioneta, ese era mi momento de trabajo y pues tengo que esperar que la compañía me reembolse para comprar otra troca y seguir trabajando. Ahorita estoy trabajando en un carro pequeño. ¿Ves? O sea, son cosas que...
1: Hay que ayudarle.
0: ¿Pero tu mujer es interesada, sí, así como la cacha?
2: Oh, pues. O peor.
3: No, es muy muy humilde, muy, muy sencilla. No, la verdad no.
0: O sea que no le interesa el precio del anillo a tu futura esposa.
3: No creo. No.
2: Ahí entonces no, cómprale un ring pop y ahí que le pida matrimonio y ya.
1: Ahí la ves chupándolo.
2: Después se lo chupe. Si el ring pop te puede ser como $2, ¿no?
1: El dulce.
2: Pues sí, güey, ¿tú qué piensas?
0: Yo pensé que el que vibra.
2: Digo, ya. Si el punto es de que quieren compromiso, pues dele un ring pop y hay que le pida matrimonio ahorita aquí en vivo.
0: Si nosotros, por ejemplo, le conseguimos un anillo, ¿verdad?
2: Sí.
0: Él está dispuesto a pedir el matrimonio mañana en vivo en el show. Para sorprenderla a ella.
1: Una joyería, que llamen, por favor.
2: Sí. Nadie llamó, güey.
0: Vamos. ¿Quieren
2: que lo pague 200 bolas?
0: ¿Tú quisieras un anillo de $200?
2: Yo no, pero ustedes se quieren conformar con eso.
0: Ay, ¿tú quieres una piedrota? Pues vete mejor a la construcción y te voy a conseguir una.
1: Ah, sí, para que se la fume.
2: No, yo no le hago eso.
0: Él quiere proponerle matrimonio y sorprender a su futura esposa. Ella, pues ya vive 2 años con él. Pero si no tiene dinero, ¿debería de pedirle matrimonio a ella?
1: Yo digo que sí.
4: Violín, si no tiene para el anillo, ¿cómo va a tener para casarse? Uy. Va a querer que tú le pagues todo. No, Violín, tiene que ser más responsable.
0: Ay, tanto ella como mujer no está de acuerdo, paisanos. Escuchen.
2: Ninguna mujer.
5: Aquí para opinar. Sí. La que te quiere te va a querer con o sin anillo. Oh. ¿Y la cachanilla qué opina? Eso es para las mujeres que todas son puras y limpias. Ella está más correteada que nada. Ella si le dan una tuerca ya. Ya le hizo.
2: Saludos, Julio. Ey, no me compares con tu mamá, güey.
6: Papuchón, que se vaya a las maquinitas esas que están en el mall. Ajá. Yo creo que por máximo unos $20 que se gaste con tanto tratando ahí, saca uno de ahí de los que se miran bien amarillotes.
0: Pues el muñeco dice que no.
7: Que no se debe de casar si no tiene para el anillo. ¿Qué clase de compromiso puede ser y qué vida le va a dar a la mujer? Desde un principio, a pesar de que ya está casado con ella o juntado.
0: Yo estoy de acuerdo con el muñeco, fíjate, porque si ya tienes problemas económicos, vas a tener problemas
2: Pero la interesada soy yo, ¿verdad? Porque soy mujer, lo digo, y yo soy la interesada.
1: Pero no debería de importar el anillo.
0: Ah, ¿cómo no?
8: No, hombre, sinceramente que ya te estás pasando con esas preguntas que estás haciendo vos, Piolín.
0: ¿Por qué vos?
8: Imagínate.
0: A ver, mira.
8: Loco.
0: No me.
8: Por sentido común, si no tenés dinero, ¿para qué te vas a casar, hermano?
0: Porque está enamorado.
8: Ustedes los mexicanos, loco, son los que han arruinado las otras culturas. Ustedes los mexicanitos. Porque en la cultura de nosotros, la hondureña, si tenés pisto, te casás. Si no, no te casás, loco, ya. Pero ustedes los mexicanos ocupan padrino de anillo, ocupan padrino de arroz, ocupan padrino de frijoles en saco, ocupan padrino de almohada, ocupan padrino de todo, ocupan padrino. Piolín, si no tenés plata, hermano, no te cases y ya. ¿Me entendés? O sea, ¿qué onda con ustedes, loco, los mexicanos? No, loco, ya me encabritaste, loco, sinceramente.
0: No, hermano hondureño, hombre. También ustedes los hermanos hondureños hacen eso. No, hermano, otro mexicano, no jodas.
2: Ellos no hacen eso.
9: ¿Qué onda, papuchón? Sandra.com. Yo digo que no se case el camarada que atienda a las señales de la vida. Porque si le conviene a la mujer, tendría un trabajo para poderse comprar el anillo y poderse casar. Pero si no tiene para comprar el anillo, es una señal de la vida. No le conviene. Además, el camarada este se escucha como que, pues si no tiene para comprar el anillo, papuchón, menos para mantenerla. Salen muy caras. Para mí lo que quiere el camarada es comerse el anillo, pero de la novia. Saludos, papuchón, de salinas.com. Yo digo que no.
0: Ok, que no se case, dice.
10: Estoy escuchando lo del tema del día de hoy y la verdad, este vato no está en nada. ¿Cómo vas a decir tú que no tienes para un anillo? No importa el valor, lo que importa es el gesto, la acción. Ajá. Decirle a tu futura esposa, mira, te quiero pedir matrimonio y ese anillo que selle ese vínculo que van a tener ellos de una nueva vida. Así es que tiene que comprar uno aunque sea de unos $20 por un, darles un ejemplo, pero si dice que no tiene, que quiere que uno se lo regale, no, este va de los que quiere que uno lo mantenga, eso no está bien para mí. Definitivamente este vato no está en nada. He dicho, se tenía que decir y se dijo, caso cerrado.
0: Muy bien, entonces, ya escuchaste, Pabuchón, la mayoría de la gente dice que no deberías de casarte porque no tienes dinero para el anillo de matrimonio para tu esposa. Las mujeres están opinando, la mujer es sabia, la mujer es inteligente.
1: Y vatos también que parecen mujeres.
0: Sí,
2: como tú. El hondureño.
0: Entonces, ¿qué va a hacer? Me lo dices, después de esta, ¿quién es el show?
2: No, pues.

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1: Seguimos contigo, jefa sin horario. El show de Piolín.
2: Mujer hermosa que me escuchas, ¿tú te casarías con un hombre que no tiene dinero para comprarte el anillo de matrimonio?
3: ¡No!
2: Porque un camarada dice, paisanos, que necesita ayuda para pagarle el anillo a su esposa con la que se quiere casar, que es su pareja de 2 años ya.

0: Mujer hermosa que me escuchas, inteligente, emprendedora, ¿tú aceptarías un hombre que no tenga dinero para poder comprarte el anillo? ¿Te casarías con él? Porque estamos con un camarada que dice, ¿por qué, Juanga?
1: No tengo dinero ni nada.
2: Me sorprende la gente en lo que les interesa un anillo caro.
1: No, wow. No es el anillo caro, güey. Es la, eso representa el compromiso con la persona.
2: Cacha, acabas de decir que tú quieres un anillo de más de $1,000.
1: Bueno, esa soy yo, güey.
0: Pero ella tiene un cuerpo para poder responder.
1: Ay, gracias. Gracias por eso. Un besito.
0: Hazte para allá. Mira, me está besando, DJ. ¿No te celas?
2: No.
0: Ok. Bésame, pues.
1: Sí, ya lo besé él hace rato.
0: Cochina sucia. Es lo que te digo.
1: Bueno, ¿y qué más dicen las viejas, pues?
0: Ay, mira lo que dice, mi amor. Oye, ¿por qué no sale, cara de perro?
2: Porque no lo tienes enchufado bien.
0: Sí, lo tengo enchufado.
1: No sabes enchufarlo.
0: ¿Cómo no?
2: Falta de práctica.
0: That what you say.
2: ¿Hoy?
0: ¿Hoy?
2: Las historias de Pelín.
0: Sale, vale. Entonces, vamos con este comentario. Vámonos.
3: Yo no creo que debería de casarse, pero no por el hecho de que no puede comprar un anillo, sino por el hecho de que si no tiene para comprar un anillo, quiere decir que no tiene dinero para otras cosas que vienen con el matrimonio.
0: Ok, entonces, wow. Tenemos un camarada paisano que dice que pues quiere casar, ¿verdad? Tiene ya 2 años viviendo con su futura esposa, pero le quiere comprar el anillo de matrimonio, pero no tiene dinero para comprárselo.
2: ¿Y no llamaron joyerías?
0: No hay, por favor, joyerías, manden su número telefónico por mensaje directo en Instagram, @Choplin. Si quieren,
1: ¿Pero
0: pues,
1: cuánto
0: ayudar.
1: Quieren, pues, que valga el anillo?
0: Ay, mami, pues no tiene que ser tan caro tampoco, pues ahí...
2: Yo les dije 200 y dices, no...
1: Ah, $200, tú usas 500, 600, oye, 700, 800, no, 900 mil.
0: No, hombre.
4: Oye, yo le quiero dar un consejo a ese chavo.
0: ¿Cuál es?
4: Si así está de ruino y pobre, que no se case. Que no traiga más pobreza. Si no tiene para costear las cosas, que mejor ni se mete en broncas. Que primero se le viene él, que esté en una posición buena y entonces lo haga. Ahorita está muy jodido el camarada.
0: Ok. ¿Por qué? ¿No te gustó qué, DJ? A ver, ¿por qué está rebuznando como burro?
1: Porque tienes mentalidad de pobre, DJ.
0: Sí, la neta, carnal.
2: Y gustos de rico.
5: De todas formas, no creo que se vaya a casar ya, ¿o?
0: ¿Por qué, vos?
5: Ahorita que los papás escuchen el show, le van a decir, ese no te conviene, va.
0: Escucha nada más, oye. Este camarada paisano.
6: ¿Cómo que se quiere casar y no tiene anillo? Pero la voy a poner más fácil. Yo le compro el anillo, pero yo me caso con ella.
2: Ay, entonces
6: el mantenido, ¿no? Pues que no se case si no tiene dinero.
0: Okay. La gente dice que no deberías de casarte si no tienes dinero para el anillo. Pero yo digo, vamos a buscárselo.
2: Sí, mejor.
0: ¿Verdad?
2: Sí.
0: ¿En qué ciudad vives, carnal?
7: Vivo en Torrance.
0: Entonces necesitamos buscar alguna joyería de Torrance, carnal.
2: Sí, o en el centro de Los Ángeles hay muchos.
0: Sale, vale, manden su número telefónico por Instagram, @Choplin. Por favor, que nos donen el anillo, que nos digan cuánto nos vende el anillo. Y nosotros buscamos la manera, por ejemplo, de hacer un car wash. Para
2: la luna de miel.
1: O me pongo en el semáforo ahí, pedimos donaciones.
2: Enseñando pierna.
0: Ay, sí, va a aparecer otro, va a aparecer otro poste, mensa.
2: Mejor que se ponga en el semáforo ahí, Cacha, enseñando pierna.
0: Ay, si se pone esta a enseñar pierna en el semáforo, el perro va a pensar que es un hueso. Don Poncho. Don Poncho. Vamos a conseguirle el anillo al babuchón.
1: Y si no, préstale el tuyo.
0: Recuerden, paisanos, que tienen la oportunidad de poder ayudar a un joven que necesita casarse él. Él tiene solamente 36 añitos porque está viviendo en pecado y queremos nosotros que salga del pecado. Ah, que salga del pecado igual que Jonás. Que salga del pecado.
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0: ¿La ballena no es un pecado, menso?
1: ¡Ey, no se pelee!
0: Oigan, paisano, vamos a regalar boletos para Codiciado. Para Codiciado, mándame una foto comprobando que ya te suscribiste en el canal de YouTube del show de Piolín.
1: ¿Dónde va a estar?
0: Va a estar aquí en la ciudad hermosa de Ontario el día 2 de octubre.
1: ¿Dónde?
0: Que es el viernes en el Toyota de Ontario, mi amor. Sí, ahí va a estar.
1: Arena.
0: Sí, ahí va a estar. Boletos a la venta en Ticketmaster.com.
2: Oye, buenas noticias para el venezolano que lo disparó la ICE en Austin.
0: Ah, qué bueno. Vamos a escuchar adelante.

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0: paisanos, ¿qué hacer, por ejemplo, cuando te sigue un oficial de inmigración? ¿Qué debes hacer? Aquí está la abogada de inmigración, Leticia, de la Ley Defensora, debido a lo que pasó lamentablemente con un joven de Venezuela.
1: En Austin.
0: Que estaba en Austin, Texas, paisanos, ahí donde nos escuchan, que le tiraron un balazo. ¿Qué fue lo que pasó con ese joven, abogada?
2: Sí, bueno, este joven estaba manejando para DoorDash y lo que pasa es que ya tenía una orden de deportación por no presentarse a su audiencia con el Tribunal de Inmigración. Y eso pasa, cuando no te presentas a la audiencia te van a dar una orden de deportación en tu ausencia. So, ahí ya tenía esta información de que este muchacho tenía orden de deportación. Lo trataron de arrestar cuando estaba manejando para DoorDash. Y parece como que se le atravesó el carro de ICE y entonces él empezó a irse al otro lado y fue cuando le dispararon por la espalda, porque trató básicamente de huir. Y yo por eso siempre digo, cuando ICE está tratando de arrestar, recuerden que tienen armas y las pueden usar. Y obviamente a veces no tienen mucho entrenamiento y la usan cuando no lo deberían de hacer, y fue lo que resultó aquí, que le dispararon en la espalda porque él estaba tratando de huir. Y fue cuando, pues, allí cayó y ahora está en condición crítica.
0: Entonces, ¿tú recomiendas que cuando un oficial de inmigración te trata de parar cuando vas manejando, o sea, no huir porque puede pasar que te pueden disparar?
2: Yo digo que si están ya con una orden de arresto y tienen un encuentro con ICE, no traten de prevenir el arresto porque van a hacer lo posible para arrestarte, y cuando tratas de prevenir el arresto, si no es que te disparan, pueden darte cargos criminales. Entonces siempre resulta en algo malo. Puede ser cargos criminales en tu contra por resistir el arresto, o también lo que le sucedió a él, que tuvieron usaron fuerza letal para tratar de arrestarlo.
1: Qué triste.
0: Entonces tengan cuidado, paisanos, por favor, familia hermosa, porque él ya tenía una orden de arresto que tenía que haber sido, creo que hace 2 años, para Venezuela. Es triste lo que está viviendo tanto su mami también.
1: Sí, la mamá escuchó todo porque estaba en FaceTime con él cuando él iba manejando.
0: ¿Iba manejando y en FaceTime?
1: Pues sí, le dio miedo que unos encapuchados lo atravesaron. Pues sí, ellos no sabían que eran oficiales.
3: Abogado, ¿y no le pueden dar algo, o sea, un alivio migratorio porque lo lastimaron?
0: ¿Visaú?
2: Pues es un asalto armado. Obviamente no le tenían que disparar porque él estaba de espalda. Entonces es un asalto armado y es algo que sus abogados ya están tratando de hacer. Están tratando de ver si pueden pausar la deportación. Bueno, parece que ya la pausaron, pero tratar de ver si califica para la visa U, porque es un delito calificado el asalto armado. Obviamente sufrió daños porque está en el hospital y también hicieron un reporte a la policía. Ahora lo que tienen que tratar de hacer es reabrir el caso de la deportación, solicitar la visa U para ver si le pueden remover esa deportación y ahora puedan manejar todo su caso con USCIS.
0: Gracias a Dios él está con vida, pero dicen que no le han removido la bala, ¿verdad?
1: No, lo sacaron del hospital rápido y lo querían deportar y todavía trae la bala adentro.
0: Entonces, para evitar este tipo de situaciones, abogada, ¿qué puede hacer uno para que si no vayan a afectar a nuestros hermanos que están escuchándonos?
2: Bueno, primeramente, si tienen audiencias con los tribunales, no falten las audiencias. Él faltó su audiencia porque no actualizó su dirección de que tenía, de que se había mudado, y entonces la cita de la audiencia le llegó a su dirección previa y no pudo ir a la nueva. Entonces, por eso le dieron una orden de deportación. Si ya tienen orden de deportación, hablen con un abogado para ver si califican para la suspensión de deportación. Es una aplicación que haces con ICE para que no te vayan a tratar de deportar cuando ya tengas una orden de deportación. Y también si califican para otro alivio migratorio, como la visa U, tal vez una petición familiar, o tal vez hasta la cancelación de deportación, pueden tratar de reabrir su caso para que ya no tengan esa orden de deportación y puedan solicitar un alivio migratorio.
0: Entonces, paisanos, por favor, asegúrense de que si tienen preguntas, llámenle a la abogada al 1-800-333-3676. Si ya tienes una orden donde tienes que presentarte a la corte, lleva un abogado, no vayas solo, porque la neta no vale la pena.
1: Y sí, uno nunca sabe.
0: Tú llevaste abogado, ¿verdad, carnal?
1: Sí, claro, siempre.
0: ¿A la abogada?
1: Ay, como quisiera.
0: ¿Cómo quisieras qué?
1: Llevarme a la abogada a la luna.
0: No, a la corte, que es donde mereces estar tú.
1: Alcohol.
0: ¡Qué bárbaro, señores! Este es el Choplin, familia hermosa. Oigan, vamos a hacer una broma. Un camarada quiere hacer una broma a un sobrino. Si tú quieres hacer una broma, manda tu número telefónico por Instagram, @elchodepilín. Además, tengo boletos para ir a ver a mi compa, el doctor César Lozano.
3: ¡Sí!
0: Se va a presentar este viernes 25 de septiembre en la ciudad de Phoenix, Arizona. Precisamente este viernes. Y luego el sábado 26 de septiembre en Las Vegas, Nevada. Así que si quieres ir a verlo, mándame tu nombre, número telefónico por Instagram, @elchoplin. Además, tengo boletos para la Feria Estatal de
1: Dallas.
0: De Dallas, Texas, donde vamos a estar el domingo, paisanos. Ahí vamos a estar el domingo. Con la Alianza Norteña. ¿Quién más va a estar? El Sol de la Cumbia. Y van a ver una gran cantidad de grupos musicales, viejones. Yo tengo boletos en Dallas, Texas. Manden su número telefónico por Instagram, @elchoplin.
3: Ah, estás bien chistoso, güey.
0: ¿Por qué, hija?
3: Nada, ya.
0: Gracias.
3: ¿Con qué venimos, chiquitín?
1: La bromis.
0: Con la bromis.

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0: el compadrón mandó un mensaje por TikTok, el Choplin, que le quiere hacer una broma. ¿Quién, viejo? ¡Identifícate!
1: ¿Qué tal, papuchón? ¿Cómo estás?
0: ¡Con energía!
2: ¡Uy, uy, uy, uy!
3: ¡Oh, Huberto!
1: ¡Uy, uy, uy, uy, uy, uy!
3: ¡Presas!
4: ¡La broma, hombre!
0: Y, carnal, ¿a quién le vamos a hacer la broma, Aarón? Y su grupo de ilusión.
1: Una broma, un amigo, se dedica al cemento.
0: ¡Oh, es marihuano!
1: Es cementero, su nombre es Saúl.
3: ¡Echa cemento!
0: Ay, yo también. Ajá. Cuando voy al baño.
4: Ay, guácala.
0: Ya, don Poncho. ¿Hoy?
5: Aaron suena que le gusta el arroz con leche, pero con popote.
0: ¿En dónde vives, Aaron?
1: Aquí en Michigan.
0: ¿Michoacán?
3: Michigan.
6: Michigan.
0: Oye, ¿cómo está tu marido?
1: Ah, ¿qué pasó? No, es el amigo que quiere hacerle la broma a su sobrino.
0: Ah, bueno, espérate. Primero contigo vamos y luego nos echamos al sobrino.
3: ¡Ah! No, no, no.
0: En la broma, perro. ¿Y por qué quiere hacer la broma a Saúl?
1: Acá el tío le quiere hacer una broma a su sobrino, no yo.
3: ¿Ah? ¿El sobrino de Saúl?
1: No.
3: No, y si andan todos bien cruzados, ¿eh?
6: Que Aarón es mi amigo y es el que está hablando porque yo voy manejando.
0: ¡Oh! ¡Ah! Pero dile que tu carro es automático, que no esté tratando de cambiar, hacer los cambios.
6: Yo soy el tío de Saúl, del que le queremos hacer la broma.
0: ¡Ah, está perro! ¡Qué bueno, babuchón! Ahora sí te entendí porque hablaste español.
3: ¿Sabes a quién suena él? Al que dice esto.
7: Soy hijo del papá.
4: Al canacas, güey.
3: Sí.
0: Y papuchón, ¿y qué le vamos a decir al compa Saúl?
6: Es cementero, como que le hablas haciendo la voz de mujer, o sea, de Piolín original.
0: ¡Oh! Pues. Me están manchando mi imagen, Ojandras.
6: Para que se emocione.
3: Está bueno.
0: Ok, sale, vale, entonces lo vamos a contratar al vato.
6: Como que quieres que te vaya a hacer un trabajo de cemento.
3: Ahí está, que te venga a echar cemento, Piolín.
0: Órale, sale, vale. Ahí en el hoyo, Piolín, si usted lo que tienes ahí, tapado, viejo.
5: Cemento dicho.
0: Te voy a echar a perder, ¿eh? Ahorita si te echo agua. ¿Qué le parece esa idea, paisanos? Manden sus ideas por Instagram, arroba Chupelín. ¿Qué le decimos al camarada?
3: Está bueno eso, a una mansión.
4: ¿Que le quieres que le tapen el hoyo?
3: Sí.
0: ¿Y regularmente qué trabajo hacen los cementeros?
4: De la alberca, ¿no? ¿No le echan cemento?
6: Él hace driveways y...
3: ¡Wow! Me sorprenden ustedes cada día más, ¿eh?
0: Yo me pregunto, ¿para qué frío estoy con estos vatos?
3: Hacen tacos al pastor.
0: Después de esto... ¡Hacemos la broma, amigones!
7: ¡Soy hijo del papá!
0: Oigan, también tengo boletos para la gente perrona de Oxnard, allá de Fillmore. Boleto para el Jaripó Baile domingo 27 de septiembre con los Caimanes, Cadete de Linares, Azul Tequila, los Destructores en el Rancho Martínez. ¿Quieren boleto, paisanos? De volada, manden su número telefónico por mensaje directo por Instagram, arroba el Choplin. ¡Y se van a ir al Jaripeño!

0: el chofer que lleva ahí.
1: De Canacas.
2: Soy hijo del papá.
0: Juan Ramírez.
1: Él es el Canacas,
0: ah,
1: pues.
0: Él es el Canacas, ok. Sí. Perdón. Sí,
1: el Aarón es el joven y el Canacas es el viejito. Ah.
3: No, no estoy viejito, apenas tengo 56.
0: No, ¡órale, hagan la broma antes de que se muera!
4: ¡Apúrese!
1: ¿Oye, le llamó?
4: ¡No, mañana! ¡Ay!
5: ¡Ay! ¡Si ya saben cómo me pongo! ¿Para qué me invitan?
1: ¡Ay, no le quiero recap de nada!
0: ¡Ay, no le quiero versión vieja!
1: ¿No vas a decir recap?
3: Él es de Calera, Zacatecas, pero vive aquí en Pontiac, Michigan.
4: Okay. Oye, y si pregunta, ¿quién te recomendó?
1: Al Canacas.
0: Ok, pero ¿qué voz hago?
4: La de mujer.
0: La normal.
1: Sé tú.
6: Ay. ¿Aló?
0: ¿Con quién habló?
6: Hola. Oh, con Saúl.
0: Hola, Saúl, ¿cómo estás?
6: Bien, bien. Sí, me dijo mi tío Juan que necesitaba un trabajo de cemento.
0: Sí, porque fíjate que tengo un hoyo atrás y necesito que me lo rellenes con cemento.
6: Oh. Ok. Sí. No, está bien.
0: Sí, mi casa está aquí en Troy. No sé si conozcas.
6: Troy, sí.
0: ¿Tiene licencia para poder enseñárselo a la guardia de seguridad para que entres?
6: Sí.
0: ¿Cómo quieres pudiera venir? Porque fíjate que me hicieron nomás el hoyo atrás. Ajá. Para la alberca, sí. Pero creo que necesitan meter ustedes cemento. ¿Tú te dedicas a eso, gordo?
6: Sí.
0: Sí, pero no me quiero hacerte unas preguntas, mi amor. ¿Quieres saber el tamaño de mi hoyo? De la alberca.
6: Oh, sí, sí, está bien. Pues ahorita yo creo que en un ratito más le marco para que me dé las medidas.
0: Sí, pero ¿quieres, por ejemplo, que te dé las medidas de lo ancho de mi hoyo o de la profundidad de mi hoyo?
6: No, de las dos.
0: O te mando, sí, fotos de mi hoyo.
6: Para ver si alcanzo a hacerlo. Pero sí lo hago. Ahorita nada más denme una hora o algo y les hablo para atrás.
0: Pero tú, ¿cómo cobras, mi amor? ¿Cobras por pie cuadrado? Porque yo calzo del 9.
6: No, nos vemos.
0: No, porque yo calzo el 9 para sacarle las cuentas, ¿eh? O cobras por pulgadas. Y te pido disculpas. No. Ay, dame dos para llevar, ¿sí?
7: No, y esa aplicación, ¿qué pedo?
0: Saco con el dedo porque con la de esa no puedo.
7: Sácame esta. Asqueroso.
0: No la tuesta, cómesela cruda.
7: ¿Quién?
2: Es el Piolín.
0: Soy el Piolín, te la comiste, es una broma, papuchón.
7: Ay, papuchón. Ay, I love you,
0: mi tú. Ay, aquí. Oh. Te la comiste, perro.
7: Saludos, mi Piolín.
0: ¿Te la comiste?
7: Toda.
0: Ok, dale a tus compañeros, no seas atragantado.
7: Te lo voy a recomendar.
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0: Hola, si quieres hacer una broma. ¿Quieres hacer una broma de volada, paisanos? Manden su número telefónico por Instagram, @Choplin, o llamen a qué número, viejona.
1: 855-570-5673.
0: Y un camarada es compositor, dice que si tiene talento, vamos a entrevistarlo.
1: Ay, que ya tocas esa canción, Casimiro.
0: Oh, perdón, no, pues es que yo, como dijeron que... Ay,
4: oye. Primer día de programador y último día de
0: programador. Ay, usted... Pero es un exitazo, güey. Es un exitazo esa rola, viejón.
4: Lo entiendo.
1: Ay, ¿es seguro que ya salió?
4: Sí, segurísimo. Yo la estaba cantando.
0: Ay, ¿cómo sabes? Tú bueno, también, ya, DJ.
1: Lo que Dios quiera.
0: Ay, ya. Ya que la caguen.
1: ¿Cuál canción quieren, güey?
4: Así mismo.
0: ¿Cuál canción quieren? Pídanla cantando, por favor.
4: Ah, la nueva de Tucanes.
9: ¿Cómo andamos?
10: La nueva de duelo, la de suerte.
9: No, la de este Alex Intec. La versión cumbia.
10: A ver, ¿cuál es esa?
1: Ay, no.
10: A ver, voy.
1: Sí.
10: No le hagas casi, si tú la sientes, tú ponla.
1: Porque no ha salido la de qué ganas tampoco.
9: ¿Cuánto apostamos?
10: Se va a hacer una apuesta, señores, aquí en el show, Pelín, pues ya nos. ¿Salió esa canción ya? ¿Ya la puso o no la pusieron?
9: Los dos carnales.
10: Los dos carnales. Mándelo, por favor, su dinero de volada. Ah, no, el surco telefónico. ¿Quién se quiere ganar? 100 bolas van a pasar los dos, ¿eh? 100 bolas. Entonces,
1: qué loco, dice.
10: Si quieren ustedes, paisanos, ganarse los $100, que van a apostar la cacha del DJ.
1: No, ya, no voy a apostar nada.
10: ¿Por qué no?
9: Porque va a perder.
10: No tengas miedo, hija.
1: No, no quiero que me regañen.
10: Nah. De todo te van a cajetear.
1: Sí, sí.

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0: Señores, señoras, mucha atención, viejones, porque venimos con el segmento que se llama ¿Qué venimos, Estados Unidos?
1: A triunfar.
0: A chupar. No, venimos a triunfar. Y un camarada dice que es compositor. Él quiere saber si tiene todo el talento para componer y que yo le entregue su canción a un artista. Y vamos a entrevistar al camarada, paisanos. ¿En qué trabaja entre semana?
1: Ah, de mantenimiento.
0: Oye, a ver si nos mantienen nosotros y a mi familia, güey. Porque la neta ya no puedo yo.

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2: 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Ahí viene que venimos a triunfar. Un vato que dice que quiere ser compositor.

0: Este segmento se trata de ayudar a nuestra gente para que se den a conocer, paisanos. Si eres cantante, compositor, y por ejemplo, si eres compositor, pues yo me dedico a llevarle tus canciones.
1: ¿A eso te dedicas?
0: A los artistas, viejón. Órale. A los artistas, viejón. Como este Intocable, Pepe Aguilar, carnal. Le hemos dado canciones a Chuli Zárraga, al Coyote.
1: Los Tigres.
0: A los Tigres del Norte también, viejones. De gente como ustedes que son compositoras, para ver si los pueden grabar, viejones, ¿eh? Ahí, ¿eh? Entonces, tenemos un camarada. ¡Identifícate, Papuchón!
1: El Avi.
2: Hola, Papuchón. Soy Avi, el Avi Cervantes. ¿Cómo están todos? Saludos.
0: Con energía.
2: Eso es. Falta Abby. De lunch.
0: ¿Dónde andas, Avi?
2: Aquí ando en el trabajo.
0: ¿Pero en qué trabajas, viejón?
2: Trabajo de mantenimiento. Es limpieza afuera de como de pequeños shopping centers. Es básicamente la limpieza nomás afuera. Okay. A eso me dedico. Y en los ratitos libres, pues le entramos a componer canciones. ¿Cómo ves?
0: Eso. Qué perro, carnal. Entonces, ¿de dónde eres originario, viejón?
2: Soy de Guerrero, del estado de Guerrero, de México.
1: Guerrero.
0: Guerrero está bien bonito, viejón. Entonces, ¿cuál es la canción que nos vas a presentar, viejón, para ver si tienes talento para triunfar? Sí.
2: Se titula Te odio con todo mi amor.
0: ¡Oh! Te la dedico, cacha.
1: La escribió Mari Sotelo a Piolín.
3: Sí, güey, es de Mari para Piolín.

0: Pero ¿cómo vas a odiar con todo mi amor? ¿Cómo vas a odiar eso? A ver, platíqueme esa, por favor.
1: Exacto, sí. Es una, bueno, es una contradicción, porque normalmente pues no odiarías a alguien que amas, ¿verdad? Pero en este caso es una contradicción, una paradoja, le llaman también. Y como el odio, el amor, perdón, empecemos por ahí. El amor es un sentimiento intenso, fuerte, ¿verdad? El odio también. Entonces, ahora, si blindamos al amor con el odio, pues sería amarte como doblemente, ¿no? Como imposible odiar a una persona que ama.
0: Sí, porque la canción se llama Te odio con todo mi amor. Entonces, es como, por ejemplo, decir... Lárgate, pero no quiero que te vayas.
1: Exacto, sí. Sí, ahí la llevas, fíjate que no ocupaste mucho tiempo para pensar rápido.
0: ¿Y a quién se la dedicaste esa canción como compositor, viejón?
1: A mi esposa.
2: ¡Ah, caray!
1: Ella, sí.
0: ¿Por qué? ¿Qué te hizo?
1: Exactamente, sí, porque la verdad es que la quiero tanto y no encuentro algún defecto como para poder odiarla, ¿verdad? No, es siempre amor, siempre amor.
0: Oye, esa payasada.
2: ¡Cálmate, Piolín!
0: A ver, espérate. Es que ustedes nunca han amado, la neta. Ustedes no han tenido a nadie que los ame, así como nos aman a él y a mí. No
3: manches. Esa me gusta como para Rake.
0: A ver.
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0: A mí me gusta pagarle Sintec.
3: Ah, ahorita necesito una
1: tarjeta.
2: Está para el fantasma, güey.
1: Espero que no sea cierto eso, Piolín, que anda circulando.
0: ¿De qué?
1: El buen Alex Sintec, buen cantante.
0: Eso en ti pasa, no marches. Entonces, carnal, ¿en qué ciudad vives, viejón?
1: Acá en Los Ángeles. Okay, acá en Los Ángeles, downtown.
0: Ok, entonces, todos los que quieren paisanos artistas también que pueden contratar a viejón, él compone canciones. Está muy bonita tu canción, la
3: así
0: neta.
3: Así me siento yo con Los Ángeles.
0: A ver.
3: 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Con esos altos precios del gas. Por eso me vengo a pata.
0: Oye, pensé que porque no tienes carro.
3: No.
0: Papuchón, te quiero felicitar, viejón. Me encanta que los que venimos a triunfar, carnal, como tú, viejón, la neta, nunca dejen de soñar y escribir canciones. Entonces, ¿quién te gustaría que yo le entregara esa canción, viejón?
1: Pues hace un rato mencionaste a algunos en el comercial, ¿no?
3: A Rey, creo yo.
1: Oye, no me vas a dejar mentir, pero se me hizo una buena canción para Rey.
0: Okay. Anótalo, please.
3: Yo le llamo ahorita.
0: Anótalo, por favor. Okay. ¿Sabes que yo siempre que tengo un número
1: también,
0: de
1: Rey? Si no es mucho pedir, Ricky Martin. Que soy,
3: Ricky Martin me texió anoche.
1: Soy su fan desde que lo conocí del 98. Desde que lo escuché por primera vez.
3: Bien buena onda el
0: vato. ¿Qué pasa? Le hicimos una broma al vato.
3: ¿Y dan los masajes?
0: Yo tengo el número de Rake, paisanos. Yo tengo el número de Rake de Julio.
1: Sí.
0: Ay, güero. A ver, le intentamos hablarle.
1: Ojalá que no haya cambiado.
0: A ver, vamos a intentar. Ojalá, sí, porque regularmente... Ay, güero, es del 2024. No,
3: ya lo cambió.
0: Ya lo cambió. ¿Quieren que lo intentemos?
3: Dice un radio, escucha, ese título de canción no tiene sentido. Es como decir, te quiero sin ganas.
0: Es como si voy al baño pero sin comer.
1: Es como una emoción fuerte... Y la blindas con otra emoción fuerte y olvídate, creas el amor ahí.
0: Oye, Rey vive en Mexicali, ¿no?
3: Ay, sí.
0: Voy, estoy intentando ver si...
5: ¿Hola?
0: ¡Julio!
5: Hola.
0: Habla Piolín, estás en la radio en el aire, viejo, ¿cómo estás?
5: Hola, Piolín, muy bien, ¿y tú?
0: Bien, Julio, y discúlpame que te moleste, viejón, pero fíjate que tenemos un segmento que se llama ¿Qué venimos Estados Unidos a triunfar? Donde le damos oportunidad a nuestra gente que es compositora, que pues yo sea el puente para presentarle las canciones que ellos componen, gente que trabaja en la limpieza de oficinas, como en este caso un paisano. ¿Pudieras tener un poquito de tiempo a escuchar su canción? Porque él dice que le gustaría que usted escuchara su canción.
5: Claro, claro, adelante, pónmela con mucho gusto, ya estamos aquí, qué buena onda.
0: ¡Ah, qué perro, Julio! ¡Gracias!

0: ¡Ay, miren más! Y Avi Cervantes, él es un cuate que trabaja acá en el mantenimiento de limpieza de oficinas. Y Avi me dijo, a mí me gustaría que lo escuchara, pues, a Rake, ¿no? Y yo le he presentado canciones de nuestra gente que trabaja en la jardinería, en la construcción. Pues a Pepe Aguilar, a los Tigres del Norte, a Duelo Intocable, a Chuy Lizárraga, al Coyote. Entonces, Avi, ¿qué le quiere decir a Julio de Papuchón para que así de esa manera tenga la oportunidad de poder... De Rey, campeón.
1: Para mí es un placer. A ver, póngamela, yo feliz de la vida, ¿eh? Gracias por llamarme, qué buena sorpresa.
0: No, hombre, gracias a ti, Julio, por aceptar mi llamada. Dije, voy a intentarlo, a ver si contesta el viejón. Entonces, ¿qué le quieres decir, papuchón, a Julio de Rey?
2: Julio, mucho gusto, Julio. Soy un fan de la música de ustedes. Cantan, es una banda de música moderna y gusta mucho. Pues esta canción...
0: Julio, ¿lo escuchas?
2: La hice, pues...
1: Fíjate que lo escucho lejos, ¿tú cómo lo escuchas?
0: Ok, yo lo escucho bien. Dice que me está escuchando lejos al compa, DJ. Claro.
2: A ver, déjale quito el speaker, espera.
0: A ver, por favor, perdón. Campeón. Paisano, mira más, todo puede ser en el Choplin, viejones, mira más. Julio me hizo el favor de contestar la llamada telefónica. Entonces, necesito ponerle acá, carnal, en este botón. Ahí está. Ahora sí, a ver, sí, habla Avi.
2: Sí, Julio, ¿cómo estás? Mucho gusto, soy Avi Cervantes.
0: ¿Lo escuchas,
2: aquí,
0: Julio?
2: De Los Ángeles.
1: Ya lo escucho un poquito mejor, lejos todavía, pero aquí le echamos ganas para oír todo con mucho gusto.
2: Okay, voy a hablar más fuerte. Julio, mucho gusto, soy Avi Cervantes, aquí de Los Ángeles, y pues estoy trabajando en los ratitos que puedo, porque ya ves que hay que trabajar de lunes a viernes, y en los ratos que puedo, pues me dedico a componer canciones. Mi sobrino es el que me ayuda a hacer los acordes con la guitarra, básicamente. Y pues esta canción que se la compuse a mi esposa, pues es una poesía muy bonita y es una contradicción, ¿verdad? Decir te odio con todo mi amor, ¿verdad? Como siendo que el odio es una emoción fuerte, el amor también. Entonces juntos, como blindar ese amor, como hablar, amar, perdón, doblemente a una persona. Y esa es más o menos la idea de la canción, y si la desean escuchar, pues con mucho gusto. Y grabarla, ¿verdad? Sobre todo, es con mucho gusto.
0: Avi, ¿se la puedes cantar, por favor?
2: Sería un sueño.
0: ¿Se la puedes cantar a Julio de Rake? Avi, ¿se la puedes cantar, por favor?
2: Oh, sí, claro que sí.
0: Dale.
2: Sí, ahí va.
0: Cántasela. Avi, tú cántala. Avi.
3: No me va a tocar.
0: No, verte. No, tienes que cantarla, Avi. Cántala tú, hijo. ¿Tú la puedes poner, DJ, para que escuche,
3: claro.
0: Julio?
3: Sí.
0: ¿Pero sí le puedo escuchar, Julio?
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0: ¿La escuchas, Julio?
1: No escucho nada todavía. ¿Ya está sonando la canción?
0: Sí, qué raro. Sí. Qué raro que no lo puedo escucharla. A ver, ponla otra vez.
3: No se la mandamos por email.
0: Okay. Te la voy a mandar por email yo, mi querido Julio.
1: Ok, claro, mándamela. Y no sé si quieres que después hablemos para reaccionar o lo que tú me digas.
0: Claro que sí, campeón. Claro que sí, lo que voy a hacer es de que vamos a si me das oportunidad, nos ponemos de acuerdo en la semana y te voy a presentar a mi radio escucha también que limpia pues edificios y te pongo en video, carnal, con él, nos ponemos de acuerdo para que le des un punto de vista tú como profesional que eres.
1: Órale, me encantaría, y de entrada no sé si Avi me está escuchando, pero decirle que gracias por compartirme su historia, está padre el título, tengo ganas de escuchar la canción y pues la verdad yo creo que mientras sea muy honesta la canción, pues no existe una mala canción, ¿no? Ya en gusto se rompen géneros y yo feliz de oírla.
0: Oye, gracias, Julio de Rey. Entonces yo te mando un texto para ver cuándo tienes oportunidad de poder enlazarnos. Avi, gracias, Avi. Que Dios los bendiga.
2: Gracias.
0: Y Julio,
2: gracias, ¿cuándo? Julio.
0: Julio, te agradezco gracias, mucho, campeón. Julio. ¿Dónde se van a presentar, Rey, Julio?
1: No, hombre, gracias a ti por la llamada. Ahorita, fíjate que terminamos nuestra gira en Estados Unidos, fue en mayo y abril. Ajá. Uh-huh. Y luego, ahorita estamos por retomar gira, tenemos creo que conciertos, si no me equivoco, en Panamá, tenemos en Ecuador, y luego tenemos el año que entra, que sé, vamos a ir a Argentina, tenemos como 3 conciertos allá, y pues haciendo música, la verdad, activos.
0: No, pues, De antemano, muchas gracias, campeón. Y ahora te pregunto, mi querido Avi, ¿a qué venimos, Estados Unidos, Avi?
2: A triunfar, Piolín, a triunfar. Gracias.
0: Eso. Mira nomás lo que se dio. Saludos.
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0: hermosa.
1: Ay, ay, ay.
0: ¿Tú necesitas el permiso de tu esposo para poder tener redes sociales o meterte en los en vivos en TikTok? ¿Necesitas permiso de tu esposo? O,
2: no.
0: Porque una señora me mandó un mensaje y me dice que su esposo está enojado porque ella se mete en los en vivos a comentar, a cotorrear en TikTok.
1: Y él se molesta.
0: Y él se molesta. Entonces, mi pregunta es, mujer hermosa, ¿necesitas tú pedirle permiso a tu esposo? Y si tu esposo no te autoriza, ¿entonces no te puede meter en los en vivos en TikTok?
1: Sí.
2: Buena pregunta.
0: Porque tenemos a esta hermosa nena en la línea telefónica. ¿Qué nombre le vamos a poner, señorita?
2: Mariana.
1: Mariana.
0: Okay. Mariana, mi amor, platícame, ¿qué está pasando contigo, Mariana hermosa?
3: No, pues nada más eso es lo que pasó, pero la verdad, yo en mi persona sí te puedo decir, si no le pido permiso a mi papá, menos le voy a pedir permiso a él.
1: ¡Eso!
3: De verdad, yo soy sincera, yo... gracias a Dios sé trabajar y no necesito que nadie me mantenga. So, pedirle permiso a él y a mi papá se lo pedí, neta.
0: ¿Pero no
2: qué te pasó o qué? ¿Te cuento el chisme?
0: Sí, pero ¿qué fue lo que te pasó, mi reina, que él se molestó contigo porque te andas metiendo los en vivos en TikTok?
3: Sí, es que mira, más que nada lo que pasa que yo soy muy aficionada al fútbol, me encanta el fútbol y a veces estoy en los en vivos de TikTok con los que saben de fútbol, tanto americanista, chivista, pumistas y todo eso. Y tengo amigos, hombres que son aficionados también al fútbol, pero o sea, nada que ver, hablamos de fútbol y con todo el respeto que se merece cada persona. Pero mi esposo es muy muy celoso. De hecho, hasta me pidió el divorcio.
0: ¡Ay! Te pidió el divorcio. ¿Cuántos años llevas casado? ¿Eh?
1: Se fue de la casa.
0: ¿Cómo sabes tú tanto?
1: Ella me contó.
3: 22 años.
1: ¡Wow, sí. Mariana!
0: ¿Cuántos hijos tienen?
3: Tenemos 9 hijos.
1: ¡Nueve!
0: ¿Nueve sí, hijos de él?
3: Sí, de él.
0: ¿Todos son de él?
3: Todos son de él.
0: Wow. Oye, no marches, ¿dónde compró su pistola, tu abuela?
2: Nueve hijos.
1: No. Oye, dos más y haces el nuevo equipo del América, ¿eh?
3: Sí. Me faltaron dos para hacer el equipo del América.
0: Wow. Nueve hijos.
1: Sí. ¿No será que está usando esto de excusa para irse?
3: No, nada que eso, porque él es una persona, yo también no voy a hablar mal de él, es una persona muy responsable con sus hijos. Pero a él lo que le molesta es de que yo me meta a los en vivos, que porque dice que estoy perdiendo el tiempo, pero yo gracias a Dios mi casa la mantengo limpia, o sea, todo está bien aquí en mi casa, mis hijos lo sabiendo, pero...
0: ¿Pero no creen entonces que si eso trae problema, mi amor, contigo, que te metes en los en vivos en TikTok, ¿no crees que para llevar la misa en paz mejor no lo hagas para que así tu esposo no se enoje y te pide el divorcio?
1: Dijo que no le hace caso.
0: No, por eso te digo, carnal, te estamos dándole aquí un consejo a la viejona, pues.
1: Ay, Mariana.
0: Porque son 9 hijos, ¿quién los va a mantener?
1: Sí, Mariana.
0: Pues no marches.
4: Mariana, toca a mi la banana.
0: Ni juntando el gobierno de Estados Unidos, México y Salvador, vamos a poder mantener 9 hijos.
3: No, pero mis hijos, los mayores ya están grandes, trabajan, entonces por eso no hay ninguna preocupación, pero no se me hace justo echar este al ¿cómo se dice? Como al diablo un matrimonio, nada más por celos, por...
1: ¡Qué locura!
3: La verdad no estoy haciendo nada malo, nada malo estoy haciendo.
1: No, y con 9 hijos, ¿cómo?
0: No, oye, ¿y cómo puedes tener tanto tiempo en meterte en el TikTok teniendo 9 hijos? ¿Quién cuida a los niños?
3: No, y eso nada más lo hago en las tardes cuando llegamos al trabajo, porque aclarando que trabajamos juntos los dos. En la compañía que tenemos y pues nada más llego en las tardes para desestresarme un ratito, me meto al TikTok a cotorrear un poco, a hablar de fútbol y todo eso, pero él se la toma mal.
0: Mujer hermosa que me escuchas, ¿qué le recomiendas a ella que debe hacer? ¿Que le pida perdón al esposo para que no se divorcien? Porque son 20 y que deje las redes sociales. Porque tienes que dejar algo que te está provocando problemas en tu matrimonio, mi amor. Son 9 hijos que tienes que cuidar, que tienes que proteger. ¿Cuál es tu opinión? Mándala grabada con tu voz por Instagram, @elshowdepiolin. Después de esto, señores, tendremos la oportunidad de escuchar también tu comentario, tu opinión y qué debe hacer ella.
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0: Una mujer dice que está dispuesta a tirar 20 años de matrimonio por el TikTok. Ella hace en vivos. Y tenemos al doctor César Lozano aquí en el show de Piolín. ¡Wii! Tú, Mariana, me dijiste, mi amor, que tu esposo te acaba de pedir el divorcio porque tú no decidiste salirte de los videos en vivo de TikTok que se fue anoche. Aquí está el doctor César Lozano, mi amor. Dime, ¿algo más que debo de agregar, mi amor?
1: No, de hecho, anoche se salió y regresó a casa. De hecho, ahorita está encerrado en el cuarto, pero no me dirige la palabra.
0: Oh, ay, no marches, hija.
2: La ley del hielo, Marianita, la ley del hielo. Ay, Mariana, la indomable, te voy a decir a ti, la indomable, Mariana. Obviamente, yo estoy consciente de que la pareja tiene su individualidad, Mariana. ¿Vamos bien o vamos mal? ¿Estás de acuerdo?
1: No, vamos bien, sí.
2: Okay. Bueno, estoy de acuerdo que tú como mujer puedes decidir qué hacer con tu vida, con tu tiempo. Pero usted tiene 20 años de casada, mamita linda, y ya son dos, son un equipo. Ahí en este caso no hay un acuerdo. Tú dices, yo no me salgo del TikTok y a ver, hazle como quieras. A ver, vamos a cambiar los papeles, Mariana. Si él estuviera mucho en el TikTok y a ti no te gustara, que él estuviera, tú no estás, pero él sí estuviera, ¿te gustaría? Nada más te lo pregunto antes de darte mi recomendación. ¿Te gustaría eso, Mariana?
1: Le voy a contar el contexto de lo que ha pasado. Mire, antes él, de hecho, hasta ahorita sigue estando en su Facebook y yo no tenía redes sociales. Él sí, se la pasa metido ahí, no me presta atención. Digo yo, si no voy a hacer nada malo, voy a meterme a TikTok, por eso hice mi TikTok, tengo muchas amistades, gracias a Dios, muy buenas, que lo puedo decir así, en serio, tanto hombres como mujeres, porque también he creado una amistad muy bonita con ciertas personas, pero él desde antes estaba metido en redes sociales. Bueno, él no tiene TikTok, solo Facebook. Y pues se la pasa metido ahí, entonces digo yo, ¿y yo por qué no lo puedo hacer? O sea, no voy a hacer nada malo, pero pues ahí ya no le gusta.
0: Pero mi amor, ¿están compitiendo ustedes dos como pareja 20 años de casados y tienes 9 hijos, hermosa?
1: No, sí.
2: ¿Cuántos?
1: Pero como los
2: 9 hijos.
0: Sí.
1: 9 hijos.
2: Oye, ¿a qué horas atiendes a las criaturas, Marianita? Nada más dime para... Yo te admiro, Mariana. ¿A qué hora los atiendes?
0: Hay que invitarlos a tu conferencia para que se llenen.
2: Sí, yo con eso lleno el teatro. Marianita, tengo que ser amigo tuyo también en TikTok. A ver, dime, ¿qué edad tiene el mayor, qué edad tiene el menor?
1: La mayor tiene 20 años y la más pequeña, la última, tiene 6 años.
2: Mi reina, mira, yo no te voy a decir qué está bien y qué está mal, porque no soy quien para decírtelo. A ti te caló que él se metiera tanto en Facebook y ahora tú, como dice Piolín, ahora yo como competencia me metí al TikTok, hiciste una comunidad, ya tienes tus amigos y amigas, estás ahí. Pero yo creo que hay cosas más importantes en la vida, Mariana. ¿Te está generando dinero el TikTok? No, ¿verdad? Te está generando nada más amistades.
1: Tienes
2: una familia. Tu prioridad son tus hijos, Mariana linda, preciosa. Deja tú que él quiera o no quiera. Primero son tus hijos. La de 20 años te necesita tanto ahorita, Mariana. Si tú supieras que está en la edad en la cual ella ya va a empezar a tomar decisiones. Esto lo hago, esto no lo hago. Y no está la mamá presente porque está todo el día conectada al TikTok. La niña pequeña también necesita mucho de ti. Aquí se llama prioridad. El TikTok es entretenimiento durante cierto tiempo, pero nunca, nunca sustituyas una red social por una familia unida. Esto es lo que pasa en muchos matrimonios, Piolín, y me duele en el alma, donde la mujer se empodera tanto, y no te estoy diciendo que sea malo, Mariana, simplemente empodérate en algo que te genere dinero, empodérate en algo que le ayude a tus hijos, empodérate en algo que como pareja crezcan, pero si estás, ahora me toca a mí y ahora tú te friegas, tú también te metiste, esa es la competencia que dijo Piolín, que es peligrosísima en un matrimonio, ya cuando tú me hiciste, yo te hago, tú me friegas, yo te frego. Ah, tú hablas mal de mi mamá, ahora yo voy a hablar mal de la tuya. Ah, no quieres que vayamos a la casa de mi mamá, pues tampoco vuelvo a la tuya. Ahí se empieza a destruir el matrimonio. Marianita, 20 años juntos, 10 hijos. Yo creo que te mereces algo mejor, Marianita linda. Analiza tus pasos, te lo suplico. Analiza tus decisiones.
1: Sí, pero mire, créame que a mis hijos yo no estoy todo el tiempo en TikTok. Yo, se lo dije a Piolín y ellos lo saben, tenemos una compañía y trabajamos juntos. Tenemos una compañía de construcción, pintura y todo eso. Entonces trabajamos los dos juntos. Pero a veces para desestresarme me meto al TikTok, a estar ahí conversando con mis amigas, mis amigos. Pero no es por echar competencia, sino que...
2: él tiene celos de tus amigos, tiene celos.
0: Y lo que yo creo, Mariana, yo creo que otra cosa, mi amor, que tenemos que analizar y la gente seguramente pues lo pudo ver, es de que estás diciendo, yo tengo una cantidad de amigos en las redes sociales que son bien buena onda. Ten cuidado porque así comienza, mi amor, la tentación, creyendo que tu amigo es más importante que tu esposo. Y que tus hijos, porque te escucha, porque están jugando ustedes en redes sociales. Ten cuidado, hermosa, pero una cosa sí, si el cuate está ahorita en el cuarto, te pidió el divorcio, se fue anoche, yo que tuve el IVA, ahorita le dé un cariñito, no sé, un besito en el ojo de pescado.
2: Hombre, yo iba a echarle el brinco. A ver, mi amor, a ver, chiquito, venga para acá, mi cosita sabrosa, primero que nada, a ver. Usted sabe cuánto lo amo. No. Sí, pero yo estoy hasta... Primero que nada, bájese el calzón. Mamás, para empezar.
0: Ay,
2: mira, mi rey. Te amo tanto, chiquito, que tú y yo somos juntos contra el mundo. Tenemos un negocio en común. No nos vamos a pelear por esto. Vamos a llegar a acuerdos. ¿Qué quieres tú? ¿Qué quiero yo? Mira, las tres preguntas que salvan una relación. ¿Lista, Mariana? Ahí te va. ¿Lista?
1: Sí.
2: Tú le vas a preguntar esto y tú le vas a contestar también lo mismo. Son tres preguntas que salvan una relación. Y escúchenme todos los que escuchan el show de Piolín, por favor, porque esto puede salvar tu matrimonio. Escúchalo. Primera pregunta. Mi amor, ¿qué te hace enojar? Dime qué te hace enojar. Y prepárate con papel y lápiz. Te va a calar lo que te diga, pero es escuchamos, no juzgamos. Me molesta que estés mucho en el TikTok. Apuntas. Dos, que haya hombres ahí. Tres, que tu mamá me cae como la patada en la panza. Cuatro, apunta todo. Ahorita sigues tú. Ahora, segunda pregunta. ¿Cuáles son no negociables? O sea, no negociable. De las cinco cosas que me dijiste, uno, dos, tres, cuatro, cinco, esta es no negociable, no lo soporto. Esto va en contra de nuestro matrimonio. La subrayas, es una la que te va a decir, o dos. Y la tercera, dime qué puedo hacer yo para que tú y yo estemos mejor. Esas preguntas se contestan en pareja. Tú se lo preguntas a él y él te lo va a preguntar a ti. La más importante es la tercera. Esos son los acuerdos. Por favor, Marianita, no eches por la borda un negocio, un matrimonio y la unión de una familia. Negocia.
1: No lo quiero hacer. No lo quiero hacer y quiero que
2: no, se calme. No, pues pero él está emperrado. Está emperrado en el cuarto y no te habla.
1: Por eso quiero que se calme y después
2: hablar. Háblelo. Ahí está mi estrategia. Ahorita vaya le llevas una caguama. No. Mira, ¿qué hora son? Le llevas una caguama y le digas, ahí te va la caguama con cacahuates, porque a los hombres los controlas con caguama y cacahuates. Y si son cacahuates de los periqueros, de los que estamos pelando, mira, con eso nos controlamos, mi reina. Llévale cacahuates, ándale.
0: Ok, mira.
1: No, pero pues él no toma, gracias a Dios no toma.
2: Ah, te llevas una limonada como yo, mira, me estoy tomando una limonada, pero con cacahuates. Se lo llevas.
0: Y van a poder ver la limonada en el canal de YouTube del Choplin. Entonces,
1: ahorita,
0: mi amor.
1: Por ahorita quiero que se calme. Quiero dejar que se calme porque su enojo es muy grande. Entonces,
2: pero vaya, espérame. Cuidado con los silencios prolongados. Ahí tengo una frase matona mía. Ten mucho cuidado con los silencios prolongados porque pueden silenciar para siempre el amor de quien bien te ama. Estoy de acuerdo en que lo dejes que se calme. Nada más abre la puerta ahorita y dile, oye, chiquito, nada más quiero que sepas que te quiero. Al ratito hablamos cuando quieras, ¿eh? Cuando quieras hablamos, porque te quiero mucho.
0: Ahí está, papuchona. Y si hablas menos y si haces más, mejor.
2: Asociégate, goloso.
0: El doctor César Lozano va a estar en la ciudad hermosa, paisanos, de ahí por Dallas. Va a estar precisamente este jueves 24, paisanos. Ahí va a estar mi paisano, doctor César Lozano. Tienes que ir a su conferencia, te vas a divertir y vas a aprender mucho. Y también va a estar en la ciudad hermosa de Phoenix, Arizona, paisanos, también el viernes. Y también se va a la ciudad de Las Vegas, Nevada. Y tenemos boletos para ustedes. Manden su nombre y número telefónico por mensaje directo en Instagram, @elchoplin, porque vas a estar con nosotros. Y de veras, gracias, doctor César Lozano. ¿Cómo te seguimos en tus redes sociales?
2: @drcesarlozano y di que me escuchaste con el Piolín y te va a regalar boletos para este jueves en Dallas, viernes en Phoenix y sábado en Las Vegas. Me encanta estar contigo, Piolín.
0: Se te quiere, campeón. Gracias, doctor César Lozano. Bueno. Lucha con su familia.
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0: Dilema con tu pareja, mándanos tu número telefónico por Instagram, @elchoplin. Paisanos. Y el doctor César Lozano está aquí para ayudarnos también, viejones. No están solos. Hay que buscar ayuda cuando lo necesitas.

0: ¿Qué creen, Piolín? Para el año nuevo que ya va por venir, me voy a poner calzón amarillo. No voy a poner calzón amarillo ni calzón rojo, que para el amor, ni que amarillo para el dinero.
1: ¿No?
0: No, mejor me voy a poner un calzón color piñata.
1: ¿Un calzón color piñata para qué?
0: Para que así no me falten los palos el año que viene.

0: Qué bárbaro, qué
1: bárbaro. Piolín estaba loco.
0: Fíjate que Piolín,
1: hablando de vestimentas.
0: Dígame, señora.
1: Para Halloween me voy a disfrazar de piojo.
0: ¿Te vas a disfrazar de piojo?
1: Sí.
0: Ya pareces eso.
2: Papi, papu, papá.
1: Ponle la canción, pues, porque se aliviane.
2: No, ¿por qué te vas a disfrazar de piojo?
1: ¿No saben por qué?
0: No, ¿por qué?
1: Para brincar de cabeza en cabeza.
0: Fíjate que le pregunté a la esposa de Piolín. Le digo, oiga, señora, ¿cuál es el de los niños que tiene en su casa? ¿Cuál es el que le ha costado educar? Y me dijo, ay, pues no te voy a decir que Piolín porque se va a enojar en la radio.
1: De todas maneras se va a enojar.
0: ¡Chiste, señorito!
2: Ay. Ah, este chiste me lo mandó Carmen Ocampo.
0: ¿La que se le perdió la cadenita?
2: Dice que Piolín, el papuchón, le pregunta a Cachanía: oye, Cachanía, ¿y de qué trabaja tu hermana? Y le dice Cachanía: ah, es la bandera. Y le dice Piolín: ¿y de qué país?
0: Oigan, ¿saben qué me enteré hoy en la mañana?
2: ¿Qué?
0: Me enteré que a la Chela Prieto, Chela, ¿es cierto que a usted le sacaron la matriz? Sí. ¿Y le dolió mucho cuando se la sacaron? Sí, pero matriz no.
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0: cuando arrestan la policía a un familiar?
1: No, no sé.
0: ¿No saben qué hacer?
1: No sé, porque yo fui el arrestado.
0: ¿Alguna vez te han arrestado, Cacha?
2: La verdad que no, gracias a Dios.
1: Ay. ¿Y la vez que te arresté yo en la cama?
2: Pero eso es porque yo dije, espósame, bebé.
0: Pues déjame decirles que hay muchas personas que no saben qué hacer cuando hay, por ejemplo, un arresto, ¿verdad? Entonces, está conmigo Gonzalo de la Liga Defensora. ¡Gonzalo! Que nos va a ayudar a saber cómo cuidarte ante un arresto. Qué difícil es ser vivir un arresto, ¿no? Especialmente para los padres de familia, los seres queridos, para la esposa, el esposo. Pero miren más lo que mandó mi querido Gonzalo. Bienvenido, Pabuchón. ¿Cómo se encuentra, viejón?
3: Bien, gracias por tenernos aquí otra vez y siempre para ayudar a la comunidad en cualquier caso criminal. Y te digo, a veces personas tienen miedo, están asustados, no saben qué hacer. Estos segmentos son para ustedes, para personas que están enfrentando casos criminales y no saben qué hacer.
0: 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Tengo una pregunta por acá, Piolín, no diga mi nombre. Mi familiar acaba de ser arrestado. ¿Qué hacemos primero? ¿Averiguar los cargos o llamar a un abogado para tratar de sacarlo?
1: Buena pregunta.
0: ¿Qué hicieron contigo, DJ?
1: Primero le llamaron a los abogados de la Liga Defensora.
0: ¿Cuándo te arrestaron?
1: Sí, tú fuiste.

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1: Creo que eres el único que me quiere, Piolín.
2: No, no te quiere, güey, nomás se ocupa aquí.
0: Oh, ¿qué pues? La verdad duele, güey. No sea payaso. 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Gonzalo, ¿qué puede hacer un familiar que acaba de ser arrestado? ¿Qué hace primero? ¿Averiguar los cargos con la policía o llamar a un abogado o tratar de sacarlo?
3: Okay, sí, mire, si van a querer buscar los cargos, que no vayan a hablar con la policía o un fiscal, eso le va a afectar. Personas dicen, ah, pues, hablo con la policía y me van a decir todo. Sí, te van a decir algo, pero también van a querer que tú digas ciertas cosas donde usted puede ser afectado. Segundo, la fianza solamente es para que pelee su caso afuera de la cárcel. Ahora, si la persona sale culpable y hay cárcel que le van a querer dar, va a tener que regresar a la cárcel y cumplir su tiempo en la cárcel. Ahora, vamos a decir que esa misma persona salió inocente. No hay ningún reembolso de su dinero. Ahí quedó, no le van a regresar el dinero y ahí muere el caso. Ahora, lo que debe de hacer es hablar con un abogado inmediatamente, porque te digo, hay cosas que el abogado puede hacer. Puede pelear el caso para un buen final. Segundo, si están interesados en fianza, podemos bajar la fianza a la mitad o que salga bajo su palabra. So, si tú actúas antes de hablar a un abogado, tal vez haces algo que no debes de hacer. So, la primera cosa que deben de hacer es hablar con un abogado.
0: Porque mi tía, cuando arrestaron al DJ, luego empezó a hacer una tanda ahí en los apartamentos que para sacarlo de bote. Échame alcohol. No, pero tienen que tener cuidado. 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Porque de esa manera, Gonzalo se va a encargar con los abogados de la Liga Defensora a defenderte y realmente hacer justicia, porque a veces se quieren, pues, meter la uña, ¿no? Cuando te arrestan, y a veces el hablar de más te puede perjudicar en tu caso. 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Porque cuando arrestaron al DJ, pues le dije a mi mamá, mamá, arrestaron al DJ, ahora que ese güey otra vez.
2: ¿Su mamá le dijo?
0: Así no es mi mamá.
1: Wow, gracias.
0: Pero en China son las mamás de todos. Ahora que ese güey.
1: Ya, ya entendí.
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0: ¿Y no te avergüenza salvar a gente media mensa como el DJ?
3: No, yo no juzgo a la persona que está en un problema. Siempre estoy aquí para ayudar.
2: Ay, Casimiro, aparte la gente a veces pasan cosas en la vida, no es que sean así.
0: Ah, cierto, ya, sí, hay vatos que son mensos como el DJ, pero son buena onda.
1: Ya la trae conmigo, ¿eh?
0: No, no, ya cálmense, por favor, porque si no al rato se va a enojar el viejón.
2: ¡El número, hombre!
0: 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Oigan, tienen que escuchar el podcast El Show de Piolín.com, donde hicimos una broma bien perrona, paisanos, se van a divertir. Está en el podcast El Show de Piolín.com. Ahí pueden divertirse. Además, hoy tuvimos al Chupito, la comediante.

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0: Este es el show más chido de las tardes, Erasmo y la Chocolata. Saludos a la banda del podcast, el podcast más escuchado en español, en audio en Estados Unidos. Y a toda la banda que nos está escuchando en el stream, en el erasmo.com. Y a toda la banda que nos está escuchando en todos lados. Ahora va a ser un show especial porque tenemos a alguien que ya está aquí, pero regresa. Ella es Marsolis. ¡Marsolis! Qué padre. Oye, estaba escuchando la versión de Invéntame, Mar. Está padrísima porque es mariachi como con cumbia y el video está espectacular. Buenas tardes, ¿cómo estás?
1: Buenas tardes, muchísimas gracias. Estoy muy feliz, muy contenta con cómo salió el video, que lo grabamos en Jalisco, en un lugar súper precioso y hasta nos llovió en la noche cuando terminamos la grabación, ya en la última toma, con esa línea de Inventa lo que un día pudimos ser. Entonces fue muy mágico. Y ahí lo pueden ver en YouTube, en mi canal, Mar Oficial, si se quieren conectar con esa versión nueva de Invéntame.
0: Invéntame, una canción que escribió tu papá. Y qué padre que te atreviste, porque digo, mucha gente graba canciones de tu papá y digo, estuvo muy padre. Y la versión está fantástica, de verdad te lo digo.
1: Muchísimas gracias. Yo amo esta versión porque empieza con mariachi, empieza con trompeta, con instrumentos que te llevan a romantizar la vida y ¡boom! Llega la cumbia y luego cuando menos lo esperas estás bailando a unas letras que a muchos de nosotros nos han acompañado por muchos años. En mi caso, esta canción me ha acompañado toda una vida, entonces es un honor retomar esta canción que para mí es una clásica y darle un poco de mi esencia.
0: Cuando tú naciste ya estaba la rola.
1: Creo que sí.
0: ¿Sí?
1: Creo que sí, sí, sí.
0: Se voltea a ver a su jefa. ¿Es jefa?
2: Sí, sí, sí, sí.
1: Yo en el vientre.
0: Y dice su mamá.
2: Ya bailaba, pues, ya bailaba.
0: ¿Sí? Y su mamá, ¿cómo voy a olvidar si esa canción se le escribió a aquella?
2: ¡Ah! No empieces.
0: O sea, aquella mujer que era yo.
2: No manches.
0: Le está echando carrilla a su jefa. Dice, quiere llorar. Llora. Para que te desahogues.
2: No, Choco.
0: Bueno, me da gusto que hayan ido a Jalisco. Obviamente, Jalisco es el alma de México. Tenemos el tequila, el mariachi. Y obviamente somos la... De hecho, te veo ahí, Mar, entre la agave. Y me recuerdo cuando yo era más joven. O sea, así en Tepatitlán, así andaba entre la agave. Cuando yo era escaramuza charra. Y de verdad está muy padre.
2: Pero eres quimadora tú, ¿no, Choco?
0: Choco, tú eres quimadora. ¿Así, baboso?
2: No, pero... ¡Oh!
0: ¡Ay! ¡Quiere llorar! Ok, ¿saben qué? Ya me voy.
2: No, Choco, no te vayas, perdón.
0: No te vayas. Oye, Mar, tenemos a alguien que es muy fan tuyo. Es el ranchero chido y te quiere saludar.
1: ¡Qué gusto!
0: Sí, ranchero chido. Pásale para que lo vean ahí. A ver,
2: pásale, ranchero chido. Ah, pero vienes vestido como si viniera de tequila.
3: A ver, ¿qué? ¡Quétate de ahí!
4: Buenas tardes, yo nomás quería decirles que venía a ver a esta Mar, ¿verdad? ¿Te llamas tú?
1: Así me llamo.
4: Fíjate nomás, qué bueno, me gustaría yo que lo bueno contigo es que nunca te va a faltar agua, porque es Mar.
1: Exacto.
4: Hey, nomás quería saludarte tú, Mar.
1: Un gusto.
4: Tiene las manos bien suavecitas.
2: ¿Se le hace, ranchero chido?
4: Tiene las manos bien suavecitas porque la gente que es así como gente más blanca, es como más lisita, tiene las manos tú, garbanzo.
2: No, pero pues es que también, okay, entonces yo cómo las tengo.
4: No, tú tienes las carajas manos como de albañil, todas rasposas, hay con callos. Oye, Mar, fíjate que yo, ¿te ves este disco?
1: Wow.
4: Este disco es de los Buques.
1: Sí. Ey,
4: de los Buques, ese es el Buque.
2: ¿De los qué, ranchero chido?
4: ¿Este quién es?
1: Ese es mi
4: ¿quién
1: papá, es mi papá.
4: ¿Quién es?
1: ¿Quién crees que
4: es? ¿Quién es, tu es pa?
1: Mi papá.
4: Ese carajo es tu pa. Don Marco. Yo lo conocí de chiquillo allá en Ario de Rosales.
1: Oh, wow.
4: Ya andaba, allá andaba, llevé cargas de leña para allá y cuando lo vi siempre he tenido el mismo pelo.
1: Siempre desde
4: el mismo.
1: Bueno, no sé, porque cuando tenía 12 lo tenía bien cortito, pero a los 18 quizás.
4: Se lo dejó crecer, yo me acuerdo que él me dijo que se era con champú de ese de jalapeño, se lavaba
1: jalapeño.
4: ¿Tú con qué te lo lavas?
1: Yo con Mi champú regular de...
4: ¿Sí? ¿Nunca te has peleado con el Buki por el champú?
1: ¿Sabes qué? Él lo que sí usa son recetas totalmente orgánicas. Sí, es 100% natural, mejor. Él se cuida mucho en ese sentido.
4: ¿De veras?
1: También usar productos así, súper naturales.
4: Qué bueno, qué bueno. Sí. Pues nomás quería decirte, venía a ver si se lo dabas para que me lo autografiara y a ver si nos vemos claro. Un lado para que me lo des. Ya, allá firmado.
1: Ajá, pues claro que sí.
4: Este. ¿Te sabes una canción de estas?
1: Obvio.
4: Era, esta la de... La de... Ahora te vas, sabiendo que yo... ¿Qué?
1: Que yo pude lo que no pude.
4: Esa canción, esa estaba. Yo era cuando andaba noviando con Bertalicia, que es mi esposa ahora, porque una vez nos enojamos. Ajá. Nos enojamos porque. ¿Tú crees andaba bailando con otro allí?
1: ¿No, enfrente de ti?
4: No, es que yo me vine para el norte. Ajá. Y cuando volví, fue de sorpresa. Y que la voy viendo, que la trae uno allí. Y ya le dije, ahí nos vemos. Y ya le dedicaba esa canción yo. Uf, por eso compré el carajo esto.
1: Para dedicarle esa canción.
4: Sí, es que este disco me lo vendió un moreno en Campton.
2: Hoy no.
4: Ese me lo vendió en caliente. Porque costaban como un dólar. Y me lo di
1: ¿dólar? En 50. ¿Y si lo has puesto en un record player?
4: Para... ¿qué es eso?
2: Un tocadisco.
4: ¿Un tocadisco?
2: Un tocadisco.
4: Ahí lo ponía pues con una bocina gris allá en Michoacán. Yo creo que es de saber. Y luego esta, y te voy a amar, consíguete un nuevo viejo, esta me gusta mucho, esta canción.
1: ¿Cómo va?
4: Consíguete un nuevo viejo, y olvídate de mí. Esa, nomás lo compré
1: para esa mujer.
4: Por me hizo enojar.
1: Pues esta canción, este vinilo está lleno de canciones que seguramente le dedicaste, entonces.
4: Sí, porque es que tu papá, pues, es el Buki, ¿verdad?
1: Ajá.
4: Él, cuando yo lo dije, vas a llegar lejos. Y fíjate, ya ves que llegó hasta California él. No soy tan lejos, pero ya caminando.
1: caminando. Muy lejos.
2: Oiga, ranchero,
4: chido. Porque yo no pienso que tú andes caminando, ya se trae carro, ya manejas, ya estás grande.
1: Ahora sí. Pero tú se lo decretaste que iba a llegar lejos, y míralo ahora, en California.
4: No había pensado eso, tú.
2: Ya ves.
4: Se llegó lejos, Marco Antonio Solís, el Buki. Fue porque yo le, ¿cómo dijiste?
1: Tú le decretaste.
4: Eso, porque yo dije. Oye, no, pero, porque él que tenga talento, que haya escrito como 1,000 canciones, eso no, pero, que yo dije.
2: Pero ¿cuándo lo vio, ranchero chido, que dice que usted lo vio que desde chiquito se vio?
4: Chiquillo, todo ahí jugando. ¿Dónde? Ahí en Ario de Rosales, en Michoacán, ya dije.
2: Sí, pero ¿qué está haciendo usted?
4: Yo estaba en la plaza, fui a vender leña. Fuimos a vender leña para allá, lo vimos allí, a él y a su hermano, el otro. Ya estaba más grandecillo, tu tío, ¿cómo se llama?
1: Tengo un montón.
4: El que canta con él, el que anda allí.
1: Javi, mi tío Javi, Javier.
4: Tu tío Javi, sí. Ese también canta, ¿verdad?
1: Sí, sí, canta muy lindo.
4: Ese que cantaba la de "Se remata el jacalito", ¿es ese Javier?
1: No.
4: ¿O ese es el otro?
2: Ese no, es otro.
4: ¿Es otro?
1: Ese es el otro. Pero con los Bukis, él era el pandero también.
4: ¿También en el pandero?
1: Sí.
4: ¿Cómo se llama este carajo este?
1: A ver, ¿dónde
4: ojo,
1: está?
4: ¡Ojo, él!
1: ¡Javier!
4: ¡Oh, este es Javier!
1: Mi tío.
4: Parece Eugenio Derbez, ¿ay?
1: ¡No!
2: ¡No,
4: y él no, viene...
1: Mira qué porte.
4: No, antes nosotros éramos más guapos. Ahorita los muchachos ya se andan sacando la ceja como las mujeres. No, ¿cómo? ¿A ti te gustan los hombres que se sacan la ceja?
1: No, me gusta un hombre.
4: Eso. Lástima que ya estoy viejo yo.
1: Femenino, sí.
4: Y luego otras canciones que venían aquí que yo cuando vi a Bertalicia, es esa, la de "Ahora te vas" y la de "Consigue tu nuevo viejo", y luego esta, "Tus mentiras".
1: Tus mentiras.
4: ¿Cómo va esa? Un pedacito, ¿cómo va esa?
1: Este es
4: pa' mí, el día más triste.
1: Exacto.
2: Igualito.
4: Pues nunca esperé, Bertalicia, lo que me hiciste. No, es que fue como en diciembre, no me acuerdo yo. Y luego yo decía, qué bueno que ya pasó todo lo malo, tú, Mar, del disco. Uh-huh. Y le daba la vuelta, porque no sé si tú sabes, hay que darle la vuelta, lo sacabas. Y lo ponía la primera que salía en el lado B, ¿cuál es?
1: Qué mala.
4: Pero qué mala.
1: Qué mala.
4: Qué mala fuiste conmigo.
2: Ey, ¿por qué se mueve así, ranchero chido?
4: Porque así se mueve Marco Antonio Solís. Fíjate que qué bueno que tu papá está flaquillo, porque estuviera gordo ya no tuviera rodillas. ¿Verdad?
1: Tiene muy buenas rodillas.
4: Tiene buenas rodillas, rodillas. Está puesto, él está firme.
1: Sí.
4: Así. ¿Cómo dejar de amar? ¿Cómo dejar? Esa sí, tía, dice, ¿cómo dice? O esa no me la sé. ¿Tú sí?
1: Esa, de hecho, no me la sé tampoco.
4: si vieras cuánto, adiós, querida esposa. Adiós, querida esposa. Todavía no me casaba.
1: Ni hasta ese punto.
4: Y felicito, pero sí me casé con ella y ando con ella ahorita.
1: ¿Oh, sí?
4: Sí, es que
1: ¿Qué pasó ahí?
4: Pues la pura verdad es que su papá tenía como unas parcelas y me gustaban, entonces me casé como quien dice, como se las heredó. Entonces, como sembraba ahí tomatillo, chili, puya, todo eso.
1: Te quedas con los tomates.
4: Me quedé. Pero ya después los vendimos porque fue con lo que pagamos el coyote cuando nos venimos. Con eso pagamos el coyote de allá de Michoacán. Entonces, sí, entonces tú eres hija del Buki.
1: Sí, sí, sí.
4: ¿Y tienes otra hermana, da?
1: Tengo un hermano, dos hermanas.
4: Oh, tú, hay otra hermana que, ¿cómo se llama? La hija de Beatriz Adriana. Es el hija, hermana
1: sí,
4: tuya.
1: Se llama, sí, también.
4: Muy buena gente esa muchacha como tú.
1: Es muy dulce, sí.
4: Sí, salieron a tu papá, fíjate nomás. ¿Y luego tu hermano, el otro?
1: Allison se llama.
4: ¿Tu hermana, que es la que abraza los árboles?
1: La que abraza los árboles.
4: Yo le voy acá y gordo.
1: No,
4: porque ella... yo voy y tumbo los palos para la leña.
1: Oh, pues sí. Van a tener que platicar ustedes dos.
2: Oiga,
1: ¿para qué?
2: Oiga, ranchero chido.
4: ¿Qué pasó, Garbanzo?
2: Ranchero chido, ¿cómo cree que va a venir a buscarlo para que le regrese el disco firmado? O sea, ¿en qué cabeza acá? ¿Dónde? ¿Dónde quiere verla? A ver, ¿dónde?
4: Yo pienso que ella conoce bien al Buki. Entonces, que llegue un día y que le diga, oiga, paz, le mandó a ranchero chido para que se lo firme. Y luego ya te sigo allí, ¿cómo le hacemos?
1: Te lo mando y te lo hago llegar. Si algo.
4: ¿Cómo le hacemos? ¿O dónde vas a cantar para ir y ahí me lo das?
1: Fíjate que el 3 de octubre puedes venir al Pacific Electric, me lo traes y yo te lo entrego ahí.
4: El 3 de octubre, déjalo, apunto aquello. El 3 de octubre, ¿cómo se llama el lugar?
1: En el Pacific.
4: 3 de octubre de este año.
1: Este año.
4: De octubre de este año.
1: Unas semanitas, te lo entrego rápido.
4: Pero ¿por qué no hacemos algo? La primera canción que cantes cuando subes con el de este en el disco.
1: ¿La primera?
4: Sí, porque ¿qué tal ya entras en ritmo del concierto y se te olvida?
1: No, es mi show. Esta vez, ¿sabes qué? Es mi primera gira de mi vida y quiero que se conozca mi música. ¿Cómo me van a conocer si saco el vinil ahí? La primera canción.
2: Oye, ranchero chido, no se quiere convertir en el manager de la carrera, ¿no ve que? ¿Qué le pasa? Te lo doy y ahí me lo traigas cuando puedas.
4: ¿Sabes lo que acaba de decir? Mi primer concierto, acá voy a andar saliendo para entregar discos firmados. pero era lo que podemos hacer, hacemos un concursillo y hacemos que gane yo. Voy atrás a tomarnos el retrato allá atrás y ya me lo das.
1: Eso sí, ahora sí.
4: Porque eso de que salgas también baile.
1: Tampoco puedo salir así con el vinil en la primera canción.
4: A rato, imagínate.
1: ¿Dónde andas?
4: A rato, imagínate esta mar por una gira.
1: Antes de empezar, quiero entregarle.
4: Vengo a entregar discos firmados de mi pa.
2: Oiga, ranchero chido, y para entrar ni siquiera va a querer comprar boleto usted. Yo nada más vengo por mi disco, es lo que le va a decir.
4: Yo no vengo a ver el concierto, vengo por el disco del Buki.
1: No. No sé si te voy a poder asistir con esta.
2: No te estoy trabajando ahorita eso.
4: Ahora sí me pasé tu mar, nomás era para desatinarte poquito.
1: No, cuando era chiquita en la escuela todos me decían, ay, vale este disco a tu papá. Y que me...
4: ¿A poco
1: no.
4: Sí es cierto?
1: Sí, yo cada semana con un...
4: ¿Apá? ¿Y si se los llevabas?
1: Sí, se los llevaba, notas, mira la abuelita de esa persona, mira esto. Yo llegaba con notas, con CDs, con cosas, y yo no entendía que era como que... Yo decía, yo esperaba que me lo firmara, fírmamelo aquí ahora y ya, y como que lo esperaba. Y no podía quedar mal con toda esa gente. Y tenía como 8 años, 7 años.
4: No manches. Entonces, de chiquilla ha sido así, como buena gente, diciendo, vamos a hacer para que se lo firme. ¿Y qué te sea tu pa?
2: No, hombre, ya no me traigas más discos.
1: Otra vez. No, él se reía.
2: Otro disco, hombre, hija.
1: Le daba risa y sí me las firmaba.
4: Pues qué bueno, es que es de Michoacán, así somos nosotros, buenas gentes. Sí. Y bueno, pues bueno, 3 de octubre en el Pacific Electric.
1: Así es.
4: Es como una compañía de estas de luz, ¿verdad?
1: ¿Cómo?
2: ¿Por qué, compañero? ¿O por Electric?
4: ¿Electric? Oh, ¿eso? Ya.
2: No, bueno, ranchero chino.
1: No.
2: ¿Cómo es que se paga la luz?
1: Lo que sí van a ver es un show de luces, eso sí. Ah.
4: ¿Cuántos bailarines traes?
1: Unos 4.
4: ¿4?
1: Y si quieres sumarte.
4: Yo puedo ser bailarina.
1: Ahí atrás en la esquinita.
4: Ya se anda llevando, me quiere esconder allá. ¿Sabes qué? No, ¿por qué mejor no llevas a las bailarinas de tu padre? Llévame las 4 que trae ahí. ¿Cuántas trae?
1: Trae unas, también creo que unas 4 también creo.
4: La del pelito chinito.
1: La del pelo chino es muy
4: buena. Esa se mueve.
1: Se acaba de casar.
2: ¿Cómo?
4: Se acabó esto, olvídate del cálmese. Disco ya. Bueno, ahorita regresamos aquí en el show de ¿cómo se llama este show?
2: Erasmo y la Chocolata, no se haga güey.
4: Gracias, Mar. Así que vayan al concierto de Mar, señores. ¡Ya regresamos!

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0: Buenas tardes, señores. Cada que veo estas cosas en internet, estoy seguro que mi segmento no está siendo en vano, o siempre tiene una razón para estar aquí. Y les voy a decir algo, yo sí creo en el destino y creo que cada quien escucha algo cuando lo tiene que escuchar. Si tú estás escuchando este segmento el día de hoy, déjame decirte, seas hombre o mujer, que son una vergüenza esto de los de las flores amarillas, esto de esta modita que entró, que flores amarillas, que les regalaron flores amarillas. De verdad, deberían de sentir vergüenza y pena y decir, güey, estoy cayendo en lo que hace toda la gente. Deberían de sentirse como aquellos que los han abusado mentalmente. Ustedes los han penetrado mentalmente, los han abusado y ustedes están agradeciéndole al abusador de lo que les están haciendo con su cerebro. Qué pena. Uf. Y qué lástima que esté agarrando auge cada vez más lo de las flores amarillas. Y te voy a decir más, veo muchas historias de mujeres con flores amarillas, pero no veo quién se las regaló. Y sinceramente, es una tristeza y una pena que quieran ser parte de un trend que no les pertenece. Y no les pertenece naturalmente, diría el Tuca. Ustedes están forzando a entrar a un trend a fuerza. Están como, no voy a decir quién, queriendo hacer videos virales. Los videos no se planean para ser virales, sino ya es cada quien hiciera su video viral. Ustedes, brodis, no pueden caer en el juego de estas mujeres de mente débil. Las de que son muy fuertes, que son muy inteligentes, que van para el frente y que no sé qué, que ellas más aguantan más que el hombre. No, señores, es la debilidad con boobies y vagina. Es lo que es. Estamos viendo, y a la que le queda el saco, obviamente no todas, vemos mujeres con flores amarillas. ¿Y sabes por qué, Garbanzo?
1: ¿Por qué, gran líder, maestro, amo y señor de la verdad?
0: Porque lo vieron en redes. Y las que ayer no agarraron andan con depre o tuvieron FOMO. FOMO tuvieron el día de ayer esas mujeres que no recibieron flores amarillas. Para los que no saben de qué hablo, bueno, qué bueno. Y yo tengo que estar informado de todo y viendo aquí y allá. Y vamos el día de ayer, 21 de septiembre, flores amarillas. El motivo, voy a preguntar.
1: Es una tradición, ¿no?
0: A preguntar aquí con mi inteligencia. Soy bien inteligente, nada más le puse buscar. Se regalan flores amarillas cada 21 de septiembre. Ahorita regresando les digo por qué.

0: buenas tardes. Por cierto, el día de hoy es 22 de septiembre. El día de hoy inicia el otoño. Así es. Este es el momento donde vemos esas películas que veían navideñas, donde ven así como flores, las hojas café, entre café, naranja, naranja, amarillo. Ese colorcito. Estamos en otoño, señores.
1: No me gusta.
0: Empieza el día de hoy, 22 de septiembre. ¿Qué significan las flores amarillas? Les decía yo, esta loquera, donde han sido violados mentalmente, penetrados por las redes sociales. Pero qué raro, muchas de esas mujeres les dicen, oye, también está de moda meterse al gimnasio.
1: Ah,
0: eso no, ¿verdad? También está de moda que no te vayas todos los sábados al menudo y te pongas peda. Y que abras ya las botellas con los dientes. Está de moda que te vayas con tu yogur griego con granola y que te tomes un té o un té matcha. No, es bien chistoso estar jugando ahí con qué. Y luego andan ahí, ya no me queda nada. Y para la semana que viene es la quinceañera, a las que no los invitan. Ay, no me queda nada. No me queda nada. No me entra. ¿Cómo les va a entrar, señoras? Tengan poquita madre. Oye, se regalan flores amarillas cada 21 de septiembre por la famosa canción Flores Amarillas de la exitosa telenovela argentina Floricienta. ¿Y por qué la fecha marca el inicio de la primavera en el hemisferio sur? Primavera, allá. Que por cierto, como en diciembre están allá casi en verano celebrando allá en Mar de Plata. Entonces, viene por una telenovela argentina que se llama Floricienta. Te apuesto a que el 90% de los que me escuchan ni sabían por qué. Oye, ¿por qué regalan? Es que ahorita es lo que hay. Y si viene el doggy y les dice, oye, ¿qué es eso de flores amarillas? Ahí viene un aguado, era, ahí viene este amargado, ahí viene a decir, señora, señor. Digo, es que yo las mujeres no quiero decirles que tengan una culpa. Ellas no. ¿Cómo es que tú, Brody, vas manejando y pasas a la florería, te tienes que parar, o vas de regreso a la casa cansado y te tienes que parar a comprar flores amarillas? No porque te nace, Brody. Es porque te estás viendo en redes y sabes que se te va a poner brava la mula que tienes ahí, que ya está mula. Llegas con flores o sin flores. El problema es que no está solo. Hay gente como el Garbanzo. Venga, no, amiga.
1: Oiga, ¿cómo me cae gordo usted?
0: Conciso.
1: No. ¿Usted es un amargado?
0: Ya sabía.
1: ¿Qué le importa? ¿Qué
0: okay, dos.
1: Fregados le importa?
0: Tres.
1: ¿Cómo me encantaría que la gente marcara ahorita y le dijera sus verdades? Que marquen.
0: Tú no
1: y que
0: puedes.
1: Le diga. No, es que también es usted no cae puedes. Gordo. Cae gordo. ¿Qué le importa? ¿A usted a qué le importa si la gente recibe o no?
0: Bien.
1: Usted no es feliz porque no recibe nada. ¡Déjenlos! ¡Que ellas reciban! ¿A usted qué le importa?
0: ¿Tú crees que le deberíamos dejar a la gente que haga lo que quiera?
1: Eso los hace felices. ¿Sí? ¿A usted qué le importa?
0: Esto me hace feliz a mí. Déjame.
1: De su clase.
0: Déjame dar mi clase.
1: Flores amarillas. Marquen. Marquen ahorita al 1-888-874-2656 y pongan en su lugar este... Maldito hombre, ya.
0: ¿Ya escucharon?
1: ¿Qué le importa?
0: Exacto.
1: ¿Qué le importa?
0: Cada quien, ¿verdad? Entonces yo voy a hacer mi segmento, ya regreso. Chucho, saca a pasear al Garbanzo, que agarra un poquito aire. Chucho, y ahorita regresamos.
1: Usted sáqueme a pasear, pero este iré.

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0: Omar Solís.
1: Yeah.
0: Aquí en el show más chido. Y vámonos con la parodia, Choco. Y nos vamos a ir con la escuelita. Aquí está Omar Solís. ¿Cómo dice?

0: que mariachi con cumbia. Y bueno, pues seguimos aquí con Mar Solís. En esta ocasión la escuelita, yo voy a ser la maestra, Mar. Ok, para la gente que nos está escuchando, pues ¿ya estás lista?
1: Estoy lista. Vamos a la escuela.
2: Vamos a la escuela.
0: Oye, me imagino, ¿estudiaste ya algo de actuación o no?
1: Yo, fíjate que en la actuación no, pero sí tengo la curiosidad de explorarlo. Siento que es una faceta de expresión muy interesante. Me encantan los shows en Broadway, me encanta el teatro. Entonces, sería interesante, ¿no?
3: Pero... Oye, qué difícil. De por sí las mujeres actúan, Choco, todo el tiempo. Ahora, yendo a estudiar actuación, ya que ya no se les va a creer.
2: Ya van adelantadas, ya van graduadas,
0: sí, Doggy. Doggy, tú estás
2: cálmate.
0: Bueno, vamos con la escuelita. Mar va a ser la integrante de la escuelita. Por favor, trátenla bien.
3: No.
2: Aquí es la escuelita.
4: Escuelita de la Choco.
5: ¡No,
0: silencio, por favor! ¡Silencio! Oigan, ella es Marita Solís.
5: ¡Qué bonita está, maestra!
6: Oye, ¿qué suerte tiene tu ropa? Porque siempre está pegadita a ti.
3: Oye, de aseguro, haces magia porque cuando te veo, todo alrededor se desaparece.
5: ¡Oh! Oye, niña, no soy perro, pero... ¡guau!
6: ¿Pero? ¿Qué es eso de no ser perro? ¿O perro?
5: Dije perro.
0: Digo perro, cálmate.
5: Sí, baboso.
0: Además es pocho, déjenlo.
5: Gracias, maestra.
3: Oye, no manches, benditas. Las tuercas de los rines de las llantas del camión que cargó la madera con la que hicieron tu cunita, Mara.
0: Choco. Oye, Anacos, ya, por favor. O sea, qué pena con Marita Solís, ¿eh?
6: ¿Ella es Solís? ¿Tiene apellido de artista?
0: Bueno, saben que tiene apellido artista, precisamente ella viene a el salón, va a ser parte de nosotros, porque siempre perdemos en el festival de canto, y ahora con ella estoy segura, muy segura que en la clase de sexto A va a ganar este concurso que siempre perdemos, así que trátenla bien, por favor.
5: ¡Sí, sí, sí!
6: ¡Vamos a ganar! ¡Vamos a ganar! ¡Vamos a ganar! ¡Vamos a ganar!
0: Bueno, ya, perdón, Marita,

0: preséntate, por favor.
1: Hola, mi nombre es Marita Zúñiga. Cantar me pone feliz. Mi papá es cantante y gran compositor de canciones muy bonitas.
2: ¡Marita!
3: Oye, Marita, entonces contigo vamos a ganar el festival de canto de la escuela.
1: ¡Claro que sí!
0: Oh my God, estoy bien emocionada. Es más, ¿saben qué? Le voy a llamar a la maestra del sexto B, que esos siempre nos ganan, para decirle que finalmente les ganaremos en el festival de canto. Por lo pronto, ustedes mándenles mensaje de voz a los otros estudiantes para que se burlen de ellos.
2: ¡Yeah! ¡Hey, fool! ¡Vamos a ganar el festival de canto! ¡We got this best singer in class now! ¡And she's beautiful!
3: ¡Hey, güey! ¿Qué onda? Oye, van a llorar en el festival de canto, ¿eh? Porque vamos a ganar. Es más, con decirte que estoy seguro que si perdemos te regalo a mi hermana, güey.
4: Oye, Brody, mejor ni se presenten, ¿eh? Este festival de canto es de nosotros.
2: ¡Wicho! ¡Wicho! ¡Güey! ¡Ya ganamos! ¡Traemos a la Marita Solís de refuerzo! ¡Madriza les vamos a dar ahora sí a todos!
0: No, sí, maestra. O sea, siempre nos han ganado, pero su estudiante Naka, dígale, es más, que no se presente y nosotros vamos a ganar con Marita Solís. Es más, esa niña que siempre nos gana, dígale que no vaya.
2: ¡Sexto A! ¡Sexto A! ¡Sexto A! ¡Sexto A!
0: Oh my God, estoy bien emocionada. Bueno, hagamos la práctica, como dicen los cantantes, el rehearsal, la práctica para este festival de canto. Así que, Marita, cántanos un pedacito de una canción, por favor.
1: Soy Marita Solís y represento la clase del sexto A. Sé que es una clase perdedora, pero aquí estoy para hacerlos ganar.
2: ¿Qué pasó?
1: Y dice así.
2: ¡Ya ganamos! ¡Ya ganamos!
3: ¡Todavía no canta, güey!
2: ¡Pues es que aquí está!
1: Ay, no me hagas reír antes de cantar.
2: Te ríes bonita, la verdad. Déjala que cante. ¡Uy! ¿Sin cantar?

0: Oye, Marita, bueno, pues todo apunta que vamos a ganar este festival de canto contigo. Nada más una cosita, ¿hay algo que no te guste, algo que te incomode?
1: ¿Algo que no me guste? La verdad, solo cuando mencionan mucho que soy hija de Marco Antonio Solís, pero solo cuando mencionan mucho, mucho, y además cuando le dicen el Buki.
0: ¿En serio?
1: Sí, pero solo cuando es mucho, mucho, porque sí estoy orgullosa de mi padre, pero ya cuando exagere, no manche, maestra.
2: Espérame, ¿entonces eres hija de Marco Antonio Solís? ¡No manches! ¡El ídolo de mi jefa es el es tu jefe, el Buki!
3: ¿Eres la hija de los memes de Jesucristo?
4: ¡Ah! ¡No manches! ¿El que canta en tu cárcel?
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2: O sea, ¿que eres hija del Buki, el que canta Si no te hubieras ido?
5: ¡Si no te hubieras ido, sería tan feliz!
2: ¿A poco tu jefe es el que canta Morenita, yo te estoy
5: queriendo tanto?
0: Niños, niños, Marita dijo que eso no le gusta.
1: Ay, maestra, muchas gracias. Qué bueno que los detuvo porque sí, no sé a dónde vamos a parar.
5: ¿A dónde vamos a parar?
0: Niños, por favor, no la hagan enojar. Miren, ya ni yo, que soy tan fan de su papá. O sea, en realidad tan fan que él es mi eterno amor secreto.
2: Y en la distancia siempre serás mi eterno amor secreto.
1: Maestra, por favor, ya siento que esto es una cárcel.
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0: Niños, ya, por favor.
1: Maestra, una más y me voy.
4: No, no te vayas. Queremos ganar el festival de canto. Y sin ti, Allison, pues no se va a poder.
1: Yo soy Mar, Allison es mi hermana. Esto es el colmo, ya me voy.
2: Oye, Mara, Mara, perdón. Déjame decirte algo.
1: Y me harás, no.
2: Antes de que te vayas, déjame mirar una vez más ese rostro que nunca he de olvidar.
1: No, ya me voy. Y ojalá y pierdan el concurso como siempre. Ya mejor me voy a la clase del maestro Piolín, la clase número uno del país.
0: Seguramente finalmente va a ganar algo Piolín, ¿no?
6: ¿Qué pasó, babuchón? Se la comieron, caray perro.
0: ¡Auch! Ya regresamos, señores.
2: Esta fue la parodia con Mar. Que bueno, no se vayan a perder su tour. Mar, ¿dónde vas a estar?
7: Voy a estar el 3 de octubre en el Pacific Electric en Los Ángeles. Ahí sí, muy enfocada en ese show.
6: Vientos, vientos.
2: Va a estar bien machín el 3 de octubre. Vamos a empezar el mes de Halloween bien chido. Así que cáiganle el Tutu Tour, el gran estreno. Va a ser en el Pacific Electric, se llama así, ¿verdad?
7: Así es, así es.
2: ¿Está listo el show ya?
7: Estamos ensayando, estamos alistándolo, enfocándonos en los detalles ya. Pero listísimos ya con todas las ganas de conectarnos con el público maravilloso de Los Ángeles, de mi ciudad, que tiene un lugar muy especial en mi corazón.
2: Y para los que no han visto su video de Invéntame, vayan y véanlo. Sí. Este video, por cierto, salí yo ahí, primera vez sin máscara en un video. Bueno, ya regresamos, señores. Este es el show más chido, Erazno y la Chocolata.
6: Esa camioneta está chida.
2: Esa de mi

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1: ¡Arriba los machos!
2: ¡Machos! Garbanzo, cállate, perdón, por favor. Perdón. Mar, bienvenida de nuevo. Estás siendo parte del show el día de hoy. Ya estuviste con el ranchero chido, estuviste en la escuelita. Ahora vamos con Hembras contra Machos. ¿Estás lista?
3: Vale, estoy lista.
2: Muy bien, Mar, que se va a presentar en Los Ángeles el día 3 de octubre.
3: Así es.
2: ¿Dónde exactamente?
3: En el Pacific Electric. Es un lugar nuevecito aquí en Los Ángeles. Los espero ahí el 3 de octubre.
4: Yo voy a ir. Ahí voy a estar yo en primera fila.
5: Yo también voy a ir, Garbanzo, ya viste la...
4: Sí.
5: A mí me gusta ir como a ver a Shakira, así como a Mar, porque van muchas mujeres.
2: En naco, no te van a pelar a ti.
5: Okay. Después de una margarita, vas a ver. Señores, estas Hembras contra Machos, tenemos al primer participante, él se llama Miguel. Miguel, ¿listo?
6: Listo, compadre, ya sabes cómo.
5: Eso, y tenemos allá a Gustavo, primo Gustavo.
7: Ahora, primo.
2: O sea, los nacos estos tuvieron que ponerte de a dos a ver si así te ganan, Mar. O sea, ves, dos naquitos.
4: Dos naquitos, Choco. ¿Qué tal si estás abogando con un doctor y un abogado? También no te pases
2: de lanza. A ver, ¿a qué te dedicas, Miguel?
6: Soy... ¿eh? Soy chofer.
2: O sea, no esperaba mal, ¿no? Y seguramente sin licencia. Gustavo, ¿a qué te dedicas tú?
7: Yo soy entrenador de niños de fútbol.
2: A otro lugar con ese cuento. ¿Qué vas a vivir tú del fútbol? Nada más con esa voz, los niños no te van a hacer caso, ya me imagino. Así de que quiero que ganen, muchachos.
7: Niños, queremos ganar hoy, así de que vamos a demostrarlo con todo.
2: ¿Sabes qué? Ya siento que van perdiendo esos niños y todavía no los veo jugar. ¡Qué barbaridad!
4: Racha perdedora, seguramente.
0: Oye, Choco, con todo respeto que me meta, ¿eso es Hembras contra Machos o vas a criticar al público que te da de comer?
1: ¡Oh! ¡Machos! ¡Machos! ¡Machos! ¡Machos!
7: Niños, queremos ganar hoy.
1: ¡Sí!
2: O sea, a ver, espérame. ¿Eso con eso van a ganar? A ver, Mar, imagínate, estás jugando fútbol, vas perdiendo y el coach te dice...
7: Niños, queremos ganar hoy.
2: ¿Qué haces? ¿Ganas?
3: No, con esa actitud, claro.
4: ¡Bien!
5: Pónganse sus audífonos porque te van a escuchar pura magia ahí,
4: Que viva la magia.
2: Muy bien, bueno, vamos primero con Miguel. Primero Miguel y luego va a ir Gustavo, ¿ok? La pregunta aquí, Mar, es la siguiente. Yo te voy a hacer una pregunta. Tienes 5 segundos para contestar lo que tú mejor creas, ¿ok?
3: Ok.
2: Y después va a contestar Miguel. Y después para la otra pregunta va a Gustavo. Así que primero Miguel, ¿ok?
3: Ok.
5: Vámonos. La primera pregunta, Mar, es para vos. En 5 segundos quiero que me digas cuál es la excusa más común para no salir de casa.
3: Pero no salí de casa, yo creo que muchos decimos...
5: Solo una respuesta.
3: Ok, una respuesta. Que tiene mucho trabajo.
2: Mucho trabajo, cállate,
4: Garbanzo.
2: No,
4: ya había pasado, tío.
5: No, ya habían pasado.
4: Ya, Choco, si quieres darle una hora también, está bien.
2: Lo dijo right in time, 5 segundos, dijo, tengo mucho trabajo.
4: Está bien.
5: Vámonos, pues. Primo Miguel, ella dijo que tiene que una excusa para no salir de casa es... Tengo mucho trabajo. Primo, ¿qué haces tú? ¿Cuál es la excusa más común para no salir de casa?
7: Estoy cansado.
5: Estoy cansado, maestro Doggy.
0: Muy bien. Mar dice que tengo mucho trabajo, cosa que ya he usado mucho, la verdad. Y estoy cansado, no porque eso ya no es excusa. Eso sí es verdad. Ok, en 6º lugar dice no tengo ganas. En 5º lugar es... Está muy lejos.
4: Sí.
0: En 4º lugar es, tengo mucho trabajo. Ella dijo, tengo mucho trabajo. 23 puntos para las hembras.
5: Pero eso está en 4º lugar, maestro.
0: Así es, eso está en 4º lugar. En 3º, me siento mal. En 2º lugar dice, no tengo dinero. Ni nada que dar, lo único que tengo... Ah, eso ya es una canción. En 1er lugar, señores, él dijo, Choco, estoy cansado. Y aquí dice, estoy cansado, señores.
1: ¡Arriba los machos!
4: Oye, pero no dijiste cuántos puntos.
0: 30, Brody.
4: Y, ah,
2: bueno. Bueno, bueno. 30. A ver. No hay problema.
3: Bueno, estamos empezando.
2: Exactamente, estamos gracias.
3: Calentando motores.
2: 30 a 23. Calentando motores.
4: Sin trampa, las cosas van bien, ¿eh?
5: Oye, hablando de motores, Mar, el video que grabaste ahí en Tequila, traes un camionetonón que trae buen motor, ¿o qué?
3: Sí, muy... Fíjate que tiene sistema para tocar cassettes por dentro, para tocar la radio, y tiene Bluetooth. Entonces
4: no,
3: es
4: manches.
3: Un poco moderno y tiene la...
4: El volante, ¿no?
3: El volante es súper grande.
2: Y tiene el volante, Garbanzo, ni más que nada va a tener el volante, ¿cómo eres, menso?
4: No, permíteme, Choco.
2: Tiene el volante.
4: Es que yo nomás completé lo que estaba diciendo, Mar. Cuando dices, tiene la... Y dije, el volante. Es un volantón así, era Choco.
3: Como... De los carros viejos.
2: Garbanzo, yo no te veo con volante.
5: No, digo, nomás carros viejos. Digo, Gustavo, ¿estás listo?
7: Ya, listo.
4: Échale ganas,
5: ahora,
4: papi.
5: Choco, te tocan.
2: Muy bien, bueno, vamos ahora primero con Gustavo. Gustavo, ¿qué suele pasar cuando alguien dice, solo voy a ver una tienda?
7: ¿Qué compra?
5: Compra.
2: O sea, cuando alguien dice, solo voy a ver a la tienda, dice, termina comprando, ¿verdad?
7: Claro.
2: Le tengo que ayudar, es que pues ya sabes, él trabaja de entrenador de niños.
7: Chale. Niños, queremos ganar hoy.
2: No.
7: Niños, queremos ganar hoy. Eres un cerdo.
2: Okay, a ver, vamos con Mar. Mar.
7: Y nosotros no ocupamos ayuda, no te preocupes, Choco.
5: Así gracias.
4: Venga.
5: Vamos ganando 30 a 23, Choco.
2: Ok, bueno, él dijo qué. ¿Qué dijo?
4: Termina comprando algo.
2: Ok, Mar. ¿Qué suele pasar cuando alguien dice, solo voy a ver a una tienda?
3: Eso es el comienzo de la aventura que se van a llevar en el centro comercial. Se van a ir a todas las tiendas.
2: O sea, que van a comprar de más.
3: Sí, van a comprar de más.
2: Muy bien, bueno, vamos con las respuestas, Doggy.
0: Hey, Choco, tú sabes que esa no fue una respuesta.
4: Sí. Y le quisiste acomodar ahí.
0: Sí,
4: te notó.
0: Casi de respuesta hacia un podcast. ¿Qué es esto?
2: Hey, respeta a la invitada, por favor.
0: Este es un juego, hembras contra machos. Además, Marcia aguanta, no como la niña que tiene a un lado, el Garbanzo.
4: A mí no me estén echando.
0: Ok, Choco, aquí van las respuestas, mi querido entrenador de fútbol y Mar. ¿Qué suele pasar cuando alguien dice, solo voy a ver a una tienda? En sexto lugar dice, salen con hambre. Ay. En quinto, no compran nada. En cuarto, comparan precios, solo van a comparar precios. En tercero, entra a otras tiendas, que fue lo que dijo Mar. O sea,
4: pero no es lo que dijo la Choco.
2: ¿Y qué importa lo que yo diga?
4: Ah, bueno, no sé, Choco, digo.
2: Ok, pero, okay, o bueno. Sea, todavía no terminamos.
4: Perdón.
2: Termina todas, Doggy.
4: Entonces, ¿qué dijo?
0: No, dice, en tercero entran otras tiendas. En segundo, dice, se tardan muchísimo. En primer lugar, dice, terminan comprando algo. El Brody dijo, terminan comprando algo. Señoras, señores, 65 tenemos.
1: ¡Arriba los machos!
2: Permíteme, ella dijo 27 puntos, entran a otras tiendas.
0: Bueno, eso sí es verdad, Garbanzo, ahí agrégale 23 a los 27. ¿Cuál es el marcador?
4: 50.
2: Tu abuela, dilo bien.
4: 50.
2: ¿A cuántos?
1: ¡65 puntos de los increíbles machos!
2: Eres un estúpido. Ay. 50, 60 y qué.
0: 65 de los machos.
2: No son muchos, Mar. Tú puedes.
5: Vámonos con la segunda vuelta de este Hembras contra Machos. Faltan dos preguntas. Primo Miguel, ¿estás listo?
7: Yes, sir.
4: Perro en inglés. Yes, sir.
5: El nombre Choco de Miguel es Miguel Borja, el que metió el gol de chilena a las Chivas.
4: No empieces con
5: ese. A nadie le importa eso. Ok, sorry for that. The lastimation.
7: América.
5: ¿Qué es lo primero? Primero va para ti, Mar. ¿Qué es lo primero que haces cuando ganas un premio?
3: Comparto la alegría con mi familia y con mis seres queridos.
5: O sea, comparte la alegría con familia y seres queridos, ¿eh? Primo Miguel, además de compartir la alegría con toda la banda, ¿qué es lo primero que haces cuando ganas un premio?
6: celebrarlo.
5: No manches. Eso es lo que dijo ella.
4: Sí.
6: No.
4: Sí, sí dijo eso. Escoge otra, ándale, espérate.
6: Niños, queremos ganar hoy. Niños, queremos ganar hoy.
4: Es ya se acabó el tiempo.
5: Él dijo celebrar, Choco. Ella dijo ir a presumirle a la familia. ¿Cuál es la diferencia? Yo no veo diferencia. Así que,
4: igual.
5: Ah, pero... Vámonos, maestro Doggy.
0: Siento que empiezan a cruquear este concurso.
4: Cruquear.
0: Y vamos ganando por como por 15, ¿no? Choco dice, ¿qué es lo primero que haces cuando ganas un premio? En sexto lugar dice, guardarlo. En quinto dice, gastarlo. En cuarto dice, tomar una foto. En tercero dice, ver cuánto ganaste.
4: Sí.
0: En 22 puntos dice, contárselo a alguien. Que viene siendo lo que dice Mar, contárselo a alguien. 22 puntos para las hembras.
2: O sea, ya vamos ganando en este momento, ¿no?
4: En este momento sí van ganando, Choco.
2: Gracias, ¿ya ves? Tú, pelos de Miguel Aceves Mejía.
5: Vámonos.
4: No vengas. No.
0: En primer lugar, Choco, ¿qué dijiste tú, Brody?
6: El celebrarlo.
0: Y celebrarlo está en primer lugar con 25 puntos, señores.
4: ¡Ándensen!
2: Vamos por la última pregunta. ¿Cuántos puntos necesitamos para ganar o empatar?
4: 22.
2: ¿22?
4: Sí.
2: Sí se puede.
3: Sí se puede.
5: No, ya me está dando miedo, güey.
6: Sí, no, pero sí se va a poder. Aguas, Infantino.
5: Aguas Gustavo, aguas Miguel, porque se viene el robo de la Choco.
4: Choco Infantina.
6: Niños, queremos ganar hoy. Niños, queremos ganar hoy.
4: Ya, señor, ya lo dijo 20 veces, no más.
6: Niños, queremos ganar hoy. Niños, queremos ganar hoy.
5: Imagínate la final, güey, van perdiendo y los llama a todos. Vengan para acá, muchachos. Y los niños, viene un speech bien chido del coach. Graben, papás, graben con sus teléfonos. Aquí es donde vamos a recuperarnos y...
6: Niños, queremos ganar hoy.
5: ¡Chale, coach!
2: Muy bien, bueno, vamos con la última pregunta. La primera pregunta es para ti, Gustavo. Y esto es lo último. ¿Y qué haces cuando recuerdas que el nombre de alguien? Cuatro, tres, dos, uno, se acabó el tiempo.
4: Oye, no, Choco, no le preguntaste bien, Choco, no seas tramposa.
5: No,
4: pregúntale bien, ¿qué es eso?
2: Garbanzo, no me falta respeto, soy una mujer machista.
4: ¿Una mujer machista?
2: Soy una mujer, punto, machista tú.
0: ¿Una mujer, punto?
6: ¿Cómo dijo?
2: Ya ves, no contestó Gustavo.
4: No manches.
5: Oye, Choco, pero le estás haciendo una pregunta. Le dices 5, 4, 3, 2, se acabó el tiempo.
4: Y luego ni siquiera le dijiste
2: Mara,
4: ya.
2: Mara, tú sí entendiste la pregunta, por cierto, ¿no?
3: Sí, claro, sí, fue muy claro. No sé qué no entendieron.
5: No, ¿qué? Espérate, Choco. Yo no la entendí.
2: Porque tú eres menso, ellos son mensos, escuchan bien. Ahora va la pregunta para ti, Mar. Ajá. ¿Qué haces cuando no recuerdas el nombre de alguien?
3: Yo creo que hay que preguntar a alguien más. Que
2: ella dice preguntar a alguien más. Me encanta tu respuesta.
4: Preguntar a alguien más.
2: Así es.
0: Oye, Choco, entonces no sumaron en este...
4: Los vatos, pues no contestó.
2: No contestó, si está siendo menso ahí con que es entrenador de fútbol.
6: Niños, queremos ganar hoy.
5: Oye, Choco, esto está mal.
2: Erasno, yo le pregunté, Mara escuchó, todos escuchamos. ¿Tú escuchaste, Chucho? Yo escuché. A ver, ¿perdón?
8: Sí, yo escuché.
2: Ahí está.
3: Todos escuchamos.
5: Todos.
4: La neta, yo también escuché.
5: ¡Nomás las mujeres escucharon!
6: Niños, queremos ganar hoy.
2: A ver, Doggy, por favor.
0: Bueno, señores, aquí están. Necesitan las mujeres, ¿qué? 20 necesitaban algo así.
4: Hey, 22.
0: 22. Bueno, ¿qué haces cuando no recuerdas el nombre de alguien? Esa era la pregunta. Uno, en sexto lugar dice preguntarle indirectamente, así, ¿cómo te llamas? Quinto lugar, esperar a alguien que lo mencione así de...
4: Sí, es así.
0: En cuarto lugar, decir amigo o compa, ¿no? Como no sabes su nombre, oye, tú compa. En tercer lugar es preguntarle a otra persona.
2: Ella dijo preguntarle a alguien más.
0: Muy bien. 95 puntos. En segundo, evitar decir su nombre. Y en primero, preguntar discretamente. 95 puntos para las mujeres. Yo creo que está de más.
2: ¡Ganamos!
4: ¡No, ma! ¡Qué madre! ¡No, no! ¡He hecho con un rollo! ¿Cómo van a ser?
3: Con ese speech de Gustavo, ¿quién se iba a motivar?
4: 167 de la nada, 90.
2: ¿Pero cómo quedamos, Garbanzo?
4: 167 puntos a 90.
2: ¡Oh, my God! No.
4: ¿En qué clase de concurso sale eso, Choco? No vengas con tus Mav.
3: Pues no, muy bien.
2: Ahí está todo, Mar, puedes ver.
6: Garbanzo, a mí no me preguntaron.
4: Te preguntaron, pero no, como estabas ahí entrenando a los morros, no pusiste atención.
6: Niños, queremos ganar hoy.
2: Okay. Oiga, muchachos, perdón que les haya quitado tiempo. Ya ve que ustedes trabajan por hora. Pues ojalá y pues, no sé cómo pueda recuperar eso.
4: Ya están dormidos, Choco.
6: Chocolata, mándame un regalo, mi amor.
2: Mi amor. ¿Quién me dijo eso, Miguel?
6: Sí, soy yo.
2: Ok, Miguel, te voy a mandar algo. Mándele una gorra y unos llaveros del programa, ¿no?
4: ¡Ah! ¡Ay, Miguel! ¡Miguel!
0: ¡Ay, nomás!
2: Muy bien. ¿Con eso está bien, Miguel?
6: ¿Chocolata?
2: Sí.
6: Mándame un beso, ¿sí?
4: ¡Ay, no, bebé de luz! ¡Mándale dos!
2: La verdad, claro que no.
6: Eres un cerdo. Dile al garbanzo que me lo mande él.
4: No, no, no.
8: Mira,
4: eres un cerdo.
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4: Oye, cálmense.
6: Mi ídolo de ahí del programa es el Erasmo.
4: ¿El Erasmo?
5: Ah, no manches. ¿Sabes qué? Hay que mandarle dos gorras a ese hombre.
4: Pásaselo al diablito.
0: Una para él y otra para su novio. ¿Sí?
4: Par de...
6: ¿Qué pasó?
2: Bueno, ya, mándenles algo. Gracias, chicos, por participar. ¿De dónde llamas tú, Miguel?
6: De Santa Bárbara, California, chula. ¿Oye?
2: Muy bien. Gustavo, ¿de dónde llamas tú?
9: De la Bahía.
2: Muy bien. O sea, la gente se imagina que han de vivir así en lugares bien padre, pero no, pues han de vivir ahí.
4: Choco.
2: En la casita que está atrás, ¿no? De la mansión.
4: No, man. ¿Qué te pasas, Choco?
5: Primero robas y luego andas queriendo decir cosas. Gracias, primos. No se pierdan el concierto de Mar. Va a ser este 3 de agosto.
3: De octubre.
5: 3 de octubre.
4: ¿Próximo año?
3: En el Pacific Electric, en Los Ángeles.
5: Ahí está, machín. Y bueno, pues ya saben, las rolitas que andan estrenando acá, la de Fuiste Tú y también la de Invéntame.
4: Venga, venga.
5: ¿Quién es la modelo del video? Ah, eres tú.
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17: Muy bien, nos vamos con El Chocolatazo a Veracruz y tenemos a José Manuel. José Manuel, buenas tardes.
18: Buenas tardes.
17: José Manuel, le vamos a hacer El Chocolatazo a Isabel. Ella viene siendo tu novia desde hace un año, ¿verdad?
18: Sí.
17: Un año de relación, todavía no se conocen en persona, solamente por internet, por el WhatsApp, por Facebook y todo eso.
18: Sí.
17: ¿Tú dónde la conociste? ¿En Facebook?
18: En me la presentó un amigo y ahí nos pusimos en contacto por WhatsApp y todo.
17: ¿Tú la amas a ella y ella dice que te ama a ti?
18: Sí.
17: Ok, ¿ella tiene, cuántos hijos tiene ella?
18: Ella tiene un niño.
17: Tiene un niño y tú la has ayudado a ella con a salir adelante con su niño. Tú la sacaste de trabajar para que esté más tiempo con él, ¿no?
18: Pero sí le ayudo en algo, sí.
17: Pero tú sí la ayudas, ¿no?
18: Sí, sí le ayudo ya.
17: Entonces el chocolatazo se lo vamos a hacer porque últimamente está muy cambiada contigo.
18: Sí, porque luego sí me, ya sí me contesta y todo, pero ya últimamente no quiere hablar por videollamada ni nada.
17: Ok, no quiere hablar por videollamada ni nada. ¿Tú le has hecho algo? ¿Le has fallado? Dime la verdad.
18: No. Luego de repente sí yo dejo de marcarle uno, dos, tres días, pero por lo mismo de mi trabajo, que luego estoy ocupado y todo eso.
17: ¿Y se enoja?
18: Pues luego sí se enoja y que no sé qué, y ahí están los detallitos, los problemas.
17: Bien, vamos a marcarle en este momento, José Manuel, vamos a ver si Isabel te manda los chocolates a ti o a alguien más, ¿ok?
18: Ok.
17: Sí, ya entró ahí la llamada.
19: Bueno,
17: con Isabel, por favor.
19: ¿Quién habla?
17: Hola Isabel, mi nombre es Carla, te llamo de una compañía de chocolates. Tenemos una promoción donde le mandamos chocolates totalmente gratis a alguna persona especial que tú tengas. Me imagino has escuchado de estas promociones, ¿no?
19: Sí, claro que he escuchado.
17: Ah, bueno Isabel, pues es algo muy simple. Si tú tienes a alguien especial, nosotros le mandamos los chocolates, llegan de 2 a 3 días, vienen en forma de corazón. Le podemos escribir algo muy padre en la tarjetita que va con los chocolates y bueno, de eso se trata.
19: Ah, ok.
17: ¿Tú tienes a alguien especial, Isabel, a quien te gustaría que le mandemos los chocolates?
19: No, pues sí tengo, ¿verdad? Pero...
17: ¿O si tienes a alguien especial a quien te gustaría que le mandemos los chocolates en forma de corazón, Isabel?
19: Bueno, pues no precisamente. Bueno, sí, claro que sí tengo, pero ¿cómo lo...?
17: O sea, como que tienes a alguien por ahí, pero no es una relación muy seria, ¿o cómo?
19: No, es que ni que sabe quién, la verdad sí me sacó de onda, pero o sea, todavía no me caía el 20, ¿sabes?
17: No, tranquila, Isabel, yo entiendo, a veces esto saca de onda, pero es algo muy simple en realidad.
19: Bueno, pues entonces, ¿pero cómo procedería ese asunto? A ver, dígame.
17: ¿Cuál asunto? ¿De los chocolates?
19: De que se los mande alguien.
17: Bueno, es algo muy fácil. Tú me dices a dónde se los enviamos, por ejemplo, a su trabajo, a la escuela. Te los envío a ti, tú se los entregas. Llegan de 2 a 3 días, vienen en forma de corazón. Le podemos escribir en una tarjeta algo muy especial que vaya de tu parte. ¿Cómo se llama él? La persona que tú tienes que es muy especial para ti.
19: Jaime.
17: Jaime. ¿Y Jaime viene siendo tu esposo, tu novio, un amigo especial o qué es de ti?
19: Bueno, él es mi novio.
17: Ah, muy bien, Jaime es tu novio. Vamos a decir que le mandamos los chocolates a él. Le escribimos en la tarjeta algo así como: Jaime, te quiero, te amo, eres muy especial para mí, o algo así. No sé, ¿qué le escribiríamos a él?
19: Ay, pues todo lo que usted me dijo.
17: ¿En serio? O sea, él es muy especial para ti, lo quieres mucho.
19: Ah, claro que sí.
17: Bueno, entonces le mandamos los chocolates a Jaime. ¿Me dices él viene siendo tu esposo o tu novio, qué es?
19: Mi novio.
17: Tu novio, Isabel, muy bien. ¿Y ya mucho tiempo de novios?
19: Bueno, ¿y eso por qué? ¿Por qué la pregunta?
17: Bueno, tienes razón, ¿verdad? Bueno, lo que pasa es que preguntaba más que todo como para ver cuánto tiempo tenían de novios y para ver qué le podía escribir, así algo más profundo, algo así.
19: No, es que ¿sabe qué? Le pregunto porque, ¿qué tiene que ver el tiempo?
17: Bueno, no, sí tiene razón, no tiene nada que ver. Oye, pero dices que Jaime es tu novio, que es alguien muy especial, que le escribiríamos que lo amas, que lo quieres, que es muy especial. Pero entonces, si él es muy especial, Jaime, ¿qué es para ti o qué significa para ti José Manuel, por ejemplo?
19: ¿A ti?
17: Dices que Jaime es tu novio, la persona que amas, la persona especial a la que le mandaríamos los chocolates. Pero si tienes a Jaime, entonces, ¿quién es José Manuel?
19: ¿Quién es ese?
17: ¿Quién es ese? Bueno, no sabes quién es, aquí te lo paso. Adelante, José Manuel.
18: Sí, bueno.
17: ¿Me escuchas, José Manuel?
18: Sí, lo escucho.
17: Escuchaste la plática, obviamente, todo lo sobre Jaime, que lo quiere mucho, que es alguien especial, a quien le mandaría los chocolates, lo escuchaste, ¿no?
18: Oh, qué bueno, es lo que quería saber nada más.
20: Ya colgó,
17: A ver, márcale de nuevo.
20: Le puedes dedicar la de siempre te voy a querer.
17: Oh, shoot. A ver, márcale de nuevo.
19: Sí, bueno.
17: Sí, bueno, Isabel, bueno, estábamos hablando contigo. Tenemos en la línea a José Manuel. Él escuchó toda la llamada, él es tu novio. Pero dices que también tienes a Jaime, ¿no?
20: Y colgaste.
19: Se cortó la llamada, disculpe, se cortó la llamada. ¿Quién habla?
18: Manuel.
19: Bueno.
18: Bueno.
19: Bueno.
18: ¿Me escuchas?
19: Sí. ¿Y te escucho?
18: ¿Qué pasó?
19: No sé lo que digo, ¿qué pasó?
18: Te dice, no, nomás quería saber qué onda contigo, pero ya supe.
19: Sí, pues, ¿qué tiene? O sea, mira, para empezar, para empezar, yo ya sabía que eras tú, en primer lugar.
0: Clásico, lo que dicen todas las mujeres que agarran aquí, ya sabía.
17: A ver, José Manuel, pues tú lo escuchaste todo muy clarito. Tú dices que la ayudas económicamente a ella, ¿verdad?
18: Pues no seguido, pero sí, luego le echo la mano ahí.
20: ¿Y se gasta el dinero con el Jaime?
18: Sí, ni modo, así pasan las cosas. Dicen que amor de lejos.
17: Sí, está difícil. Ya colgó de nuevo, ¿no?
18: Sí, nada más es lo único que ya sabe.
17: Pero es muy común cuando las personas que agarramos aquí siempre dicen así como, oh, no, es que yo ya sabía que eras tú.
18: Ay, dice que según ya sabía que era yo, pero si supiera hubiera dicho el nombre, ¿verdad?
17: Exactamente. Oye, pero tú igual ya habías visto un cambio en ella, ¿no? Dices que le llamabas, ya no te contestaba igual, no te texteaba igual y todo eso, ¿no?
18: Sí, por eso ya.
0: Pero también es muy común, Choco, que ahorita pasa el coraje, el brody le va a llamar, la va a perdonar y va a decir, mi amor, estamos bien. ¿Y quién es Jaime? Maldita sea.
17: Cálmate, cálmate.
18: No, ¿cómo crees? No, es que yo hice esto porque ya con esta es la segunda vez.
17: ¿Esta es la segunda vez que ella te engaña o la segunda vez que qué?
18: Que una persona me engaña, sí.
17: ¿O es la segunda vez que una persona te engaña? ¿Tú ya habías hecho el chocolatazo?
18: No, es la primera vez. La otra fue en personal.
17: ¿O en persona? ¿Tú viste cómo la otra persona te engañaba con otro?
18: Sí, no, lo que pasa es que no la vi, sino que era mi esposa y me viene para acá y pasaron las cosas.
17: ¿O era tu esposa, te vienes a Estados Unidos a trabajar y se fue con otro, o te dijeron, o te mandaron fotos, o cómo fue?
18: No, pues, ella me lo dijo y todo.
17: O sea, te vienes para acá a trabajar y te dijo, ya me cansé de esperar, me voy a ir con otro.
18: Sí.
17: ¿Y cuánto esperó ella? ¿En cuánto tiempo se encontró a otro?
18: 2 años apenas, espero, no más aguantó 2 años.
17: Solo se aguantó 2 años y te engañó, se fue con el otro que, ¿quién era? ¿Tú ya lo conocías a el otro?
18: No, afortunadamente no. Eso fue lo bueno.
17: ¿Y tú tenías hijos con ella?
18: Con la primera, sí, tengo 3 niños.
17: Entonces ella se fue con el otro y también con tus hijos, tus 3 niños.
18: Ahorita nada más se quedó con 2 y el mayor está viviendo con mi mamá.
17: Wow, ¿y están viviendo en la misma ciudad?
18: No.
17: ¿Se la llevó para otro lado?
18: Sí, se la llevó para otro lado.
17: Entonces te abandona, se va con sus hijos con el otro y ella está ahora feliz, tu ex.
18: No, sí, ya son felices y hasta luego platico con ella, que le vaya bien y... O sea, quedamos como amigos y todo.
17: ¿Tú ya la perdonaste?
18: Pues, perdonar, por lo que me hizo a mí, sí, pero pues ahora sí que los niños son los que ven todo, ¿no?
17: Pues muy fuerte todo eso. Entonces, después de escuchar esto, José Manuel, que esta mujer pues anda con un tal Jaime, pues como que ya no es tan fuerte comparado con lo que ya pasaste.
18: No, ya, como que era más un pellizco. Bueno. A despertar del sueño.
17: Sí, ¿no? Bueno, cuídate mucho, hasta luego. Bye, bye.
18: Hasta luego y gracias.
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0: señores. Buenas tardes, esto es Vestidor y Cancha, aquí en el show más chido. Erazno y la Chocolata, el Vasco Aguirre se va a Valencia después del Mundial con la Selección de México. Y Rafa Márquez, pues es el encargado. Los partidos son esta semana. Ya tenemos partido, México contra Colombia, ¿verdad? Y el día de... el martes, México contra Perú. Este primer partido de preparación de Rafa Márquez es en Baltimore. Allá en Baltimore, el día sábado 26, este sábado. Y el día, martes contra Perú. Vamos a estar haciendo el show nosotros antes del partido México-Perú. Ahí llegue y cotorríe con nosotros. Ya sé que hay banda que nos sigue por acá del lado del este. La banda de allá de Filadelfia, New York, New Jersey, toda la banda poblana. Y pues mucha banda por aquel lado. Así que ahí nos vemos este martes, señores, antes del partido México-Perú. Y bueno, pues primero que todo, adiós al Vasco. Ya se va a Valencia.
1: No, que no se vaya, el Vasco lo quiero.
0: Lo agarraron ahí en el aeropuerto. Le dijeron, ¿qué onda, mi Vasco? ¿Cómo ves a Rafa Márquez? Toda la convocatoria. Todo el rollo, ¿qué? ¿Cómo ves? Mientras iba en el aeropuerto.
2: Andarte, ¿no? A cumplir o tienes que cumplir.
0: Y esto dijo el Vasco Aguirre.
3: Fantásticas sensaciones, son buenísimas. Creo que la Federación Mexicana de Fútbol hizo un gran proyecto a 6 años, que Rafa lo va a culminar y que Rafa está preparadísimo para llevarlo a cabo. Hay que apoyarlo, yo lo hago evidentemente desde mi postura de aficionado. Empieza este bonito fecha FIFA, bonita, con algunos contratiempos normales propios de lesiones o de bajas de juego, qué sé yo. Vi su lista, me gusta, hay una base muy importante.
0: Bueno, si escuchan ese ruido es que están en el aeropuerto, todavía lo siguen arreglando en México desde el 2020 y algo para el Mundial, siguen todavía ahí en la Ciudad de México.
3: Está muy bien asesorado, tiene muy buen cuerpo técnico y yo creo que le va a ir muy bien, yo le deseo lo mejor, claro.
0: Ahí está, va empezando esto, pues ahí dice hay que apoyar al buen Rafa Márquez. Y bueno, de parte de Rafa Márquez va a estar ahí Andrés Guardado, güey. Andrés Guardado, nuestro compita.
1: Y paso.
0: Le mandé un WhatsApp, le dije, oye, no quiero brincarme a nadie. A ver cuándo echamos una platicada, porque acuérdense que en México funciona así. Quien habla con los medios son los que tienen los derechos de la selección. O sea, TV Azteca, TUDN, tal vez Telemundo, que tiene algunos juegos de la selección, son los que pueden hablar. Y nos ha tocado tener a los jugadores porque...

0: través de Tequila Centenario. Ellos son patrocinadores de la selección. Nos ha tocado estar con Memo Ochoa, nos ha tocado estar con Henry Martin, con El Cachorro, con Vázquez, con pues todos los jugadores. Es a través de el patrocinador que es Centenario. Por eso nosotros podemos tener acceso a esos jugadores. Alguien más ya es muy, muy difícil. Y por eso le dije, oye, mi Guardado, ¿crees que podamos charlar o con quién hablamos? ¿Qué rollo? Y pues dijo, déjate digo, hermano. Aquí está Rafa Márquez.
1: Pregonazo.
0: Esto es lo que dice Guardado. ¿Por qué Guardado va a estar con Rafa Márquez? Esto dice el nuevo técnico de la selección mexicana. Él es de Michoacán, Rafael Márquez.
1: Güey. Tienes que decir eso, güey. Nada más vamos al audio. Okay, okay.
2: Después, bueno, el tema de Andrés Guardado, pues no se diga, ¿no? Él conoce muy bien el entorno, cómo se maneja el jugador mexicano. Tiene quizás más apertura, que a lo mejor es un perfil diferente, ¿sí?, de personalidad. Entonces, esta apertura con el jugador, con el staff, pues él, yo creo que en ese sentido me va a ayudar, y nosotros ayudarle en su proceso ahora también como entrenador, ¿no? Entonces, encaja perfectamente, es un líder, es un referente y me va a ayudar en ese sentido. Y obviamente también cuestiones técnicas, tácticas.
0: Ahí está Guardado, que pues dice es el que le va a echar la mano a Rafa Márquez. Me gusta, güey, ver un técnico joven, al otro lado otro técnico joven, pero al final de cuentas es lo de menos, lo importante es que sean efectivos, ¿verdad? ¿Para qué quieres uno joven o viejo si no sirve para nada? Aquí dice él, por eso lleva a Guardado, los dos salieron del Atlas. Guardado, su ídolo es Rafa Márquez, dice Guardado, cuando él se va a Europa, dice, yo siempre vi a ese güey y decía, Guardado, cuando platiqué con él, dice, es que, güey, yo decía, estoy entrenando aquí en el Atlas, en Guadalajara, donde entrenó Rafa Márquez, güey. Y si ese güey salió de aquí, yo, ¿por qué no? Y hay que acordarnos, Guardado, ídolo allá con los Periquitos, el Español, allá también con el PSV y también con, no se diga, con el Betis. Y llegó a el León ya, pues, a retirarse, pero una gran carrera. Andrés Guardado habla y dice, pues, cómo ve el estar en la selección de México. Y bueno, este sábado contra Colombia empieza todo el desmadre. Vamos a ver cómo les vaya en Baltimore. Y nosotros nos vemos contra Perú el día martes. Allá vamos a estar en Nueva York.
3: Sí, muy feliz, la verdad. Estoy muy contento. Muy contento, muy ilusionado. Y la verdad que es un reto muy, muy bonito, importante. Sabemos lo que hay por delante. Pero como dijo Rafaí, creo que el cuerpo técnico que se armó, creo que nos complementamos bastante bien y vamos a intentar hacer lo mejor posible. Al final dependemos de ganar y perder, eso lo sabemos. Pero creemos en que hay cosas más importantes que trabajar en México, que es en la proyección de muchos jugadores, en mejorar muchos aspectos que hay en el fútbol mexicano, y a ver si desde esta parcela podemos potenciar eso. No, al final creo que voy a ser el bueno y el malo. El bueno y el malo. Me va a tocar estar ahí muy cerca de ellos. Afortunadamente tengo muy buena relación con todos ellos. Sé cómo se les tiene que hablar. Ahora sí, como que de qué pie cojean muchos de ellos. Entonces creo que eso va a ser una parte importante también, porque hoy en día en el fútbol es también muy importante la cercanía con el jugador, entenderlos, como dijo Rafa. Hay muchas veces que el entrenador también tiene que ser de psicólogo. Entonces a lo mejor sé que esa parte me va a tocar más a mí, y bueno, asumiendo el reto como toca.
4: Éxito, ahora, Andrés.
5: Buena onda, pero cuando perdamos a la primera, no,
4: jamás. Ya sabes que
0: ahí está lo chido, dice él. Yo sé, yo me acabo de retirar, conozco los jugadores mexicanos, sabemos cómo está el pedo detrás, yo voy a ser ese vato. Y al terminar la entrevista, oigan esto.
5: Ahora, éxito, Andrés. Buena onda, pero cuando perdamos a la primera, no.
0: Y es verdad, ahorita muy buena onda los medios, pero ya que empiece que pierdan o algo, se les van a dejar en encima. Y la neta, público, si estuvimos con la selección en el mundial y todo el rollo, y les estoy diciendo desde ahorita, porque lo dicen, el Heraldo ya se subió, el Uta, la banda se va a bajar, esto yo les voy a decir, esto no va a empezar chido, tan acá, es un nuevo comienzo, otro rollo, y vamos a ver cómo va el asunto. El primer partido que empaten o que pierdan, aquellos que México sí, y si sí, ya se van a bajar los FIFAs, güey. Así que ahí qué rollo. ¿Qué quiere decir, señor Daniel?
1: ¿Dónde quedó aquella gente, aquel amor que le tienen a la selección, no? Pero oye, dato curioso, Erasno, por ejemplo, le preguntan al Vasco Aguirre que si ya le dio un consejo a Rafa y todo eso. Pero en los partidos que veíamos de la selección mexicana, como que Aguirre le decía a Márquez, dile a esos güeyes que hagan eso, como que le hacen más caso a Rafa que a él.
0: Sí, a veces sí, porque o gritan, no sé, ellos tenían su forma de entrenar, pero Esto, eso sí, dijo, yo no le voy a dar
1: consejos,
0: ¿no?
1: Él ya sabe qué hacer.
0: Pero ahí están. Bueno, señores.
1: Beautiful.
0: Y está chido esos comentaristas porque son los que alimentan a la banda que... Ahí va, ahí vienen los partidos moleros. A ver, ¿Colombia partidos moleros?
1: No, ¿dónde?
0: ¿Perú?
1: No.
0: Bueno, y hay otro partido amistoso también con Estados Unidos el día 3 de octubre. Este va a ser... Este es el de Phoenix, Arizona.
1: En Glendale, exacto, en el
0: este
1: State
0: es el de
1: Farm.
0: Phoenix. Todavía no nos dicen si vamos para allá.
1: Todavía no, pero seguramente vas a estar ahí de argüendero.
0: Tal vez sí, para irnos allá a Glendale a celebrar en la noche, ¿no? Oh, para llevarnos a la güerita aquella.
1: ¡Ah, oh, bueno!
0: Órale, ¿qué? Pues. por lo pronto, señores, eso es lo que va a pasar. Imagínense lo que... Yo veo, por ejemplo, fútbol picante. Fíjense lo que dicen... Los comentaristas, como Javier Alarcón. Oigan esto, nadie les dice nada, pero yo sí.
6: Algo así, Ricardo, no sé si es porque no quieren comprometerse con nada en realidad, pero algo así como con Rafa Márquez tendremos el mejor mundial fuera de casa de la historia. Un objetivo...
0: Está enojado Javier Alarcón porque no salieron a decir vamos a tener el mejor mundial de México fuera de casa. Ellos quieren que digan eso. Y si lo dicen... Oye, ¿qué les pasa? ¿Cómo que qué tal que si estos vatos son los que alimentan a la bandita que no saben de fútbol como el Garbanzo y vienen aquí?
1: ¿Qué pasó? No me metes ahí.
0: Y luego les dicen, están en la carne asada. Oye, ¿qué? No, ya empezamos mal. No, pues no se comprometieron. No están diciendo que van a ganar. Y la banda repite lo que dicen estos güeyes. Ahí te va otra, ¿eh? Ahí te va.
6: Andarte, ¿no? A cumplir lo que tienes que cumplir. A ganar lo ganable, lo inmediato. A mí me hubiera gustado, detrás de esta presentación, primero escuchar el balance de la era Javier Aguirre. Escuchar verdaderamente y quizá la voz de Javier, qué encontró, qué deja, qué hay que sumar, qué puede...
0: Oigan esto, y esto es lo que se lo cree la raza, güey.
1: No,
0: o sea, él quería que es como la presidenta, güey, que da el informe.
1: El informe anual del año.
0: No, pues mano, mira, que encontré. Güey, ya vemos qué hay, que y si alguien sabe, Rafa, güey. Pero esta banda son los que alimentan a los anti... ¿Y cómo es posible? Ya nos pasó Estados Unidos, ya nos pasó Canadá, no nos han pasado, ni es verdad. Y la gente repite, ya es mejor la MLS. Y no es verdad, pero lo siguen haciendo. Y la banda que les... cae gordo este rollo, le tiran, güey. Y luego después andan, no, es que no nos unimos y que no sé qué. Raza, hay que unirnos. Si ya tenemos con la banda de Centroamérica, los salvadoreños, hondureños, que nos tiran, los argentinos.
1: Todos.
0: Oyeron ustedes también, güey. Échenle cabeza. Es fútbol nomás. El jale sigue, la vida sigue. Pero es fútbol. Se acaba y se acabó. Ganen o pierdan, es lo mismo. Yo digo. Ahí está cada quien, señores.
1: Muy bien,
0: México debuta este sábado contra Colombia. Exacto. Y el día martes contra Perú. Allá nos vemos.

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Señores, hay una telenovela que se llama Floricienta. Y esta telenovela, por esta telenovela y por la canción de la misma que se llama Flores Amarillas, se las voy a poner un pedacito acá.

0: Flores amarillas fue el día de ayer. Miren, dejen que ellas se compren flores y vean que se las regalaron. Ese es rollo de ellas. Recuerden que ellas tienen como un cerebro de una abeja. Con las flores se emocionan. Entonces, no, aquí lo que te... Y estoy hablando, ya saben de quién, a las que se vuelven locas por esto. Ya llegaron, ahora con una modita argentina, de recibir, según, flores amarillas. Y esto es lo más interesante. Van a tener en casa un hombre trabajador, un hombre que está al pendiente de todo, un hombre que se esfuerza por la familia, un hombre que, bien o mal, tal vez no les falta nada, o tienen de más, o tal vez no tienen mucho, pero él se esfuerza de corazón. Y el Brody llega y espera una comida y todo el rollo. Y ustedes tal vez cumplen, ¿no? Como mujeres. Y le hacen de comer a su esposo. Y tienen limpia la casa y lo aman. Y van a armar un pleito o un pedo. Porque el Brody, que le vale más de las flores amarillas. Y tú, que eres por allá de Tangancico, Michoacán, o allá desde Iztapaluca, de Estado de México. Y vienen aquí y empiezan a ver sus mamás en redes. Y empiezan... ¿Qué tienes?
1: Yo creo que no me quieres.
0: Pero, ¿por qué, mi amor?
1: No recibí flores amarillas.
0: ¿Qué?
1: Mis flores amarillas.
0: ¿Tus flores qué?
1: Mis flores amarillas.
0: ¿Flores amarillas? ¿De qué o qué, mi amor? El pedo va más allá, Garbanzo, es lo que tú no entiendes. Estas mujeres empiezan a asumir que sus moditas pedorras que traen es lo que define a la relación. Entonces, como la comadre, o la prima, o la amiga, o la sobrina, tiene sus flores amarillas, ellas, como son muy inseguras, se sienten menos y dicen, ah, ahora resulta que mi prima Carmelita sí trae sus flores amarillas, y yo, que soy, ¿no? Este güey no se acordó. La señora tiene su refrigerador lleno, tiene su comida ahí, su sofá, su tele, su casa o su departamento, lo que sea. Pero eso no hay pedo. El pedo grande aquí son las flores amarillas. Y después vienen y se enojan con el Doggy. O sea, el problema ya no es sus malditas ideas que traen locas, sino es el Doggy exponiéndolos y haciéndolos ver como tarados. Entonces sí, el Doggy es el culpable y voy a dejar que el Garbanzo se desahogue. Porque él trae como un coraje conmigo, el perro amargado. Adelante.
2: Es que sí demuestra usted mucho amargamiento porque otras gentes son felices y que siguen un tren. Y con todo respeto se lo digo, déjenlos que ellos sean felices, maestro. Pero también creo que usted ignora una parte que creo que está en lo correcto. Hay que ser justos.
0: Espérame, está bajando el rating. Aquí estoy, soy el Doggy.
2: No venga con esas mamadas.
0: Es que nada más estoy en la tienda y decir, oh, Dios. Noches.
2: Le voy a ayudar para que
0: con Humberto Luna, suba. ¿O qué?
2: Le voy a ayudar para
0: que... No me copies, ándale, síguele.
2: La tradición en la película dice, esta muchacha dice que su amor llegará con flores amarillas de la nada. Entonces, esa es la tradición que empezó, que alguien llegara de la nada con flores amarillas. Entonces, no está tan equivocado.
0: Eres un imbécil. De la nada es el día 20. Ya saben que van a llegar todos ese mismo día.
2: Es que a eso voy. Usted no está tan mal. Porque
0: ¿no soy tan mal?
2: Digo.
0: Ay, gracias. Señores, es más, es que... No, ya no vas a hablar. No. Estás echando a perder mi segmento. Empezaste a decir que la traición de una película, esta es una telenovela. O sea, es gratis hablar y tú no quieres.
2: Ahora, ¿qué le hice yo para que te vienes amargado conmigo?
0: No es una película.
2: Porque lo corregí, se pone bravo.
0: No me estás corrigiendo.
2: Claro que sí, porque no sabe la historia. No sabe la historia. No sabe
0: cuál es la historia.
2: El fundamento es que la protagonista...
0: No, ¿de qué? ¿De una película?
2: La protagonista de película, no era de lo que sea, de la serie.
0: Eso es clave.
2: De lo que sea, el punto no es ese. El punto es que ella dice que su amor de su vida va a llegar un día, se le va a presentar con flores amarillas. Punto. Eso quiere decir que las mujeres que están casadas, pues ya que están esperando que llegue otro con flores amarillas, ahí están.
0: ¿Por qué se te va el aire, no?
2: Porque
0: nunca he entendido ustedes saber trabajar el diafragma, que es mientras hablas puedes.
2: ¿Usted a uno le pone la presión para hablar rápido?
0: Pues inhalar un poco de aire y al mismo tiempo hablar rápido.
2: Si uno inhala, te estás tardando mucho, deja hablo yo porque se está bajando el rating. Déjese de payasadas, pinche viejo.
0: Llegó doña Lolita, ¿de qué tiene, oiga? ¿De qué tiene hoy? Y habló doña Lolita, ¿de qué le quedan?
2: ¿Cómo me gustaría que marquen ahorita que de plano ya lo pongan en su lugar? ¿Qué le importa? ¿Qué le importa? Hable de otras cosas. Hay tantos temas en el mundo que están pasando de que voy a hablar de flores porque las mujeres las veo felices. Están felices, están recibiendo flores. Deja, les acabo su día. ¿Qué le importa, maestrito de papel? Carreta vacía, le dijo aquel, el de Phoenix.
0: Oye, Garbanzo, ¿tú crees que alguien feliz se enojaría conmigo?
2: No sé.
0: Soy tremendo, ¿no? Ya sabes la respuesta.
2: Oiga, le quiero decir otra cosa.
0: No, brody.
2: Ah, ya no me va a dejar.
0: Ya me echaste a perder 6 minutos.
2: La excusa.
0: Es que ahorita traigo pura pulpa, pura maciza, Garbanzo, de la que te gusta. Ahorita regreso.

Señores, buenas tardes. Soy el maestro Doggy. Y quiero decirles que es muy triste ver cómo la gente se puede manejar y es tan manejable, especialmente las mujeres, que influyen mucho en los hombres. Y es de la forma más triste. ¿Cuál es esa forma triste? Que es siguiendo trends o siguiendo moditas como las flores amarillas, que en el fondo realmente son algo vacío. ¿Por qué vacío? Porque quien te va a regalar flores o rosas o tulipanes o como le llamen o hasta malditas flores de hierbabuena va a ser de corazón y va a ser un día inesperado. Por eso esperaba que llegaras con la carita empapada con rosas, con mil rosas para mí. Un día de estos. No dijo el 21 de septiembre con flores amarillas porque está de moda en Argentina. De por sí ya hay mucha racita que se creen argentinos por Messi, ahora ya van a querer también ser parte de la telenovela Floricienta, y con flores amarillas, ¿no?

0: Tengo que hacer mañana una versión de una canción que dice que tienes que llegar con popó naranja. Quiero que pegue eso. Que llegues de repente y me muestres tu amor con popó naranja. Le voy a decir a Erasmo que me haga una canción y vamos a ponerla de moda. ¿Qué tía te gusta, Garbanzo?
1: A mí no me meta en esos planes.
0: No, eres mi co-host, tienes que participar.
1: Ah, bueno, pues ¿qué le parece?
0: Que meter. Si no quieres, no dime.
1: ¿Qué le parece?
0: ¿No quieres?
1: El Día del Maestro.
0: ¿Quieres o no quieres?
1: Sí, el Día del Maestro.
0: Así me gusta.
1: El Día del Maestro.
0: ¿Ya ven cómo se les habla a las mujeres? Nada de... ¡Ay, mi amor! Ok. Entonces, el Día del Maestro, ¿no? Que lleguen con popó pintada naranja. Eso se va a significar amor porque es el día que odias al doggy. Ese día significa que me amas, tráeme popó naranja, mi amor. ¿Ok? Así, ¿qué pasó? ¿Se rieron por cómo a una mujer se le pone en su lugar rápido? Bueno, es lo que hay, bro. Pues.
1: Pasado de lanza.
0: ¿Quién, yo? Garbanzo, hace ratito te pusiste
1: muy eufórico
0: y le metiste mucha energía. Y ahorita ya no puedes hablar. Tú tienes que administrar tu energía, bro.
1: No, pero usted administre su inteligencia también y deje de estar payaseando. Usted sabe a lo que me refiero. ¿Por qué no nos habla de una relación que el hombre tiene que hacer? Denos el 1, 2, 3. ¿Qué tiene que
0: permíteme.
1: Hacer? Ah, pero ahora se pone a ver.
0: Oye, yo de güey.
1: Ayer vio Flores y se molestó.
0: Yo de güey produciendo mi segmento y ahora me lo está produciendo el Garbanzo, oye, hombre. Ya tengo productores nuevos. ¿De qué hablo hoy?
1: En buena onda.
0: No, en buena onda.
1: Espéreme. Maestro, ¿cómo llegó a la conclusión de decir mañana voy a hablar de Flores porque las veo muy felices? O sea, estaba viendo TikTok. O sea, ¿en qué momento le caló?
0: Perdón, yo no veo TikTok.
1: Entonces,
0: ¿cómo se enteró? Es como tú que se la pasan viendo lives.
1: ¿Cómo se enteró?
0: Tú, Garbanzo, cada que hablas te hundes, eres como los políticos.
1: No me está contestando.
0: A ver,
1: ¿en qué momento se enteró usted de las flores amarillas y dijo,
0: es un trend?
1: Ya están siendo felices las mujeres, déjalas apago.
0: Es un trend en redes. Y te voy a decir algo, eso no hace felices a las... No, nada más a las mujeres, a las personas no les va a hacer feliz un día de algo. Si tú sabes lo que es la felicidad, no es así.
1: ¿En qué le afecta a usted eso?
0: ¿En qué me afecta?
1: Sí, ¿en qué le afecta a usted personalmente?
0: Esto es una muestra, Garbanzo, de que cómo los seres humanos, especialmente las mujeres, siguen trends que no te traen nada a tu vida y que los hombres están siendo parte de eso y que si a ustedes los enlevan con algo como una florecita amarilla para, según ellos, concluir y decir, güey, mi viejo me ama, mi novio me quiere por esto, si esa es su razón, se me hace muy triste. Si quieren verme a mí como el aguado, el menso, el tonto y ustedes los felices, hoy en la noche yo no tuve flores amarillas, ni voy a tener, ni regalé, ni voy a regalar. Pero ustedes ayer les dieron y hoy tal vez ya no las tienen, ni mañana. Ese va a ser el problema, que la tristeza no tiene nada que ver con momentitos de estos que ustedes tienen siguiendo trends. Y que si ustedes siguen un trend como este, siguen a políticos, siguen a música, siguen a drogas, siguen... ¿Cuántas cosas caen?
1: ¿En serio?
0: Claro.
1: O sea, las personas que dieron sus flores son todo eso que usted está diciendo.
0: Claro, qué ignorancia, maestro. La mía es ignorancia.
1: A usted no le consta nada de lo que acaba de decir.
0: Estoy hablando de las mentes.
1: Es una estupidez lo que acaba de decir.
0: Las mentes flojas como la tuya. Que tú, si sale algo nuevo de Elon Musk, se lo vas a comprar.
1: Puede ser. Si tiene un beneficio. No. Si tiene un beneficio para mi vida, lo voy a comprar.
0: Bueno, es que pues un beneficio puede ser cualquier cosa. Yo puedo agarrar una piedra. Es mi beneficio para atorar la puerta de la casa. No seas imbécil,
1: Garbanzo.
0: Usted
1: es un tonto porque no se puede mantener en la línea del tema.
0: Se puede decir, si es algo productivo, algo que me va a hacer generar, ahí te la...
1: A ver.
2: Sí, si no es útil.
1: Ahí va a ofender. Y como va perdiendo, sabe que ahorita...
0: solo hablando.
1: Ahorita le estoy acomodando la rodilla en el cuello y está bajo la lona diciendo, ¿qué voy a hacer? ¿Cómo voy a salir de
0: esta?
1: ¿Tienes
0: rodillas buenas?
1: Ahí va a otro insulto. ¿En qué le perjudica lo de las flores? No me ha contestado.
0: Te tomaste la pastilla.
1: ¿En qué le perjudica, maldito viejo ofensivo? Bueno. ¿En qué le perjudica? Bueno. Conteste. Sea hombrecito que dice qué es lo que es. Demuéstrelo. ¿En qué le perjudica?
0: El Garbanzo le está fallando también el oído. Le acabo de dar una explicación.
1: Está inventando cosas de que la gente que dio flores amarillas ahora también persigan las drogas y llaman a los políticos. ¿Qué?
0: Yo no estoy diciendo
1: que... No es lo que acaba de decir.
0: Estoy diciendo que la gente tiende, como son de mente débil, tienden a eso. ¿Ok? Ve a agarrar aire. Chucho, sácalo a caminar. Hoy no hay sol. Oye, ¿pueden agarrar algo, alguna luz infrarroja o algo para que el señor pueda agarrar algo? No sé. ¿Estás bien?
1: ¿Cómo? Hablen, por favor. Yo no puedo solo con este tipo.
0: No, hombre.
1: Ahora, resulta que es usted mago.
0: Con este tipo.
1: Es mago. La gente que da flores también. Eres un marihuano y sigues la cocaína, la marihuana y hasta los poli. Señores, estás tonto. Ya sé qué le está pasando.
0: Fue ofensivo.
1: El nuevo Alex Sintek lo tenemos al aire ahorita. Le faltan más decir pipiri pupupa, le suben la droga. Pipiri pupupa, también son estúpidos. Alex Sintek, bienvenido. ¿Cómo estás? ¿Cómo estás? ¿Dónde estabas metido? Ya también okay, te vas para... Okay. ¿A qué país te vas?
0: Oye, Garbanzo.
1: ¿A qué país te vas?
0: Garbanzo, ahorita...
1: No, dinos, ¿a qué país te vas?
0: Te digo, pero escucha esto. Terminando esto, ve al podcast y escuchas quién se oye como Alex Sintek.
1: Sí, a ver, ahora diga...
0: Porque te está temblando la cara.
1: Pipi, pum, pum, pam, pam, pim, pum, pam.
0: Te regresamos, Garbanzo.
1: El Alex Sintek de la radio.
0: Si lo escucha tu familia, pueden venir por él.
1: Vengan por él, Togi.
0: De veras, en buena onda ya, vengan por él.
2: El maestro
0: agárralo, está aquí. Mete una camisa de fuerza.

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0: Muy bien, señores. Pues aquí el maestro Doggy, al que un día le aplauden, es lo máximo y otro día está mal. Bueno, hay que ver nada más. Mi productor, el Garbanzo, ¿de qué debo de hablar hoy?
1: De las cosas que le benefician al hombre, ¿no? Las relaciones. ¿Qué le importan las flores, maestro?
0: No. Olvídate de las flores. ¿De qué debo hablar hoy? Hable, sé específico.
1: Ok, hable usted del por qué los hombres deberían de buscar a las mujeres que les agregan y no las que les restan. Estaría chido.
0: Muy bien. Yo te prometo hacer eso también. Eso no quita de que yo les esté exponiendo que porque las flores amarillas, que esto y que lo otro. Ahora, Garbanzo, te veo... Lamentablemente, y te voy a decir en serio, sí me choca que el segmento se turne a ¿qué piensas tú? Pero, ¿tú regalaste flores amarillas?
1: Yo no regalé flores amarillas. Tampoco me regalaron.
0: ¿Y luego?
1: Usted recibió.
0: ¿Y luego?
1: No, espérame. Yo le
0: pregunto. A ver, permíteme.
1: Ya le contesté.
0: O sea, entonces...
1: Ya le contesté.
0: ¿Cómo defiendes eso?
1: Es que lo que se defiende es, déjenlos que ellos vivan su vida.
0: No, es que si hablamos de... A ver, es que... No. Yo necesito a alguien que...
1: Bueno, entonces dígame, ¿qué quiere que le conteste?
0: Que me dé un debate, porque si vamos a tu debate va a terminar, deja que cada quien, entonces tú deja que llegue a mi segmento.
1: Ok.
0: Y lo hago, y ya te callas y dices tú, hoy no opiné porque no se me hizo interesante. Y ya, porque el segmento ya está.
1: O sea, okay, perfecto. Ya lo entendí.
0: O sea, este carro ya va.
1: Ya lo entendí.
0: Tú dices, no me gusta, me quedo callado, me voy, o ponte a ver tu celular nuevo que ya compraste porque...
1: Déjeme en paz, si tengo entonces, el tubo, ¿ya qué le importa?
0: Entonces, el punto aquí es, si difiero, ¿en qué? En esto. O sea, porque si no vamos a aparecer un segmento de otros programas, chafas, donde, cada quien, vamos a aparecer el genio Lucas y estas señoras que andan ahí haciendo... estas señoras que andan ahí llamándole, ay genio, pues cada quien, y el otro, el locutor, el genio Luke, ah sí, cada quien, ¿qué es eso? ¿No están capacitados para esto, para decir, bueno, yo difiero o yo estoy de acuerdo por esto? Así se hace una plática nutritiva, no es, pues cada quien,
1: pues yo ya le dije.
0: cada quien, ¿qué es eso?
1: A ver, yo le dije difiero.
0: Por eso tuviste problemas con el perrón de la mañana, porque tus llamadas eran... Pues, cada quien.
1: ¿Me va a dejar hablar?
0: Y se emocionaba y decía, pues sí, es cierto, cada quien o no, chula. Pues sí, cada quien. Ahorita regresamos, vamos con una canción. ¿Qué? O sea, aparte que les estoy enseñando cómo comportarse con las mujeres, cómo ser un hombre, les estoy enseñando a hacer este tipo de trabajo. Imagínate, brody, que trabajes en la construcción y la señora diga, échamele cemento aquí, y tú sabes que ahí no va el cemento, y le dices, oiga, señora, el cemento no va ahí por esta razón, por esta, por esta, y por esta, y por esta. Y pues cada quien, y tú, sí, cierto, cada quien, ahí le va el cemento. No, terminemos con estas malditas maneras de terminar segmentos.
1: Es insoportable.
0: Regresamos con 3 minutos tuyos.
1: No, vamos a debatir, ¿no?
0: Regresamos con 3 minutos para el Garbanzo.
1: Vamos a debatir, ¿no?
0: Cada quien, ¿no?

0: Buenas tardes, soy el maestro Doggy. Como siempre, terminando con un poco de comedia, tenemos la opinión del Garbanzo el día de hoy. Garbanzo, adelante, hablamos de las mensadas y dejándose llevar por el trend de las flores amarillas. Y obviamente, los que escucharon bien mi explicación, el punto aquí es: hay mujeres que se van a enojar, agüitar o que estar tristes porque no recibieron flores amarillas. Ese es el punto. Que se van a meter en rollos por unas moditas pedorras. Adelante, Garbanzo.
1: Ok, dice usted que tenemos que tener una conversación donde es un va y ven, donde se pueden compartir ideas y que se llegue tal vez a una conclusión. Si no, el debate para mí es al final del día, se tiene que aprender algo. Y si no hay un aprendizaje, el debate no tiene ningún significado. Punto. Le hice yo a usted la pregunta, evadió.
0: Un minuto cincuenta te queda.
1: Déjeme hablar. Evadió la pregunta, ¿a eso a usted en qué le perjudica? No me contestó, se dedicó a decirle a Chucho que me saque a pasear como si fuera alguien enfermo, que me tiene que dar el sol, hasta pidió luces infrarrojas.
0: 1:40 te quedan.
1: Eso, no, le estoy preguntando, ¿por qué hace eso? ¿Por qué no contesta usted constructivamente algo que le estoy diciendo para que de verdad el debate tenga algo de aprendizaje de algo que está vacío? Hay que aprender algo. ¿En qué le perjudica a usted?
0: 1:25.
1: ¿En qué le perjudica a usted? Es la pregunta. ¿En qué le está sordo? ¿Necesita usted un cuernófono para que escuche lo que estoy diciendo? ¿En qué le perjudica? No que el debate es de va y ven, de aprendizaje, de aprender, de yo te digo, tú me das.
0: 1:10.
1: Ya terminé.
0: Bien, contésteme. Gracias, me queda un minuto. Vuelvo a repetir, muchachos.
1: No, vuelvo a repetir, no contesta.
0: Este tipo de trends como regalar flores... van a ver ustedes la inseguridad en sus mujeres, esposas, novias, la mayoría, y mujeres, esposas y novias, estarán buscando quién les regale flores amarillas. Al final de cuentas, quiero decirles a ustedes, mujeres que son muy débiles de mente, los trends no es lo importante en la vida, es quiénes son ustedes, con o sin un trend. Brodis, no pueden ustedes engordarle el caldo a este tipo de mujeres diciéndoles, es que yo sí le demuestro el amor a mi mujer, cayendo en los trends. Ustedes ya lo están haciendo y no se dan cuenta. Ayer les hablé del valor que tienen como hombres y que no te define a ti si regalas o no flores amarillas. Y ahí les va algo peor. Hay güeyes, y yo les digo como hombre, que tienen un verbo y que son muy detallistas, y así es como se llevan a muchas mujeres. Güey, flores amarillas, compran 5 o 6 ramos, mandan flores amarillas a 5 o 6 viejas, y nosotros los conocemos, Garbanzo. Entonces, ellas creen que ese padrote sí es un gran hombre, porque el güey sabe cómo engatusar a estas mujeres. Y el hombre que sí de veras trabaja, ese Brody, tal vez se le olvidó, andaba ocupado, no compró flores amarillas, y lo van a ver mal. Y si no entendieron el punto de mi segmento, no se preocupen, no están solos. Aquí tienen al Garbanzo.
1: No me contestó lo que le hice. ¿Dónde sale el debate? Ah, no, ya no contesta. Collón. Es usted un collón.
0: ¿De qué tiene hora?
1: Ay, de dulce. Ahí va consumiendo.
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0: señores, vámonos con Tropirrollo Cómico, que me da ganas de vomitarme, güey.
1: ¿Por qué, güey?
0: ¿Qué esa maldita camisa que traes de...
2: ¡Arriba los Pumas, perros!
0: A ver, di otra vez eso, Garbanzo.
2: ¡Arriba los Pumas!
3: Ese es un chiste.
0: Muy bien.
2: ¿Es un chiste?
0: Muy bien, muy bien. ¿Saben por qué le hay que gritar, que diga arriba en los Pumas? Porque la única forma que puedes estar arriba es gritando, porque en los puntos no.
3: Ni que fuera Tigres.
0: No. Aquí es la plática conmigo, papi. Aquí estamos. Usted no se me desmíen. Ustedes son los... ¿Qué? Pumas. Sí, son los subcampeones, perdóname.
3: Oye, y las Chivas arriba de la América, ¿no?
0: Sí, con un partido menos, sí.
3: Sí, no le hace igual van
0: no,
3: abajo.
0: No, sí, no, no. No
3: van,
0: sí,
3: abajo. ¿Van abajo, sí o no?
0: Vamos, no.
3: Chistes. Ahí está, van
0: no,
3: abajo.
0: No está, ¿no?
3: Sí, claro que sí.
0: ¿Cómo llegó,
3: no?
0: Llegó el morrillo. Bueno, primer chiste, dijo el Garbanzo, arriba los Pumas. Oye, chiste. Y además, ya vámonos, ya armamos el segmentazo aquí al aire, señores. Esto es podcast, esto es show de radio también. ¡No, hombre, qué barba!
3: Ya, vámonos, ándale, chilindrino.
0: Oiga, tú, Caferretti, avientes un chiste.
4: Bueno, naturalmente, ahí tienes que de repente llegó el papá, llegó el niño y le dijo al papá, nosotros en Brasil le decimos filio.
3: Filio.
4: Sí, filio, hijo. Filio de pu... Bueno, hijo de... llegó, naturalmente, le dijo, papi, ¿qué hay entre las piernas de mi madre? Y le dijo, naturalmente, en medio de las piernas de tu mamá está el paraíso, mano. Y el niño le dijo a su padre, después de que le dijo que en medio de las piernas, naturalmente, estaba el paraíso... Le digo, entre las piernas tuyas, ¿qué hay? Y el padre le contesta al hijo que en medio de las piernas de él estaba la llave del paraíso, mano.
0: Okay.
3: Está chido eso.
4: ¿Sí? ¿Qué tiene mi madre en medio de las piernas? Naturalmente el paraíso. En medio de mis piernas, la llave para del paraíso.
3: Okay.
4: Entonces el niño naturalmente le pregunta, y bueno, le dice, papá, pues hay que cambiar la llave porque el vecino ya sacó una copia, mano.

0: ¿qué le va a dar el pase?
1: Bueno, Miguelito, Miguel Herrera, adelante, hermano.
2: No, gracias. Tú muy bueno tu chiste, pero lo mío no es chiste. Lo que pasa es que un día, pues, borro una llamada y pues, me voy, papá, la piojita. Le digo, ¿qué pasó? ¿Sabes a que no adivinas dónde estoy? Y, vamos, no sé dónde estás enganchada, metida con todo. Le digo, no. Le digo, papá, ¿sabes dónde estoy? Le digo, no, no sé. No sé. Dijo, bueno, ahorita no puedo hablar, pero llámame después, ¿no? Le dije, pues, estoy entrenando al Atlante. No puedes, llámame al rato. Y me dijo, no puedo, nomás tengo derecho a una llamada donde estoy ahorita, cabrón.
3: ¡Ah! ¿Por qué llegó ahí y le pegó Martinoli?
0: ¿Qué onda, guacho? ¡Hola! ¡Le saluda, guacho! ¡Guata, neri, conso! ¡Chupi pa' mí, chupi pa' ti! ¡Wuri, wuri, guanana! Mira lo que se avecina a la vuelta de la esquina. Viene Diego rumbeando. ¡Hacer eje! ¡Ah, dejé de chichichicha!
3: ¡Órale! ¡Chichichicha!
0: Le dijo, ¡mamá! ¿Me amas? Y le dijo, sí, hijo. Dijo, ¿me dejas ir a la fiesta? Y dijo, no, hijo. Dijo, ¿alguna vez has oído, mamá, el dicho que dice, si lo amas, déjalo ir?
3: ¡Muy bueno!
0: ¡Déjalo ir!
3: ¡Demuéstrale su amor! ¡Chale! No vengas con todo.
0: Bueno, yo quiero

0: decirle a Vicente Fox que cuente su chiste. ¡Cuenta, cuenta, cuenta, papuchón!
1: Mexicanos y mexicanas, chiquillas y chiquillos, les saluda el presidente, expresidente más querido de México y de México. Quiero decirles a todos y a todas que una vez llegó el niño y le dijo a su mamá: mamá, léeme un cuento. Y dice: ya te sabes el de si no te duermes me saco la chancla. Y dice: sí, mamá, buenas noches. Dice ella: hasta mañana, que descanses. Así me gusta.
2: Muy bueno, muy bueno. Es chistoso, dice que no es de Michoacán, don Chente.
1: Te cuento un chiste, la chachalaca.
0: Oh. No quiero, hoy contar, ánimo. Quiero contar un chiste. Para los conservadores y para todos. Le dijo: mamá, soy feo y la mamá le contestó al hijo que le había hecho la pregunta de que si estaba feo. Le dijo la mamá al hijo: hijo, te tengo dicho que no me llames mamá en la calle.
2: Eso qué, güey. ¿Ya recibieron su ayuda?
0: ¿Ya recibieron su ayuda los adultos mayores?
2: ¡No!
0: ¿Cómo no?
2: Se enojaban. ¡Ah, perro! No me hagas enojar, Alex Sinten, con esa música.
0: ¡Ándale, pelotero!
3: Hola, chicos, les saluda el pelotero. Tú sabes que si quieres saber algo, pregúntale al 2 o al 3.
2: ¿Al 2 o al 3? ¿Por qué?
3: Porque uno nunca sabe.
2: No vengas con eso.
0: Nunca sabe, chale.
2: Esa mamá.
3: Oye, chico, le tengo otra pregunta.
2: A ver.
3: ¿Por qué la gente no cruza el Mar Rojo?
2: No tienen barco.
3: Porque está esperando a que se ponga verde.
2: No manches, no, ya retírate. Por eso no vives en Cuba.
3: Pues cuando yo estaba en Cuba, en el malecón, me estaba fumando un puro y tomando un ron. De repente uno me dice: oye, tú, pelotero, acere. Tú eres rápido en la matemática. Leo, sí, pero ¿cuánto es 7500 por 1920? Le dije 230. Y me dijo: oye, chico, pero es que eso no está mal. Le dije: bueno, yo te dije que soy rápido, no que soy bueno.
2: Ese está muy bueno.

0: Oigan, ¿ustedes saben cuántas veces saca una tarjeta el árbitro en un partido?
1: Pues no, no se sabe.
0: Las veces que haga falta.
2: No, ma. No,
0: ya me voy. Ya me voy. Ahí nos vemos. Esto fue Tropirroyo Cómico. Nos vemos en Nueva York. Este martes. Allá nos vemos. Saludos. Este es el show más chido. Primo, primo. No.
3: Que si como estoy.

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